0: otro viernes de Diarios Íntimos. Estoy muy contenta de que esto ya va tomando una forma muchísimo más colaborativa y la gente se va sumando y voy recibiendo en la semana sus comentarios. Así que bueno, la verdad que estoy muy, muy contenta y les mando un beso enorme a todos los que están acompañando desde el principio y a los que se van sumando también. Así que bueno, les voy a comentar que hoy estamos con Mili. Mili ya la vimos antes, estamos Hola. Con Cele y estamos con Luli. Hola. Mili y Luli están sentadas juntas. Cele está por aquí. Saludá para
1: Hola
0: la
1: a todos
0: cámara.
1: Y todas.
0: Y bueno, obviamente vino acá mi compañero Lichi, pero no lo vamos a ponchar porque él es como más tímido. Pero es misterioso. Seguramente para fin de año lo vamos a mostrar y va a ser como su super programa. ¿O no? Puede pasar lo
2: puede
0: que
2: pasar,
0: sea.
2: Sí, como que no.
0: Pero bueno, estamos acá porque decidimos invitar a Cele, que es la más genia de todas las genias. La conocí hace un par de años y me gustó muchísimo cómo es. Y por eso la invito. Ya habíamos hablado en el programa anterior qué personas invitábamos. Tiene que ver con las personas que le ponen toda la onda en lo que hacen, que van haciendo su camino y que son inspiradoras para generar el bien y marcan la diferencia cuando están, la diferencia positiva, por supuesto, porque se puede marcar la diferencia negativa. Es una responsabilidad nuestra ponerle toda la onda. Así que acá, con muchísima responsabilidad, vinieron las chicas a ponerle muchísima onda y a conocerte.
3: Muchas gracias
1: por la invitación. La verdad que espero estar a la altura del programa.
0: Restas, espero estar a la altura de vos. A tu altura. Y queríamos saludar a Dai, que nos está mirando, que no pudo venir hoy, se complicó un montón, temas de clima, de estudio, de todo, pero Dai está acá en nuestro programa.
2: Está con nosotros.
0: Está con nosotras, así que seguramente va a estar ahí opinando si está mirando. Después vamos a ver un poquito el chat. Dai, hazte presente en el chat si estás ahí. Y bueno, Cele, ¿dónde nos conocimos? ¿Querés contar vos?
1: Ay, me encanta. Bueno, nos conocimos gracias a que soy un poco inquieta. Y que hacía mucho tiempo me había comprado unos rollers y los tenía ahí archivados en el armario. Y decía, si me los compré es porque quiero aprender a usarlos o a volver a sentir ese juego de como cuando era chica. Y nada, uno con el tiempo pareciera que crece y pierde esa valentía que tenemos de chicos de tirarnos por una barranca y nunca nos preguntamos si sabíamos frenar. Así que dije, voy a aprender a andar en rollers. La encontré ahí a las clases de Vicky París en un papelito ahí perdido y dije, la voy a llamar. Así que estuvo buenísimo porque desde la primera clase creo que me devolviste esa confianza, esas ganas de jugar y eso de decir, bueno, estoy en el lugar correcto. No voy a regalar ni vender mis rollers, voy a aprender a usarlos. Y bueno, así nos conocimos, roleando por las calles de la vida.
0: Bueno, y entre tanta gente que uno va conociendo, a mí me inspiró a hacer este programa porque conocía gente zarpado, copada y zarpada, inspiradora, y dije, lo tengo que registrar. Cele es una de esas personas que yo conocí y que me parecía que redaba, porque si venía, se notaba. Y si no venía, se notaba esa falta, esa ausencia, esa buena onda. Así que ahí llegó Cele, nos conocimos más, empezamos a andar por la calle, empezamos a ver qué es lo que quería cada una, cómo nos podíamos nutrir, y se hizo como una relación desde el lado súper copado de compartir lo mismo que nos gustaba. Y además compartir otras cosas, porque en algún momento compartimos algún guiso bien calentito, compartimos salidas, mateadas, salidas a la noche, ya no sé todo lo que hemos hecho, de todo. Pero
1: nos faltaba un programa de radio,
0: faltaba,
1: un streaming, y bueno,
2: sí, y bueno, llegó.
0: Ya está, ya lo chequeé, listo. Ahora vamos a ver qué nueva cosa vamos a inventar, porque se puede todo, porque Cele inventa, autogestiona, va, se prenden todas. Así que esta es la gente que nosotras invitamos para que nos cuente un poquito de su filosofía, y esto, desde mi punto de vista, es una práctica. no es algo que sale porque sí, que te dicen como, che, vamos, y ya está el vamos de toque. Mucha gente te pregunta como, ¿y cómo es? ¿Y qué hay que ponerse? ¿Y qué clima va a haber? Bueno, Cele no. Cele va.
1: Hay que animarse.
2: Salir de la zona de confort.
1: Sí, me di cuenta como hablando de estas cosas o haciendo un reconto que en muchas actividades que me animé a hacer por primera vez, me animé a hacerlas sola, como no es que dije, no, si no me acompaña una amiga o alguien conocido, no voy, como que dije, bueno, yo me anoto y voy, que a veces, bueno, eso implica un riesgo, pero obviamente chequeando algunas cuestiones antes, pero voy, veo, pruebo, me animo y si me gusta, invito. Pero soy un poco ahí de lanzarme y probar cosas nuevas. Y sin preguntar demasiado el clima, qué ponerse. Bueno, a veces me va bien, a veces me va mal. Pero creo que muchas actividades las empecé así. Y después fui conociendo gente hermosa en el camino. Así que no me arrepiento.
0: El otro día me invitó una amiga a una peregrinación. Y le dije, vamos. No tenía idea de nada. No sabía cómo era, no sabía qué tenía que hacer, no sabía cómo iba a ser el clima, ni cuánto tardaba, ni cómo íbamos, ni cómo volvíamos. Y después ella me iba contando el camino y me dice, no me preguntaste nada. Y le dije, y no, porque quiero vivir la experiencia sin estar como contaminada de pensamientos de otras personas. Quiero, quiero saber qué es lo que me pasa. Y estoy pensando ahora en eso, decir, bueno, voy. Porque la verdad es que me lo cuentes no es para nada lo mismo.
1: Claro. No. Sí, y también que, no sé, a veces también está estas ganas de animarte a hacer algo diferente y vivirlo a tu manera, y que también del error o del improvisar o del ver qué pasa en el momento y qué sensaciones aparecen, también aprendes un montón. Porque a veces te preparás y decís, no, averigüé todo, me armé todo y te armás una estructura tan rígida en tu idea de lo que va a ser la experiencia a través de otra persona que te contó.
2: Sí, por ahí es nada que ver.
1: Y si vas y no es, quizás ya te creaste una expectativa muy, muy rígida, ¿no? Entonces, creo que está bueno ser precavido y obviamente no mandarte a cualquier lado sin consultar, siempre tener alguna que otra referencia, pero también está bueno ser una propia experiencia de lo que vas a vivir.
0: Sí, igual en el no saber y olvidarse, también gestionas esa comunidad. Por ejemplo, yo había tenido problemas con las plantillas y vino una mujer random que no conocía, que sí la conocía mi amiga, y dijo, ah, yo traje estas demás, ¿las querés? Y es como que ahí vas como conociendo, relacionándote. O sea, si realmente llevas todo y estás súper lista, bueno, andás sola. O sea, se supone que... claro, que o si te falta agua o si no sabes cuánto falta o lo que sea, siempre en la conversación va a aparecer esto otro. Y me acuerdo de algo negativo que justo me estaba viniendo, que habían abierto un lugar de comidas y le dije como, ah, ahí hacen tal cosa, ¿qué tal está? Y era un grupo de mamis de jardín que son como bastante hostiles. Al menos lo que yo estuve. Y me dijo como, ahí tenés la página y podés ver la puntuación. Y dije como que, ah, genial, gracias, no lo sabía. Ya sé que hay una puntuación en las páginas. Estoy preguntando, estoy sacando una conversación, estoy diciendo... Bueno, ese es un ejemplo para mí de algo no colaborativo que me hace recordar... todo lo contrario. Entonces uno vive día a día esto que no es la buena onda, entonces de repente viene alguien como una onda y decís, loco, vení al programa, porque encuentro pocos, encuentro pocas así. Así que bueno, Cele, bienvenida al programa. Has venido aquí por tu buena onda.
1: Ay, bueno, muchas gracias. Me da un poco de vergüenza que me halaguen así, pero bueno, voy a practicar el aceptarlo y el agradecerlo. Y también el... como el compartirlo, porque una se va creando y formando en función de las personas con las que va compartiendo, ¿no? Como uno va haciendo su personalidad y aprendiendo del entorno, de lo que le guste, de lo que no le gusta. Así que creo que un poco soy producto de lo que me fue pasando a lo largo de mi vida. Y bueno, si eso devino en algo buena onda y colaborativo, bueno, gracias a quienes hicieron parte de ese camino. Así que gracias a vos también.
0: Bueno, la primera invitada de acá fue Marinés. Ella, cuando le pregunté de dónde había salido todo esto, ella también explicó que tenía una base en su niñez y en cómo tuvo que enfrentar la vida, que terminó en cómo es ahora, ¿no? Pero como que ella reflexionando, como, ¿de dónde sale todo esto? Bueno, había salido también de algo que comenzó hace un montón. Así que, ¿qué cosas ves vos que te llevaron por ese camino?
1: Uf, desde mi niñez, creo que un montón de cosas fueron marcando como en esas sensaciones de lo que me gustaba, lo que no, lo que creía que estaba bien, ¿no? Como uno cuando es chico todavía no tiene como estas cuestiones morales o entender que está bien, que está mal, pero lo vas más o menos aprendiendo, viendo. Yo siempre digo que tuve mucha suerte en la escuela. Fui a una escuela primaria donde tenía un grupo de amigas hermosos, sobre todo dos amigas que siguen siendo mis amigas hoy.
3: Wow.
1: Y las conocí, una es a la rosa y otra es a la celeste, no, es a la verde, o sea, íntimas desde ahí. Sí, me encanta, las adoro a Jime y a Lu. Y creo que con ellas y bueno, con el resto del grupo, ¿no? Éramos un grupo como muy de jugar, de ayudar, de colaborar. Y obviamente eso estaba también mediado por docentes que fomentaban esa ayuda. Ya desde segundo grado me acuerdo mi seño Noemí diciéndome, bueno, ¿no te podrías sentar al lado de hoy? Sentate con tal, que capaz le cuesta un poco más tal cosa y a vos te está saliendo mejor. Y entonces acompañar.
3: Y acompañar, claro.
1: Claro, y después quizás, no sé, yo en las cuestiones más artísticas o de dibujar, de manualidades, no era tan buena para lo que se espera, para los estándares, como quizás, no sé, en escritura o en las cuentas, en matemáticas, me iba mejor, ¿no? Y en lo artístico capaz no tanto, o en, no sé, cuando había música y teníamos que cantar me daba vergüenza. Y entonces ahí me sumaba con otras chicas u otros chicos que les iba mejor. Y esto de, bueno, es necesario de contar con otras personas, otros pares con los que uno aprende, ¿no? No es
2: sí, que
1: todo.
2: Te hacen sentir seguro y vos te largas con ellos también para hacer todo eso, por más que por ahí no te salga bien, pero lo intentás de todas formas.
1: Total, y el reconocer que éramos todos diferentes y cada uno como brillaba en algo diferente, ¿no? Y cómo se notaba, no sé, los días de lluvia, cuando faltaban más compañeros y decías, ay, falta tal que hace tal comentario, tal chiste, sí, o que te ayuda en esto. Entonces todos éramos como importantes y las docentes también que fomentaban un poco ese sentimiento como de grupo, de colaboración.
0: La seño Noemí lo supo ver, te vio.
1: Sí. Sí, ahí creo que compartimos un montón, mi seño Blanquita también, que era como muy de animate, hacer, estar juntos, darte confianza en eso, los queríamos un montón. Creo que eso un poco nos fue marcando, bueno, es por acá, esto es lo que sí, y cuando capaz, no sé, alguien cargaba a otra persona, o le hacía sentir mal, o veías a alguien que estaba como menos integrado en el grupo, che, no se está sintiendo, no está bueno, algo estará pasando. Después, en retrospectiva, empiezo a pensar como la de cuestiones heavy que estarían pasando algunos compañeros y que yo en ese momento que tenía, no sé, 8 años, no me daba cuenta que era eso, pero de alguna manera intuitiva uno es como que va acompañando a esas amistades o esos compañeros. Después, bueno, uno va perdiendo contacto quizás. Pero creo que la escuela fue justamente un gran lugar de aprendizaje, no de contenidos únicamente, sino como de lo importante de sociabilizar con personas diferentes a vos, con historias distintas, con entornos distintos, con necesidades diferentes y con habilidades diferentes, ¿no? Como, ah, mira, no es que a todos les sale bien esto y a todos les sale mal esto, como todos somos distintos y podemos acompañarnos ahí. Y desde ahí, bueno, mi mamá es docente también, creo que eso también influyó un montón. Es profe, bueno, ahora ya se jubiló. Y esto de verla, ¿no? Ir a la escuela, de una escuela a otra, llevando siempre como un termo de mate cocido con galletitas para que los chicos estudien con algo calentito, Hoy le festejamos el cumpleaños a tal en la escuela, y no soy capaz de dar clases en secundaria como adolescentes, que a veces, uy, es más hostil, son, viste, los dos adolescentes, ¿no? Y no, son recariñosos también, es como uno va llevando como esa clase. Creo que eso me marcó un montón, porque ya desde chica después daba clases particulares a mis compañeros, después a gente del barrio. Ese fue mi primer trabajo, a los 15 más o menos ya daba clases, 2 pesos la hora. En los 2000 alcanzaba. Y bueno, y hoy soy profesora de Relaciones del Trabajo. Hice la carrera de licenciatura en Relaciones del Trabajo en la UBA y después seguí el tramo pedagógico y ahora soy profesora en el profesorado, justamente doy clases, así que soy profe de profes.
0: Sí.
1: Y un poco creo que eso marcó un montón desde la primaria en adelante, claro, que con quiénes te vinculás, ¿no? Desde dónde habitas esa diferencia y esas ganas de ayudarte con el otro. Me parece que ese aprendizaje dentro o fuera de la escuela tiene que suceder con pares, al menos desde mi mirada. Por eso creo que es tan importante que hoy día no se pierdan los espacios de sociabilización, que a veces están muy mediados por la tecnología o que quizás pensamos que todo se puede reemplazar por una pantalla o por, no sé, por el autoaprendizaje, que igual es súper válido, pero qué importantes son los vínculos sociales también en la conformación de esa personalidad y de esos valores.
0: Bueno, esta semana tuvimos una invitación de una organización que se llama Mujeres Líderes en Acción. Nos habían dado un diploma, nos habían homenajeado por un evento del voluntariado. Y nos invitaron a un curso de grafología de Daniela Guevara. Uh-huh. Y pensamos que era solamente lo del diploma, nos fuimos enterando en el momento, y bueno, teníamos que sentarnos, escribir, y ella iba dando como algunas diapositivas sobre algunas características de autoconocimiento, porque una cosa es cuando lo hiciste de chica, y otra cosa es volver a hacerlo ahora, porque siempre hay que revisar, ¿no? Sí. Uno va cambiando. Y bueno, yo me llevé un montón de cosas re lindas de eso, porque creo que lo que más me llevé es que era un día que estaba anunciado una super tormenta, fue este miércoles, y nada, nos levantamos, fuimos, si no hubiera estado en la cama, sociabilizamos, tomamos unos mates, uh-huh, compartimos, charlamos, establecimos vínculos, nos sacamos la fotito, es como que es un montón de cosas, porque la realidad es que sí lo hubiera buscado en internet, pero no es para nada la misma experiencia el tema de estar todos juntos, porque genera como un intercambio de energía y de ganas, así que estuvo súper lindo y me hace acordar a todo esto que decís de seguir en movimiento.
1: Sí, y no es porque seamos quilmenias, pero un poco lo decía el eslogan de esta marca, como el poder que tiene el encontrarse, ¿no? Sí. Ese poder del encuentro en ese vínculo con el otro, con la otra, con pares y con personas distintas a vos, de otras edades también, cómo uno aprende un montón de esas circunstancias y que quizás no te das cuenta en el momento, ¿no? Como que el aprendizaje viene a veces después, como después de un tiempo, después de reflexionar. Y me gusta como esta invitación y gracias por esas preguntas, que no sé si estoy en el día a día y freno a decir, a ver, ¿qué marcó? Como, ¿por qué soy así guasado? O ¿qué cosas rescato? O si pienso para atrás mi infancia, ¿qué es lo primero que me aparece? No siempre uno se toma ese tiempo de mirar para atrás y de autoconocerse, y es re importante, porque también te ayuda a desarrollar herramientas de cómo vas a vincularte en ese encuentro con el otro, qué querés que el otro se lleve de vos y al revés, ¿no? Como para bien y para mal, como bueno, qué cosas no voy a permitir también en ese vínculo con el otro, cuando no siempre es de la mejor manera, entonces dónde está mi límite, dónde puedo reconocer que algo me hace bien o me hace mal. Eso creo que también es súper importante y que nos los da la práctica de esa sociabilización.
0: Sí, y además que leemos mucho, hablo por mí, no sé si decir leemos, pero de repente veo en las redes un montón de frases, ¿no? De cómo debería ser, ahora llévalo a la práctica. llevar a práctica esa frase tan sabia de, no sé, de mantenerte estoico o de no reaccionar o de que seamos todos paz y amor cuando de repente ves a alguien que está como de una manera, no sé, agresiva o que, no sé, que llega y no te saluda, ¿no? Es como que te pone como, ¡oh, qué bronca! ¿Por qué esta persona se comporta así? No todo el mundo es, por ejemplo, yo la veo a Mili cuando le comento estas cosas y dice como que, bueno, no te saludó. Y yo decía como, hay que hacer algo con esto.
2: No, yo le dije, bueno, no te saludó. O sea, queda en la conciencia de la otra persona en no saludarte.
0: Bueno, pero esto también es una práctica de sociabilización.
2: Y poner un poco como que no me importa que me salude esta persona. Ahora, si es claro. Alguien que si tengo un vínculo y no me saluda, es como, bueno, che,
0: algo está pasando.
2: Sí, porque o hice algo que te molestó y no me lo estás diciendo.
0: Ah, no, yo soy un poco justiciera. Es como que, por favor, vamos a poner las reglas claras acá. Nos saludamos todos. Todas.
2: Sería lo ideal, obvio, sí. Pero
0: no pasa. Y bueno, y vos, todo este tipo de vida y de, te llevó también a lo laboral, ¿no? Como las relaciones del trabajo, lo que das. También estás en una empresa en donde le explicás a personas desde tu lado cómo van a tomarse todo este tema laboral cuando se reciban. No es solamente que queda en un ámbito de que, bueno, todos tenemos la misma base, entonces vamos a estar de acuerdo. Te encontrás con una ciencia por ahí mucho más dura que puede generar un montón de cosas. Les comento que se le trabaja con personas que están a punto de recibirse o recién recibidas, ¿no? En cuanto a lo tecnológico. Y tiene esta clase y esta colaboración para pensar un poquito sobre, bueno, qué voy a hacer con este título y qué voy a hacer con todo este conocimiento. Y cómo te trata todo eso, qué respuestas recibís.
1: Sí, fue loco porque, bueno, capaz no fue una decisión tan consciente en la construcción como del espacio de trabajo, de qué lugares uno va ocupando a través de como muchos trabajos distintos, pero sí hubo un momento de mi vida que hice un quiebre y que dije, yo quiero trabajar en lugares donde me sienta cómoda con el propósito de esa organización o que al menos colabore a que yo pueda llevar adelante mi propósito o qué impacto estoy generando con lo que estoy haciendo, ¿no? Porque, bueno, habiendo estudiado relaciones del trabajo, como que sé la función central que cumple el trabajo en la vida de las personas al tenerlo y al no tenerlo, cómo eso afecta para bien o para mal, y que es una actividad donde al menos yo dedico un montón de tiempo de mi vida, como es algo que me gusta hacer, cuando trabajo de lo que me gusta, le invierto tiempo, y entonces empecé a replantearme esto de, bueno, quiero que sea un espacio o un lugar donde yo pueda poner al servicio mis capacidades o las cosas que sé hacer bien o que al menos se reconoce que funcionan y que valora el resto y que muchas veces las otras personas te hacen ver, esto está bueno, es destacable o no todo el mundo le sale así o no todo el mundo logra esto. Entonces, ese feedback de la otra persona que te ayuda a conocerte también. Y bueno, ya hace varios años que soy docente, como les contaba, pero también trabajo en una fundación donde damos distinto tipo de talleres y espacios de formación. Y un poco lo que buscamos es inspirar a otras personas y acompañarlas a que piensen su propósito profesional desde otra lógica, ¿no? O no sé si desde otra lógica, pero no de la típica lógica de, bueno, me recibo para tener un trabajo donde gane mucha plata y como que la perspectiva de la carrera o del desarrollo académico es bastante individualista. Como se piensa más bien, bueno, en el logro individual, vos aprobás o desaprobás las materias, te recibís o no te recibís y lo haces de forma individual. Y después puedes aplicar una beca o un premio o un reconocimiento. Pero rara vez eso se hace de forma o colectiva o pensando en el por qué y para qué, ¿no? Por suerte sí, hoy día hay varias instituciones y academias que estimulan que, no sé, tu trabajo de tesis o tu trabajo final incluya una perspectiva, una evaluación de cuál va a ser el impacto en las personas o en el ambiente, o en ambas, en el mejor de los casos. Y bueno, yo fui encontrando distintos trabajos que donde pude ir acercándome a eso, a decir, bueno, ¿cuál es tu propósito y para qué y por qué y para quién estás haciendo lo que haces? O estás queriendo hacer en un futuro desarrollando tu profesión, ¿no? Sea la carrera que sea. Hoy es cierto que al trabajar en una fundación de empresa de tecnología, me vinculo mucho con estudiantes de ingeniería, por ejemplo. Y lo que charlo mucho con esas personas, algunas sí tienen en su formación algunos aspectos o materias optativas o experiencias de vida o algún que otro profesor, profesora que les trae esto de, che, esto tiene que tener una perspectiva socioambiental, esto tiene un impacto positivo o negativo, hay que tener en cuenta esta cuestión, y otros no tanto. Y creo que es importante preguntarnos qué propósito tenemos, como hacia dónde vamos o por qué hacemos lo que hacemos, ¿no? Más allá de que tu trabajo, tu profesión te reditúe económicamente, si no evaluamos cuáles son los riesgos de la actividad que estamos desarrollando y no tenemos en cuenta los distintos actores que están involucrando, que están involucrados en eso, y bueno, podemos hacer mal irreversible a veces, sobre sí. todo en el avance tecnológico, cuando no se tienen en cuenta esas consecuencias, ¿no?
4: Igual sí, pienso que si no fluye en el lugar donde estás, empezás a enfermarte. Sí. Empezás a no tener ganas de ir a laburar o a ir como con el pie pesado, sí. a hacer lo mínimo, que es lo que pasa muchas veces que veo en diferentes espacios de laburo, en donde decís como, pero no venís a laburar y no querés laburar. Es como que es muy difícil hacer esa pregunta porque se entienden que detrás hay un montón de otras cosas. Entonces, has logrado fluir con todo esto porque me parece que es como una experiencia que viene hace un montón. Y ahora vamos a contar un poco de esas experiencias que te llevaron hasta donde estás. Sí. Y que bueno, que me parecen como súper lindas de compartir, porque esto del voluntariado, el brindarse al otro, no viene solamente de que, ay, justo apliqué en una empresa que no, o sea, la vida te va llevando y las conexiones y las redes te van llevando a todo esto. Así que bueno, cuando tuviste que estar sola y no estabas bajo el ala de tus profesores, de tu familia, en algún momento tuviste que hacer algo sola y decir, bueno, le voy a meter muchas pilas a esto y bueno, ahora vamos a hablar un poquito de todo ese tema.
1: Buenísimo.

0: Bueno, Luli tiene una pregunta para vos.
1: Tengo una preguntita. Antes estábamos hablando del concepto de Ubuntu.
0: Sí.
1: Quería saber que nos expliques un poco lo que significa.
0: Oh, me encanta. Ubuntu es un concepto africano que me recuerda mucho a una época no tan lejana de mi vida, 2016-2018. En esta línea de hacer cosas y animarte a probar cosas nuevas y siempre en la línea de poder ayudar, colaborar o hacer algo con y para los demás, ¿no? Como este propósito.
2: ¿Pero qué significa?
0: Me invitaron
2: ¿Tiene algún nombre o es solo un concepto que se puede acercar?
0: No, se puede acercar o como lo entendí yo en mi experiencia. Ubuntu significa el soy porque somos. ¿No? Como viene a traer una cuestión esto de romper con esta lógica individualista que decíamos antes de, bueno, te recibís solo, tu éxito va por tu propio mérito. El Ubuntu trae otra lógica que tiene que ver con una cultura más africana en ese sentido de entendernos como parte de un todo. Entonces yo no puedo concebir mi éxito individual si alrededor las cosas se están rompiendo o estoy destruyendo en mi entorno. Entonces, si yo soy porque somos.
2: Sí, aparte, si tu éxito es en pos de que otro no tenga algo que le falte.
0: Claro, entonces se rompe el concepto de comunidad, ¿no? Comunidad entendida no solo desde lo humano, sino lo humano para y con el ambiente del que somos parte. O sea,

0: y para la comunidad, y se cría en comunidad, un montón de cuestiones que se hacen en conjunto. No, tampoco idolatro y digo, ay, es la panacea y el Edén y está todo perfecto, ¿no? Hay un montón de conflictos sociales, políticos. Sí, incluso hay sociedades que son muy violentas con las mujeres también, o muy restrictivos, como hay de todo, pero sí se vive mucho más el concepto de unión, ¿no? Del Ubuntu en este sentido de, bueno, tengo una conciencia de qué le está pasando a la otra persona, me interesa y tengo como un accionar.
1: Trata de hacer algo al respecto.
0: Sí, como un accionar colectivo, como si todos estuviésemos en un mismo ritmo, ¿no? Como hacia un mismo lugar. Entonces, bueno, yo concibo mi plenitud o mi bienestar si alrededor mío el resto de la comunidad también está en ese lugar. Y si no, bueno, me ocupo de que eso suceda.
2: A veces, para eso también necesitas un montón de reconciliación consigo mismo y reconciliación con tu crianza y cómo vas a presentar las ideas. Recuerdo que este concepto lo utilizó Nelson Mandela cuando fue, digamos, como su momento de liderar. Y una de las primeras cosas era conversar sobre la justicia restaurativa y no punitiva, que hoy estamos con todo esto. Y no salió para nada del lado del concepto de la naturaleza. Estoy hablando del punitivismo, ¿no? Porque yo no conozco mucho de biología, pero quiero decir que no sé si hay esto como el castigo, ¿no? Como que me parece que cada uno fluye dentro de su entorno y dentro de su ecosistema y sin saberlo le hace el bien al otro. Sí tenemos, qué sé yo, algunos organismos que fagocitan y cosas así, porque existe, pero no es la mayoría.
0: Sí, es como que las leyes naturales, o sea, nosotros pusimos otras leyes de convivencia social y culturales que determinan cierta moral, y cuando vos rompes una de esas leyes hay un castigo, porque bueno, es como ir en contra de algo que esté impuesto. Y también a veces hay que revisar cómo, desde dónde y quién lo impuso, ¿no? Como muchas veces se juega la doble vara también en la justicia.
2: Sí, total.
0: Pero, bueno, dentro de todo lo que me aportaron mis amigas, hay otra amiga que es abogada y con la que mientras andamos en bicicleta, que nos encanta pasear en bicicleta, muchas veces hablamos de temas así, como filosofía legal, ¿no? Sí. Como ahí, ¿qué pasa con estas cuestiones? Y ella tiene como tú una mirada que estuvo muy buena y que siempre compartimos de cómo hacer justicia sin ser punitivistas. Y que nosotros de pensar con este voluntariado en distintos barrios que hemos tenido y demás, reflexionábamos juntas de, bueno, ¿en qué momento aparece la mirada del Estado? ¿No? En este caso, bueno, quizás es desde la justicia, ¿no? Desde el Poder Judicial o desde la fuerza pública te vienen a sancionar o penar o castigar porque hiciste algo que está en contra de las reglas. Y a veces preguntarnos, bueno, ¿en qué momento esa persona se hizo visible para ese Estado cuando un montón de otras ocasiones que lo necesitó, que pidió ayuda, que estaba como realmente necesitando una intervención, hubo una ausencia y ahora que comete un delito, se lo castiga? Entonces, como no estoy diciendo que está mal que no se haga nada cuando hay un delito, ¿no? O que el delito es el delito y nada, tiene que tener una consecuencia. Lo que digo es que nos preguntemos en cuáles son las causas raíz de ese delito.
1: ¿Por qué se esperó tanto accionar antes de que suceda el hecho?
0: ¿Y por qué se individualiza tanto el hecho, no? Porque, digo, no sé, si una persona, no sé, en situación de consumo problemático comete un delito, no sé, un robo, un hurto. Esa persona comete ese delito, pero previamente hubo un montón de fallas por parte de la presencia del Estado, o del sistema, o de la familia, o de la sociedad, o en manos de quien queramos ponerlo, que se hicieron ausentes o que favorecieron a que esa persona se quede sin ningún tipo de sostén.
2: Lo que pasa es que las leyes también se hicieron individuales. Como por ejemplo, una persona puede estar en un neuropsiquiátrico si firma su consentimiento. Entonces solo ella puede decidir si está o no capacitada para guardarse. O, por ejemplo, cuando de repente aparece alguna persona que cometió un crimen atroz, por ejemplo, frente

0: La otra persona se pregunta a un menor, ¿dónde estaban los padres? Pero no pregunta dónde están los padres de aquella persona que hizo el crimen. Y, a ver, no te digo como que, bueno, van todos a la cárcel. No, nada que ver. Pero digo, se fue todo, metiendo todo en leyes individuales, que nos olvidamos un montón de la restauración. Y la restauración no es para nada individual. O sea, se requiere de toda una base totalmente transversal que abarca un montón de cosas y que sí, tenés que ver al individuo, pero lo tenés que ver al individuo en su contexto. Entonces, ¿cómo haces para cambiar todo un contexto si ni siquiera la ley te está ayudando y ni siquiera la sociedad te está ayudando? Entonces, ¿cómo hacemos para pelear en contra de esto, no? O sea,
1: creo que está habiendo como una revisión del sistema punitivista, o espero, pero mientras tanto también está habiendo como una puja de, bueno, bajemos la ley de imputabilidad o hagamos ciertas cuestiones que, digo, no terminamos de discutir la cuestión de base. Más allá de que no sean los mismos centros de detención para mayores de edad que para menores de edad, igualmente hay que preguntarse, ¿la persona que entra al sistema penitenciario sale mejor o peor? ¿Y qué hacemos? ¿Cómo funciona ese sistema penitenciario en cuanto a lo restaurativo? ¿Hay formación de quienes transitan el sistema penitenciario o están a cargo de la coordinación de los sistemas penitenciarios en esta lógica de restaurativa, o es puramente punitivista? Como, bueno, pasar a lo peor posible.
0: Lo peor posible, porque tampoco, por ejemplo, si va una persona con un golpe leve, se toma como heridas leve. Ahora, si es una persona que está totalmente, no sé, en violencia contra la mujer, totalmente que ya no puede ni caminar, entonces, bueno, ahora sí, pasa al despacho y contá qué es lo que te pasó. Y es como que, pará, porque yo ya te había avisado desde el primer golpe, te había avisado desde el primer acoso, y hay como un gran bache entre que verdaderamente se hacen cargo y te ofrecen algún tipo de ayuda, a que, bueno, es un papel más. Sí.
1: Sí, como que de los dos lados, tanto de la víctima como del victimario, hay muchas cosas que quizás no están funcionando. Sí. Pero como volviendo un poco al eje anterior de la comunidad, de lo colectivo, del Ubuntu, también nos hace pensar en esto, porque obviamente cualquiera de nosotras ha sufrido algún tipo de situación en la que alguien hizo algo mal y debería ser, sí, castigado, lo que sea, ¿no? O nos robaron, o nos acosaron en la calle, o no sé, algo que ha pasado, o algún familiar que le haya pasado algo, lo que sea. Y uno dice, no, bueno, si me llega a pasar esto, como quiero que esa persona se pudra en la cárcel, bla, bla, bla. Y eso lo entiendo desde el enojo de la persona a la que le pasó y demás. Yo en primer lugar también, o sea, cuando uno protagoniza una situación así. Pero igualmente no podemos perder como sociedad la capacidad de reflexionar y decir, bueno, ¿cómo hacemos que este hecho se repita, se reitere, o por qué está sucediendo? ¿Por qué hay personas que están cometiendo estos errores? ¿Y qué estamos haciendo para evitarlo y para perdonarlo y restaurarlo, ¿no? Y que esa persona vuelva a ser parte de la comunidad, de la sociedad, de nuevo, por esto, porque también es parte nuestra, o sea, es el Ubuntu, también
0: aparte
1: aplica
0: ahí.
1: Puede
0: tocar a cualquiera, hay un montón de personas que están y que no han cometido crímenes y que entran dentro de todo este sistema que está totalmente nocivo. Pero por el otro lado también viene un montón de gente a visitar las cárceles, a hacer, como que para mí, yo tengo fe de que esto se está revisando.
1: Sí, o al menos este tipo de encuentros creo que está bueno que vayamos multiplicando las personas que quieren ver las cosas de otra manera, o que tienen otra intención, o que realmente no optan el camino del odio, del rencor, de la crítica, del, ¿no? Como del castigo y de la destrucción, sino que, sí, bueno, es momento de hacernos cargo y crear algo distinto como sociedad, o fomentar otro tipo de valores, o fomentar otro tipo de confianza y de vínculos. Nada, como podría armarse un violentómetro o como distintas acciones, como decís, bueno, si la agarrabas, 10 casilleros antes no se llegaba a esta situación. Entonces quizás fallamos como sociedad en un montón de señales previas que hubo para ahora decir, bueno, este nene de 14 años drogado robó un celular. Bueno, pero pasaron un montón de cosas que nadie pudo anticipar.
0: Sí, igual estuvimos hablando sobre el cambio de que lo que pasaba hace 20 años atrás, hoy sí lo podemos traer a la mesa. Lo habíamos hablado con el tema de Lali y Britney, que vivieron cosas muy muy similares. Y habíamos hablado de que, bueno, todavía no es tarde. Todavía es la misma época para las dos, aunque tengan respuestas diferentes y aunque sean edades diferentes. Hay cosas que se están trayendo a la mesa y las podemos conversar. Y el tema de la criminalización también, porque antes se escondía. Bueno, lo vimos con el aborto, lo vimos con diferentes, digo leyes, porque en realidad primero, más allá de que esté la ley, no significa que no se vulnere, y pero sí trae a la mesa diferentes cuestiones que tenemos que ponernos de acuerdo, que antes no se hablaba y se escondía. Así que sí pienso que todo puede estar mejor.
1: Sí, y mismo entender que estamos en constante cambio, ¿no? De paradigmas, de prejuicios. Bueno, al menos yo lo que agradezco de mi camino de haber hecho voluntariado en muchos lugares distintos o de trabajar en organizaciones sociales o haber buscado como ese tipo de propósito de mi vida e intentar como acompañar o ayudar desde el lugar en el que estoy, me hizo replantearme un montón de prejuicios con los que uno crece o ideas o preconceptos que quizás no eran adecuados o que no los había visto desde ese lugar. Y cuando uno conoce de primera mano a las personas que sufren ciertas injusticias sociales, uno empieza a entender distinto esos problemas. Y a veces, no sé, me hace pensar lo siguiente, no sé, hubo un momento en que estaba permitido, no sé, fumar en lugares cerrados. ¿No? Y ahora a uno le sé, como que yo pienso en si alguien se prende un pucho acá, estaría como, no, ¿cómo? Re desubicado, ¿cómo te vas a prender un pucho? Y antes, como capaz te ibas al médico y estabas fumando al médico. No me pasó en mi época, pero sí como mucha gente que te cuenta esa situación. O sea, o lo promocionaban y estaba bien visto fumar. Y ahora, horror. O estaba súper promocionado, usemos descartables. Tenés una fiesta, usa todo descartable, no tenés que lavar, no tenés que hacer todo. Ahora no, plásticos de un solo uso, es como normal, bueno, menos yo que soy medio fan del ambiente, es, no, ¿cómo podés usar eso? Te digo, bueno, ¿qué otras cosas hoy todavía no nos damos cuenta y en unos años vamos a decir, che, no, mirá cómo hacíamos esto en nuestra época y ahora lo estamos viendo desde otro paradigma, desde otro lugar? Entonces creo que nada, uno tiene que estar en constante revisión y con la escucha abierta y sin...
2: Y estar dispuesto a hacer ese cambio también, porque ahí entra el tema. El que no está dispuesto a hacer ese cambio sigue llevando a toda una sociedad 10 pasos para atrás de nuevo.
0: Sí. Yo tengo una idea de lo que podría ser el día de mañana, esto no va a pasar. Como por ejemplo, ver una persona en la calle pidiendo. Lo normalizamos y yo creo que en algún momento eso va a dejar de normalizarse y vas a decir que dormía en la calle y nadie hacía nada. ¿Entendés? Como que me parece que eso es un algo pendiente que tenemos como sociedad y tenemos que ir hacia eso. Y hay un montón de organizaciones que ya se están encargando y ya estoy averiguando al respecto, porque es algo que digo, como vos decís, bueno, esto ya se pasó, como el tilde, ¿no? Bueno, vamos a eso. Y para terminar te voy a preguntar sobre un concepto que del cual me habías hablado y que mejor para explicarlo que vos, que es lo del micelio, que me gustaría que lo compartas con nosotras como para ir cerrando y que nos quede todo eso de... Bueno, vamos a cerrar con lo más lindo de todo de que hemos hablado.
1: Bueno, el concepto de micelio lo aprendí escuchando a mis compañeros de trabajo y actuales y demás, con los que siempre hablamos mucho de la mémesis y todo lo que nos enseña la naturaleza. Y bueno, y también porque nos parece maravilloso el quinto reino, tipo los hongos, el micelio viene de los hongos, ¿no? Es como una especie de red neuronal que tienen los hongos, como esas raíces que van por todo el bosque muy profundas y que se conectan entre sí.
3: Comunican en los árboles, puede ser, sí, ¿no?
1: Sí.
3: ¿Entre sí?
1: Sí.
0: Claro, desde las raíces.
1: Sí, sí. Sí, como que son un poco la... el, no sé, el WhatsApp del bosque,
4: claro.
1: Les avisan ahí cuando quizás hay algún problema en el ecosistema o un incendio o alguna situación, y a través de esa red, como es una especie de red neuronal que tiene los hongos, pueden dar como aviso a ese ecosistema y transmitirse información valiosa, ¿no? Como una especie de también de transmitir de unos a otros la información o sí, lo que se necesita, como ese legado. Y me gusta pensarnos como una red de micelio del bien, ¿no? Como de, bueno, hay un montón de personas haciendo cosas distintas, pero queriendo transformar para bien el lugar donde vivimos. Creo que es importante, o al menos mi propósito es dejar mejor el entorno en el que llegué, mejorarlo e irme con... habiendo mejorado el lugar que habito, ¿no? O habiendo al menos intentado todo lo posible para que eso suceda. Y creo que ese legado o esa forma de dejar algo para que otro la continúe y demás, se puede asemejar a este micelio, desde el cual si nos logramos comunicar y dar la mano con otras personas que están haciendo cosas similares y que realmente quieren hacer un cambio y que están mirando la vida con una... desde un lugar más reflexivo y más compasivo, creo que ser parte de ese micelio de humanos es una de las cosas que me da también, que me motiva, como que me hace creer que, bueno, es posible un cambio real. Así que sí, ese concepto me gusta mucho y me gusta sentirme parte de una red así. Creo que no estoy acá por mí, de nuevo, como lo dije al principio. Hoy me toca hablar y me da un poco de vergüenza eso, pero creo que somos una red y que, de nuevo, el Ubuntu de yo soy así porque somos así un montón de personas que fuimos en esa búsqueda.
0: Yo creo que sí es así y es por eso que estamos acá. Y bueno, con esto vamos a cerrar porque me parece que estás como describiendo la finalidad que tiene el programa. Desde nuestro lado, que podemos conversar, pensar, aprender de estos conceptos que vos traes, y con esa base continuar en nuestro norte, que tiene que ver con eso de difundir a aquellas personas que tienen este tipo de conceptos y que van hacia ese lado. Así que a mí la verdad que me encanta. Te agradezco muchísimo por haber venido.
1: Gracias, chicas.
2: Sí, muchas gracias
1: a ustedes.
0: Gracias a las chicas por acompañar. Me parece un montón la presencia, los aportes que hacen desde el lado de que sí estoy escuchando, sí estoy atenta. Creo que todo tiene que ver con todo. Y incluso a las personas que están del otro lado, les queremos mandar un beso grande. Así que vamos a mandarles un beso a la vez, todas, si tienen ganas. A todas las personas que están acá. Y bueno, los esperamos el próximo viernes a las 9 con muchísimo más.
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0: Sí, ay. Sí, sí. Llegó el viernes, la puta madre.
1: No, fue buenísimo.
0: Hola, Cris.
1: Escúchame, mira.
2: Estoy afuera. Estoy mojado.
1: No se me estaba mojando.
0: Está lloviendo.
1: Hijo de puta, no se estaba mojando. Se estaba
0: hola,
1: mojando.
0: Coco.
3: ¿Cómo va, Giselle?
1: ¿Te saliendo bien, Manu?
0: Sí. Tenemos un invitado hoy, que es Coquito. Fuerte
1: hola,
0: la
1: Coquito.
0: Hola, Coquito.
1: ¿Por qué viniste, ponele?
3: Yo vine porque me invitaron.
1: Ok, perfecto.
0: Porque no tenías otra cosa que hacer. Lloviendo.
3: ¿Era esto o
1: quedarte en tu casa?
0: Claro.
1: Viendo los pibes, que es un
0: claro.
3: Era
0: entonces,
3: bastante complicado.
1: Y ver cómo sufren
0: dijo,
1: los chicos.
0: Y bueno. No hay otra cosa mejor, reír, yo me mando.
1: Digo que sí, mucho no me reí de la manera esta.
0: No, yo casi me descompongo, pero...
1: ¿Posta?
0: No, era un dolor de...
1: Ah, ¿estás escupiendo en serio o era mentira?
3: No, yo casi me quedo con hambre.
1: Bueno, pero bueno, típico, ve que comas igual.
3: Bueno, sí. Bueno, digamos que sí.
0: También tenemos otra invitada, pero está fuera de cámara, la tímida. Hola, Su.
1: Hola.
4: Hola, ¿cómo andan?
0: Ahí está, pero no quiere salir, no quiere, ella es tímida.
1: Porque, ¿a dónde va a salir?
0: Ahí está. Ah, saluda, ahí está.
1: Esto es un quilombo.
0: Para que vean que la mierda, esto. Decimos, claro. Y tenemos un montón de gente también allá atrás.
1: Vayan pasando.
0: Que van pasando de a uno porque si no lo estaban todos.
1: Esto se va a ir todo al carajo,
0: claro,
1: estoy seguro.
0: Nosotros venimos para acá y vamos a... ¿Qué están para hacer? Nada.
1: Che, 13 grados 6. 13 grados 6 la temperatura en Ciudad de Quino. Espantoso el día.
3: Está lloviendo.
0: Horrible.
1: Déjense de un poquito de joder con el clima, dale. Ya pasó el invierno, ya está. Podemos dejar romper un poco las bolas, ¿no?
3: Sí. No, es que igual toda la semana estuvo horrible. No acompañó para nada el clima.
1: Dicen que las grandes élites nos están sacando el sol.
0: ¿Las que qué?
1: Las grandes élites del universo nos están sacando el sol.
0: Mira que le.
1: Mira.
0: Ahí está pasando
1: algo raro, ¿eh?
0: ¿Cuántos grados hará ahí?
1: Ahí está pasando algo raro, solamente había una luz a la noche. Ah, ya se fue.
3: Una carpita.
0: Unas ganitas.
1: Pinky pingui.
0: De estar ahí. Chicos.
1: Y viste que el clima se presta.
0: Pero si estás ahí adentro, ¿qué carajo te importa el clima de afuera, boludo?
3: Te importa porque con la carpita, si está lloviendo, te mojas.
1: Pero aparte, ponele que no te mojas, te viene un huracán, volás a la mierda.
0: No. ¿Sabes cómo te...? Tengo mal el micrófono, como siempre.
1: Ahí está,
0: okay.
1: Para
0: gracias, Manu. Bueno, ya sabes, Manu, que dentro de un rato voy a estar allá en el. En la charla. Después viene, me caga pedo y me corro. No, la carpita, te mojas si tocas las paredes. Vos cuando estás en una carpa y llueve, vos te tenés que quedar adentro de la carpa sin tocar las paredes.
1: Mirá que dicen que es experta en carpas. ¿Te gusta ir así? ¿Fuiste de...?
0: No, detesto, odio la
1: carpa. ¿Y cómo carajo sabes tanto?
0: Porque me cagué mojando todas las veces que fui, siempre que
1: fui. O sea, que fuiste entonces.
3: O sea, te han tocado las paredes.
0: No.
3: O sea, todo lo que dijiste que no había que hacer.
1: Pero pará.
0: Yo lo hice.
1: No, lo aprendió después eso.
0: No, me agarraron inundaciones. Que me levantaba el agua así la carpa y me llevó. Sí, muy
1: pero bien. Pará, pero si vos tocas. No, la tela de la carpa, ¿no? No es que impide el paso del agua.
3: No, pero no es impermeable la carpa.
1: ¿Y por qué no? Tendría que serlo. Una cagada
0: no
1: las
0: sé,
1: carpas esas.
0: Yo sé.
1: Yo nunca voy a comprar.
0: No,
1: ¿qué marcas son las carpas esas de mierda?
0: Pero
1: ¿eh?
0: Sí, la verdad, boludo. Claro, ponen un nylon
1: de 840 hilos.
0: De lo que sea, de 900.
1: Pues
0: pero...
1: con hilos, ¿viste que es por hilos?
3: Sí, que
0: la
3: sábana
0: no,
3: también.
0: Posta que,
1: la sábana también,
0: vos...
1: el hilo que...
0: Una carpa con sábana.
3: No, pero las sábanas por lo general son impermeables.
1: Porque
3: no
1: hilo.
3: Son impermeables.
0: Bueno,
1: ponete de acuerdo.
0: ¿Qué sábana
1: estás si no sabes, no hables. Todo no,
3: tenés
1: que poner...
3: Todo vos en el colchón tenés que poner un protector para que no pase.
1: Y para que cuando haces pis encima que no pase el colchón.
0: Ponete pañales, boludo.
1: Claro, es lo mismo, ponete un pañal.
3: Yo duermo con niños.
1: ¿Cuál?
0: Para los pequeños.
3: Claro.
0: Ponele pañal, boludo.
3: No, pero ya tiene 7 años.
0: Bueno, señale al pibe que vaya al baño.
3: Nah, o sea, igual el grande no se mea, el chiquito por ahí.
0: ¿Y cuántos años tiene el chiquito?
3: 4.
0: ¿Todavía se sigue meando? ¿Se le escapa un poquito del pibe?
3: De vez en cuando, si no lo mandas al baño temprano.
0: Y bueno, puede pasar.
3: Se le escapa.
0: Claro, sí, es un tema.
3: O se despierta de noche y dice, che, andame a dar antes de acostarte. Pues si no,
0: después sorpresa.
3: Es un riesgo.
0: Bueno, no sé, chicos, dicen, y yo lo comprobé.
1: Conclusión, no vayan en carpa.
0: No vayan en carpa, chicos.
1: O por lo menos si van a ver que llueve, no vayan en carpa. Déjense echar las pelotas, la mugre, la carpa.
0: No, pero es verdad, tocas así, ahí tuki, te empieza a botar.
3: Pero igual ahora está mucho mejor equipado. ¿Viste esa carpa china?
1: Ahora tenés una casa flotante un poco más.
3: Que la inflan.
1: Y que tenés un poco más, tenés living, comedor, escalera, zaguán.
0: Dale, déjame a mí en un hotel, déjame joder. Nada.
3: Bueno,
1: pero hay gente que le gusta, che. Hay gente que le gusta,
0: ¿eh? No, sí, yo lo
3: sé. Vos hotel y no ves todo el cielo lleno de estrellas como en un camping.
1: ¿Cómo que no? ¿Salí afuera, abrí la cielo para arriba?
0: ¿Salís al balcón?
3: Siempre tenés alguna
1: luz. ¿Cómo en un hotel vas a ver? ¿En qué hotel ves el cielo?
3: No, boludo,
1: en enero
3: carpa.
1: Cuando abrís, mirás, no, estás carpa. Marchando y mirás haciendo.
3: Sí,
1: sí, boludo, sí, boludo.
0: Ah, esa
1: igual no lo conozco, igual.
3: No, no lo conocés.
1: Voy a conocer, puto.
0: Le contaron.
1: Me contaron, no, si es
0: para, la... 11, que no sé si 5508.
1: Eso te pasa por no tener retorno, ¿ves?
0: 530.
1: Decilo de nuevo, por favor.
0: Y bueno, pero se lo prestan invitado. Vos maleducado te lo pusiste y te chupó un huevo.
3: ¿Tenías que traer cartas?
0: No las trajiste.
3: Y tenías que
1: decir
3: que
1: traigas. ¿Para qué cartas? Si tenemos
0: para ver una cosa para después, no importa. No las trajiste.
1: Estamos a tiempo, anda a la Yela a comprar.
0: Y ahora le preguntamos a mano, por ahí acá hay. Y unos auriculares para el invitado. Y tampoco, entonces yo, que soy una buena anfitriona,
3: no sé, quiero venir a la radio.
0: Entonces, ahora ya quería decir el teléfono, porque si hay algún oyente del otro lado, como siempre, que tiene algo para contarnos, nos llama al 11-5508-5530, y acá estamos para escucharlos.
1: Eso significa ya hay tono de que nos vamos al primer tema, me parece.
0: ¿Por qué? No,
1: porque así.
0: No, porque ahora Coco tiene programa. Un montón de cosas para hablar.
1: Es el programa que tenemos.
0: Vamos a callarnos, que hable Coco, dale.
1: ¿Y qué tiene que hablar Coco? ¿Tenés algo para decir?
0: Obvio, yo no va a tener.
1: No,
0: yo,
1: por eso, al pedo.
3: No, a mí vine, me sentaron acá en la punta. Me sentaron acá como si fuese Mirta Legrand en la punta.
1: Sí.
3: Si quieren.
0: ¿Qué presiones encima ese lugar?
3: Sí, no, sí, les puedo hacer un cuestionario si quieren.
0: Un multiple choice.
1: ¿Pero para qué?
3: ¿Eh?
0: De lo que quieras.
3: ¿No viste que Mirta era incisiva con las preguntas?
0: Es un tipo preparado.
1: Era, ella la mataste.
3: No, era...
0: Era porque...
3: Pará, ¿hace cuánto no están vivos?
0: Claro.
3: ¿Está más cerca del arpa?
1: No sé, ¿eh?
3: ¿Eh? Sí, la están ocultando. Para mí la están embalsamando.
1: Para el velorio.
0: ¿Vos decís que palmó? Acá el operador...
1: Dice que palmó.
3: No, cargo.
1: No, uno que pasó, gritó.
0: No, le
1: que
0: contaron
1: pasó.
0: A él. Le llegó un mensaje. Pará. Le llegó recién información que dice que la señora aparentemente ya no está entre nosotros. Pero que lo
3: están.
0: No,
3: pero lo están ocultando, Cris.
0: No creo.
1: Ahora, mirá, estamos en vivo. Mirá, me estoy viendo.
0: No creo.
3: ¿Qué te hizo la carita, querido?
1: No sé. ¿Qué te hiciste? ¿Vos te drogás? No es por nada. ¿Pero por qué mataste a tus padres?
0: ¿Y vos qué hiciste para que te peguen?
1: ¿Pero vos te parece?
0: Señora.
1: ¿Pero vos sos gay? ¿Te van directo al hueso?
3: Sí, sí.
1: A ver, vamos a poner.
0: No, sí era.
1: Que sabe todo. Eso de Google. Pues también la verdad que me da un poco de miedo eso.
0: Pero no creo que sea así. ¿Cómo
1: se
0: la
1: murió?
0: Ahí,
3: no, para mí la tienen ahí no. Guardada.
1: Pará, el tercer ya la pregunta se murió el de mentalidad.
3: Y sí,
1: murió.
3: La gente está.
1: No, tengo dislexia, pero era otra cosa.
0: Pobre, no, chicos. No me hagan esto en vivo.
1: Se murió Mirta Legrand 2026. Es como cuando buscas un partido de fútbol.
3: Claro.
1: Que
3: tiene muchas muertes. Muchas veces dijeron que se murió Mirta Legrand.
1: Yo voy a la mierda. Yo me fui.
0: Pobre, no, ustedes porque no es la abuela de ustedes, chicos. Si no la quisieran tener.
1: Pará.
0: Se murió.
1: Pará. Yo iré al primer tema y después comento esto.
0: Ay, hijo de puta. Dale,
1: pará.
0: ¿Me vas a dejar así?
1: Yo acabo de googlear si se murió Mirta Legrand.
0: ¿Tenés la
1: 2026.
0: Respuesta?
3: ¿Está chequeado? Mirá que a Flor Peña la mataron por esto,
0: Para el padre Messi, pobrecito, todavía no
1: llora en la
0: casa. Sí, dale, boludo, dale.
3: Mirá que a Flor Peña
0: por esto.
1: No, yo de última, para antes de decirlo, subimos, capturamos una foto para lavarnos las manos. Yo iría al primer tema.
0: Bueno, pero... Chequea bien y toma claro.
3: La fuente
0: que te quede,
3: no sería
0: claro.
3: Muy...
0: Sí,
3: era
0: muy confiable, hay que chequear.
1: Me lo dijo internet.
3: O sea,
0: no, llama a Juana o a Marcela y
3: vos pensás que
0: boludo.
3: Toda una generación.
1: Digo, dame, ¿qué pasa?
0: O a Nacho. Yo lo llamo a Nacho. Ahora
3: la generación de nuestros padres cagaron esa página.
1: La que sí sé que se murió posta, ¿sabe quién fue, no? Bueno,
0: no.
1: En el silencio.
0: No.
1: Son los nenes.
0: La señora Morochita que cantaba Azúcar.
1: Sí.
0: ¿De qué murió?
1: Cáncer de mama.
0: Ah.
1: Celia Cruz se murió.
3: Sí, pero hace más 4 años.
0: Es un chiste de la rabia.
1: Vos llegaste del programa más tarde.
0: Ahora te explicamos. Vamos a la pausa y le explicamos a este boludo que no entiende nada.
1: 22-14. Bienvenidos a la puta madre.

0: Acá te acá tenés al candombero. ¿Candombero era? 22:18 de la noche de este viernes. Gris, frío, lluvioso. De mierda, tío.
1: Contanos, estamos así, mirá.
0: No, sabés que te tengo que contar algo, posta.
1: ¿Qué?
0: No.
1: No, no, no, para. Despacio. ¿Qué?
0: Está viva.
1: ¿Está viva?
0: Sí, pero...
1: ¡Ay, vamos! ¡Bien!
2: No importa cuándo lo preguntes.
0: ¿Por qué no le sí, es verdad. ¿Por qué no le preguntan a la IA? Vos que tenés un amiguito, un asistente que lo cagás a pedo todos los días, pobre.
1: Yo no lo cago.
0: No, lo tratás como el culo. Posta.
2: Trátalo bien.
0: No, lo tratás como el rato.
1: No,
0: y encima dice.
2: Te va a venir a buscar, ¿eh?
0: No, que si te trata.
1: Que venga, que lo estoy
2: esperando. ¿Vos no viste Terminator?
1: No. Sí.
2: Lo tenés que tratar bien.
1: No, yo le voy a decir, hasta la vista, baby.
2: Sí, no, no se muere nunca, ¿eh?
1: no,
2: olvídate.
1: No, pero una información así sería...
0: Como una bomba, sí.
1: Sí, no, no, va a ser.
2: Mirta para mí es un T-800.
0: ¿Vos decís?
2: Para mí ya la reemplazaron, boludo.
1: ¿Quién te hizo la carita, mamá?
2: ¿Quién te hizo la carita, querido?
1: Igual, vale, me muero.
0: Es ok.
1: Hijo de puta.
2: ¿Vos consumís mucha droga, querido?
0: Sí.
2: Le dice. Al polaco lo descarriló mal.
0: No, pero eso le dijo ella. Fue un supuesto.
1: No, y cuando discutió con el marido.
2: Sí, un llamado, olvidado.
1: ¿Ah, sí?
2: Llamado.
1: No. ¿Ah, sí?
0: Puto
1: no,
0: llamado,
1: ¿con esta cámara?
0: Joder.
1: No.
2: Y el otro decía, no. te perjudicás, le decía.
3: Carajo, mierda.
1: Carajo, mierda. Bueno, vamos a salir de ahí. A ver ahora. Ay, Sergio.
2: Se cae Sergio.
1: Bueno, Sergio, no tiene camarita, siempre, pero Sergio...
2: Porque tiene una patita más corta, Sergio.
1: Porque está canchereando.
2: Así murió.
1: Dale.
2: Así fue.
1: El piola, mira,
2: bueno, lo dejamos acá sentado.
0: No tenés
2: ahí está.
0: Camarita para...
1: Sí, déjalo sentado. No importa, déjalo ahí sentado.
2: ¿Querés que lo tenga? Yo te lo levanto.
0: A ver.
1: Pero se va a caer Sergio, boludo. No, pará.
0: Ah, pero estamos con delay acá, así que no te...
1: Vení, pará, que se te cayó uno. Pará.
0: Seguro que era otra vez, Sergio.
1: Pará.
0: ¿Hay quién falta ahí?
1: Eddie.
0: Ah,
1: no, están todos. Y Sergio, ¿quién está acostado?
0: ¿Me haces el favor de pegarlos?
1: Sí, ya te los voy a pegar. Pero bueno, Sergio está cómodo así, se ve que su posición es acostadito. No quiere estar parado. Acostadito.
0: A ella le encanta que le metan acostadito.
1: No, es
2: nueva. Eso la reversionaste, ¿no?
1: Claro.
2: La reversionaste esa, ¿no?
0: Claro, es agachadito, pero ya te la hacemos acostadito.
2: Acostadito.
0: Y después se puede hacer la de...
2: Bueno,
1: cucharita. A Sergio le gusta acostadito.
0: También le gusta cucharita. Y no para de bailar.
2: Charada.
0: Se van todos al carro.
2: Bueno, voy a bajar la tribuna. Estoy ahí.
0: Estamos los pibes ya.
1: Para que...
0: Ir...
1: No, pero estoy trabajando, querido. Estoy,
0: ¿trabajando?
1: Pero claro, estoy terminando de producir lo que viene dentro de un rato. Ay, porque tenemos una invitada.
2: Está levantando la quiniela.
1: Claro,
2: vieja
1: sí.
2: Vieja quinielera.
1: Nacional o provincia. A la cabeza o a la premio.
0: ¿Cuánto?
1: Pásame de
0: papel carajo.
1: Ahí te mando el alias.
2: Si sos menor no puedes apostar igual, ¿eh?
0: Con ella sí.
1: Recién llega ya me está cagando el laburo, boludo, así nada.
0: El alia es puerta, cuerno.
1: Punto
0: pampudo. Es el gato.
1: Che, tenemos, hoy nos acompaña Coco, que no sé qué mierda vino para estar.
2: No me des vuelta el muñeco.
1: Estamos muy contentos, ¿ya lo viste?
2: No.
1: ¿Qué dijiste? ¿De mí?
0: ¿Tú decías
1: que soy boludo?
0: Estás levantando
1: quiniela.
2: Dijo,
1: ¿sabes qué me hace el kiosquito?
2: No. Dijo que estás levantando el muñeco.
0: ¿Ah?
1: Ah, ¿viste que todavía levanto el muñeco yo? Decía que no, boludo. Yo levanto el muñeco.
0: ¿Qué dijiste?
1: ¿Eh?
0: ¿Boludo me dijiste?
1: No.
0: Ah, no, pero se escuchó muy bien.
1: ¿Cómo te decías?
2: No,
1: le estoy hablando a Coco, boludo. No.
2: Atentó la educación. Atentó la educación.
0: Madura.
1: Vale.
0: Es un programa para la familia esto.
1: Ah, ¿es un programa familiar?
2: Sí.
1: Pero si los venden no pueden estar...
0: Pero familiar después de los 40, es más 40. Es como un boliche de grande, pero es radio para grande.
1: Bueno.
0: Ahora como todo en pelota, un rato.
1: Ah, como hacemos siempre.
2: En un geriátrico.
1: La parte que no se ve.
0: Capaz tenemos boliche más tarde.
1: Puede ser.
2: Lo puede ver el hijo con el padre del geriátrico.
0: No, boliche tenemos nosotros. ¿Trajiste la luz giratoria?
1: Pues yo traigo todo.
2: ¿Trajiste cartas?
0: Cerramos con boliche.
1: No, porque él era el encargado de las cartas.
0: Sucio.
1: No se le puede pedir...
0: ¿Tenemos carta en la radio? No tenemos.
1: No tenemos carta. No se juegan un truco cuando no hay nada que hacer. Una escobita 15.
0: ¡Al chinchón!
1: ¡Opa! Dijo, acá laburamos. Esto no es laburo.
0: Se labura.
1: No. No, claro que no. Está bien.
0: Bueno, quiero data.
1: Bueno, nada, pará. Que...
0: ¿Vamos a sumar a alguien más a la tribuna?
1: Vamos a sumar a alguien
0: más.
1: Pero antes voy a contar que dentro de un rato, vamos, hoy como tenemos de invitado al señor Coco, con esa carita, que no sé quién se lo operó.
2: Dice la carita, querido.
1: Me muero toda que grabamos. Después vamos a tener una invitada grosa. Así que, quédense, porque yo...
0: ¿Grosa o grose?
1: Yo les... No, grosa. Acá no me veo la grose. Bueno, no. Así que vale la pena. Vamos a tener una entrevista y una sorpresa muy, muy buena que va a valer la pena.
0: Vamos.
1: Antes de eso, ¿vos querés que pongamos a alguien más en la tribuna? No, que no me mande todavía lo del homenaje, ¿eh? Por favor. Porque si me pone la fotito, me caga la vida.
0: No, espera.
1: No, que no ponga nada lo del homenaje.
0: No, espera.
1: Nada.
0: Ahora
1: bien,
0: yo te digo.
1: Bueno. Vamos a recordar a uno de los grandes íconos de la música tropical argentina.
2: Ya lo tengo.
1: Cállate, boludo, dale, poné un poco de... No entiende nada, fíjate.
0: Ya sé quién
1: es. Me cagan todo, boludo.
0: No sé,
2: pará.
0: Manejalo.
1: Bueno, hagan de cuenta de que si le...
2: Nada, mentira, igual no lo sé.
1: Bueno.
0: ¿Entendés?
1: Más te va. La babita.
2: No, igual no lo vi y no lo sé, pero para mí, grandes de la música tropical...
0: Ahí lo dice.
2: Hay pocos.
1: No,
2: es cero, boludo.
1: Poco no viene más.
0: Para mí es
1: cero. Ese
0: por venir.
2: Soy como el hijo de Pierri.
0: De acá a la vuelta.
2: Soy como el hijo de Pierri. No.
0: Pero boludo.
1: Pero boludo, se mataron.
0: Se mataron.
1: Bueno. No te...
2: No, vamos. Necesito pistas.
1: Bueno, por eso.
2: Porque tengo que saber para dónde encarrilar.
1: Bueno, está vivo.
0: Bien,
1: gracias,
0: o sea,
1: a Dios.
0: Entonces, le va a hacer la compañía de
1: Diciembre. Te diría que si lo ves, no lo reconoces, porque él dice que no.
0: ¿Que no qué?
1: Que no, pará, déjame hablar.
2: ¿Que le hicieron la carita?
0: No sé, ¿Que no qué?
1: ¿Y cómo? Le hicieron la carita, pero él dice que no.
0: No.
1: Él dice que no, pero lo ves y es tipo... impresionante. No, y mal estirado.
2: Lo mandaron a la tintorería, ¿no?
1: Sí, como viste cuando a Menem le había picado la abeja, la avispa que vino. Ah, no, vos sos muy chiquito.
0: No,
1: bueno, vos sí sabés. Bueno.
0: Yo tampoco, pero bueno.
1: Y ahora son todos pendejos, la única vieja soy yo. Bueno, tiene 80 años el señor tropical que vamos a homenajear.
0: Sí.
1: Tuvo una infancia muy humilde. Muy humilde.
2: Como todo lo de la movida tropical.
1: Como la gran mayoría.
0: Como todos los famosos, siempre son humildes.
2: Sí, ¿viste? Vos viste que pones algo que hay un famoso y te dice:
0: siempre, mi
2: padre
0: siempre.
2: No comía. Yo comía monito. Dale, hijo de puta. No puede haber ido a un colegio normal.
0: Pero qué suerte que la pegaron siempre. ¿Viste?
1: Claro,
0: la pegaron
1: con tu humilde. Pobres, humildes, no tenían para comer y ahora están forrados, se operan la cara, no son tan irreconocibles. Sí. Bueno,
2: es chicos. Como, escúchame, yo tengo mucha data de la farándula. ¿Viste que va
1: en
2: Franco? Barbie Franco que vivía en la villa
0: era villa.
2: Sí. Le hizo a la hija, no sabía, vivía en la 1114. ¿En serio?
0: Googleala.
1: Ahora no puedo sacar
0: le hizo el de internet.
2: Escúchame, el Barbie Franco que vivía en la villa.
1: Contá quién es Barbie Franco.
2: La mujer de Burlando.
0: Que era una de las que trabajaba.
2: Una de las azafatas de Guido. Bueno, Barbie Franco.
1: Era
2: de la villa y le hizo a la hija que tuvo con Burlando. En la casa, una parte le puso techo de chapa.
1: ¡Ay,
2: para que
1: dulce!
2: Para que ella...
0: Mirá, mi amor.
2: Para que la nena...
1: Es la realidad que tenía mami.
2: Claro, para que la nena los días de lluvia escuche el ruido en la chapa, que era lo que escuchaba ella. Faltaba que no le ponga baldosa a la casa y era una hija de puta, pero...
0: Caete,
1: ¿te echó en tierra? Claro. ¿Y qué le da de comer? ¿Fideo hervido?
2: Fideo bonito.
0: ¿Fideo bonito?
2: Fideo bonito con manteca.
1: Con
2: margarina, más barata.
1: ¿Posta?
2: Sí, hizo eso.
1: ¿Y burlando?
2: Y burlando se lo permitió.
1: Pero burlando
4: allá. Más allá, bien, mal. Ahora lo amenazaron a burlando.
1: Ah, sí, sí, sí. Siempre lo vio amenazando burlando. Y
4: no, no, quedó trompado.
1: Sí.
2: No, ¿en serio?
4: Viene zafando. Lo escuché en internet.
1: Viene zafando. Bueno, chicos, durante los años 80 y 90 se convirtió en una de las figuras más importantes de la Argentina.
4: Ahí estamos haciendo embudo ya, ¿eh?
1: Bien, bueno, voy achicando un poquitito. En el 95 recibió el premio Conex por su destacada trayectoria. Se lo di al invitado. Ahora se lo voy a sacar a la mierda porque estoy un pelota. Sí, claro. Bueno. Prepárate la próxima. Trae auriculares.
2: La próxima me traigo. Sí,
4: me voy a tener que evaluar si lo invitamos de nuevo.
2: Igual para.
1: Bueno, si vuelve,
4: para.
2: Para Cris. Igual me compartió uno que le anda uno solo.
1: No, discúlpame.
2: Si yo tengo un problema audiométrico.
1: Pará, yo tengo como 4 programas. Y te digo que está hecho a propósito.
4: Yo tengo como 25 años, pero no importa. Es estratégico.
2: Claro. Y si tengo problema de audiometría del lado izquierdo. Pero me dijo el cable del lado izquierdo.
4: Bueno, pero vos sos especial, te lo pones
1: claro.
4: Derecho.
1: Y si no, después te digo dónde te lo puedes poner. No te preocupes.
4: No va a escuchar.
2: No creo que
1: no importa, pero se va a ir contento con una sonrisa.
4: Como el culo, entonces.
2: Ahí tenés orden anal.
1: Pero la va a escuchar.
4: Basta de pegar la mesa.
1: Pero dejá, boludo, era yo la que pegaba la mesa. Ahora que no pego. Y no digo palabras con que empiezan con M.
4: Sí, no.
1: ¿Viste? Retalo, mano más fuerte,
4: ya,
1: sí.
4: Ya lo escuché.
1: Jódete.
4: Dale. No sé qué
1: cámara. Mira la cámara. No golpes la mesa.
4: Ah, después cuando viene, porque estamos mucho dilencio con tu delay ahí. Ahora no veo que va a ser así seguro la cámara.
1: Bueno.
4: Todas hacen así. Vivieron como si fueran chiles. Así.
1: Bueno, y lo mejor que después de tantos años de trayectoria, porque tiene muchos, tiene 80, el señor empezó a cantar cuando era muy jovencito.
2: ¿Cuántos hijos tenía ya en los 80?
1: Sus... No, no tiene tantos hijos. No es el que vos pensás.
2: No es el que yo
4: ahí.
1: Sus canciones siguen siendo infaltables en las fiestas argentinas.
0: Y a mi amor.
4: Hasta ahí estamos todos, tenemos varios, ¿eh?
2: Sí.
1: Pero...
2: No, y yo hay uno que lo descarto porque hizo una cara con dos temas.
1: No, no, este tiene unos cuantos.
4: Ajá. Y pero no tiene
1: la cantidad de pibes que vos pensás, claro, ¿no? Capaz que si yo les digo su apellido es Aguirre.
4: ¿Es Adriana?
1: No, no, boludo, es hombre. Su verdadero nombre
2: Aguirre.
1: Es Luis Ricardo Aguirre.
4: No, me cago, ¿eh?
1: ¿No?
4: ¿No?
1: Cago. ¿Nada?
4: No.
2: Por ahora nada.
1: Nació el 7 de febrero de 1941.
2: Ah, sí, boludo, el 7 de febrero. Nació
4: claro.
2: Siete días antes del Día de los Enamorados. Claro.
1: No, pará. Eso no es. Ese no es el dato con el que lo van a sacar. Pero si les digo que nació el 7 de febrero en Salta.
4: Ahora sí. Es el
1: Están embolados, todo boludo. No tienen ni idea.
4: No, entonces empezamos con que nos tire el gol.
1: Bueno, dale. No.
4: Dale, ya sacamos.
1: Se lo decimos. ¿Se los digo?
2: Ah, ¿es con movida tropical?
1: Sí.
4: Yo lo que tengo que decir.
1: Sí.
2: No, porque estaba pensado el chaqueño palavecino.
4: Sí, pero es de otra provincia.
1: No.
2: No, es de Salta.
1: Si te digo que tiene un éxito, que es por ahí con el nombre, no sé si lo van a sacar. Cuando escuchan el tema, sí. Pero hay un tema famoso de él que se llama Camarón.
4: Ah, che, se murió sin la cruz.
1: ¿Sí?
4: Ah, sí.
2: Camarón que se duerme se lo lleva a la corriente.
1: Algo parecido a eso, ¿sí?
4: Algo parecido, ¿no?
1: ¿Quién canta eso?
4: Ya está.
1: ¿Quién es?
4: Que lo empiece acá.
1: Dale,
4: muchacho.
1: Mándame.
4: Bien arriba, ¿eh?
1: Ahora ponemos la fotito. Sí, señores.
4: Sí.
1: Con ustedes, el señor Ricky Maravilla.
2: Está igual.
4: Estiremos.
2: No se retocó la carita para
1: no,
2: nada.
1: No, pará. No, no se la igual. Retocó. No, en esa no se la retocó. En la que está ahí. Pero búscalo ahora en internet. En la que está operadito. Mamadera.
4: No,
1: no, porque ya. Si yo ponía la foto operado, no lo ibas a reconocer posta. La verdad.
4: No,
1: lo reconoces.
2: Escúchame.
1: Está igual a la novia. Tiene una novia o tenía una novia oriental que se llama Taki Nathalie, que tiene, es oriental, o sea, tiene sus ojitos. Él está
2: es como
1: igual.
2: Foco Ono.
1: Una cosa así.
4: Claro,
2: no, Foco Ono de la movida tropical.
1: Ay, no.
4: ¿Puedo poner operado?
1: Cosa. Sí, poné Ricky Maravilla.
2: Ahí
1: operado.
2: Ya lo
4: operado, no.
1: No, es tremendo. Es tremendo. Sí. Es una cosa, pero que te.
2: Chino,
1: juro,
2: no come eso.
4: ¿Eh?
2: Es el de chino, no come eso.
4: Parecido.
1: Yo estaba cirujano. Quedó igual que la novia. Te juro.
4: A ver.
1: Ahí vino. Sí.
4: Igual es un gesto acá, ¿eh?
2: Sí.
4: En un punto yo pensé que estamos en la cámara acá. Está haciendo una cara rara ahí.
1: La cara rara se la dejó el cirujano.
4: Está bien.
1: Está haciendo él.
2: Escúchame, gran actuación.
4: ¿De
2: vos
4: cuál?
2: Me vas a seguir, no sé si...
4: ¿Por qué yo?
1: Mira, espera, ahí está, ahí lo estoy mostrando. Mira lo que es eso. Por favor.
2: ¿Esa es la Carpus?
1: Pero
4: ¿cuál
1: es la más operada?
4: Pero ¿de quién hablamos? ¿De ella o él?
2: El fetizo está cobrando, ahí que...
1: Pero a ella le cobraron un poco más, la dejaron mejor. A él le hicieron precio y así quedó.
2: ¿Quién te hizo la carita, querido? ¿Quién te la hizo?
4: ¿Vos consumís algo?
2: ¿Te retocaste, no?
1: Está aquí Natalie.
4: ¿Vos consumís algo?
1: Es la novia, ahora te voy a buscar la novia.
4: ¿Esa es la novia?
1: No, esa es una chica de un programa.
4: ¿Qué es la novia?
1: No golpees la mesa.
4: No golpees la mesa.
1: Pero ahora te voy a buscar a Taki Natalie y vas a ver que tiene los mismos ojos.
2: Seguir.
1: Sí, es tremendo.
2: Gran actuación.
4: Hasta la muerte.
2: Gran actuación en Exterminator 4 como hermanos gemelos. Cuando hace del dueño de la pileta.
4: ¿Cómo, en qué película?
2: Exterminator 4 como hermanos gemelos.
4: Perdón que no te sigo.
2: Yo no te puedo creer. Un peliculón con Random McClay.
1: Mira los ojitos. Mira los ojitos de la novia. ¿No ves que se quiso parecer a la novia? Hicieron los mismos ojitos. Quedó igual a... Ah, taqui.
4: Taqui Natali.
1: ¿Qué pasó con la music?
4: La tenemos. Sí, la tenemos.
2: Yo la estoy escuchando.
1: ¿Estás escuchando?
4: Sí, la estamos escuchando.
2: El derecho.
1: Infeliz. Porque vos tenés los auriculares, yo no escucho una mierda.
4: Por eso te digo, la estamos escuchando.
1: ¿Qué tema, a ver? ¿Qué tema se escucha? ¡Ah, ahí está! Ahora te escucho.
4: Pusieron una bomba. ¿Es la bomba esta? ¿La bombachita?
2: La bombachita. Después le hicieron para niños esta.
4: Ah, me imagino.
1: No, hay otra de niños.
2: No, esta también.
1: ¿Sí?
2: Es la mona.
1: La bomba.
2: La bomba.
4: Claro, la bombachita.
1: De la mona chica.
4: Esta no era esa.
2: Esta y la del gallo habían hecho después.
1: Y la la pata. La pata y el gallo.
2: Sí, la pata del gallo. Ahí está, bien, Mario.
1: Ahí está.
4: Palma.
1: Pará, que no puedo.
4: Ahí está. Palma. Ya está, un ratito.
1: Yo quiero cantar esta, me gusta. Pero no escucho porque la tienen los auriculares, pero no le gusta.
4: Estoy feliz, boludo. Feliz un rato.
1: Que nadaban a la U.

0: reposteaste.
1: Eso te iba a decir. Hace poco, pero hace poco, no sé, que era un año pasado.
0: Sí, sí, hace poquito.
1: Ah, la viste, sobre todo. ¿Acordaste algo?
2: Te sigue.
0: Me reí internamente.
1: Era chistoso.
2: Bueno, dale, contá la historia, ¿qué pasó?
1: No, pero ahora vamos a contar cuando venga la foto. Hoy tenemos un programón, no podemos hacer.
0: Hoy le vamos a contar solamente que Cristian tiene una foto disfrazada de perro.
2: Mira, si yo digo que la contás ahora, la contás ahora.
0: No le cuentes, Cris.
2: Pues la puta.
0: Vos
2: madre.
0: Y yo sabemos la historia.
2: Susana, vení a ayudarme con estos dos infelices. Que es un montón. No puedo con estos dos.
0: Pará, bueno. Después tenemos. Con Cristian tenemos muchas historias. Tenemos una foto con dos famosas.
1: ¿Te acordás?
0: Que nos pidieron la foto.
1: Sí, olvidate.
2: Ah, bueno. ¿En serio?
0: Nivel tope.
1: No, nivel mundial.
0: Nivel mundial, ¿eh?
1: ¿La podemos hacer un día?
2: International.
0: Sí, la tengo, creo que la ahí. Tengo por ahí.
1: Ah, pero todo,
2: ¿cuántas historias estos dos? Vos decís, pero tiene que venir.
0: Yo
2: con
0: estoy
2: con
0: dejando la
2: pruebas.
0: Puerta abierta para que me vuelvan a invitar. Me traigo mis auriculares, no tengo problema.
1: Mínimo.
2: Yo después de que te estás tirando contra mío.
0: No,
2: yo te di
0: cero.
2: Los auriculares.
0: No, cero, pero no es sé. Una historia que requiere. ¿Cómo se llama?
1: Intro.
0: Intro, sí.
1: Requiere intro.
0: Requiere tener todo una
2: bueno,
0: historia.
2: ¿La preparás?
0: La
2: preparás.
0: Eso, preparación.
2: Preparación.
0: No me salió la palabra.
1: Una intro.
2: O sea, vos
1: una
2: no sos un improvisado.
0: Una preparación.
2: Cuidado con.
1: La
2: te dije que
1: buscar.
2: Sergio Denis está caídito y
1: sí, no
2: está
1: sí, vaya a caer,
0: está acostado, Sergio. Vamos a acostarlo así.
1: Sí, ya antes que. Dejaron el piso ya.
2: Ya estaba dicho que tenía que.
1: Bueno, nada. Está bien. Bueno, podemos tener. Podemos. Ah, esta me gusta.
0: Sí, sí. Pepito se lo toca abajo, se lo toca así para que se vea la cara.
1: No, pero es acá.
0: No,
2: no,
0: boludo,
2: es así.
0: Así.
2: Es así.
0: Así te se tapa la
2: claro,
0: cara, boludo.
2: No,
0: la cara
2: tan
1: hermosa que tiene.
2: Y bueno.
0: Sí, ya.
1: Caripela.
2: Escuchame, hizo una carrera, escuchame. Sacó a la madre de la pobreza.
1: Qué humilde.
2: Pasó de la chamba a la losa.
0: Lo que pagó la carita. Se vea.
1: Pero eso era cuando era joven.
2: Está orgulloso él de esa cara, sí. La quiere mostrar.
1: ¿Cómo estiramos el
2: no,
1: toque
2: y
1: de
2: ese
1: mierda?
2: Pelo y ese. No, porque mira, pobre Ricky.
1: Ah, ¿ya están ahí?
2: Sí, déjamelo.
1: Bueno, bienvenido.
2: Hola, Ricky. Ahí están con todos sus amigos. Ay, no lo jodas al acostadito.
1: Sí, es típica de trencito de la alegría.
2: No, ya tiene red. Buena onda, ¿sabes quién es?
0: Y el Mateo.
2: Ah, bien. ¿Y qué me dijiste antes de empezar?
1: Si alguno apoyó.
0: Sí, estaba muerto. Está medio Milei, ¿no? En esta foto.
1: No,
2: se dice esa palabra.
0: No, no, pero para mí.
2: Pero no,
0: estaba preguntando solamente.
2: No hablamos de política.
1: Escúchame.
0: El fleque medio flojo.
1: Escúchame, ¿alguno apoyó con este o fue apoyada? En el transito en el cumpleaños 15.
0: ¿Con qué?
1: Con esta canción.
2: Sí, y las tetas que le habrá apoyado el de adelante.
1: Ahí ya te vas a
2: carajo. Mucha teta.
1: ¿Da mucho? ¿Qué? ¿90 y cuánto? ¿100?
2: No hablo de mi vida privada.
1: Ah, sí, disculpa. No te puedo creer.
2: No te voy a decir si son 95 o 100. Pero en vestido, sí, en vestido. Yo ya me puse el vestido de.
1: Ya sabía, estaba en pelota, en vestido
2: nuevo. Claro, en pedo, sí, todo en el trencito de la joda. Claro.
1: Nos hemos puesto corbata.
0: Nos hemos puesto corbata.
1: Tenemos una linda historia. La historia de años.
2: Sí, veo, está gusto, va a dar para mucho.
0: Qué celosa, Dios mío.
1: Como pariente, te diré.
0: ¿Cómo vino alguien?
1: Como pariente, te diré.
0: Vino alguien que te conoce un poco más que ella por ahí. Y dice, no, se pone celoso.
2: Claro, me sale la toxi. ¿Por qué la conoces tanto, estúpida? ¿Quién sos? Recién llegaste, estúpida. Ahora puedes conocer tanto a mi compañera.
1: Bueno, no sé, ¿qué hacemos? ¿Vamos?
2: Para, 11.
1: Sí,
2: dale,
1: sí.
2: Seguí.
1: No, por favor.
2: ¿No te sabes todavía el teléfono de la radio?
1: No.
2: Yo tampoco, lo tengo anotado.
1: Bueno, dale, entonces así vamos al próximo tema.
2: Te voy a decir, Coco.
0: 11-55-08-55-30.
2: ¿Qué pasa con eso?
0: Porque yo tengo buena vista y lo
2: bien,
0: veo de allá.
2: Bueno, y yo también, boludo. No, mentira, no lo veo carajo.
1: Ahora sí,
2: yo,
1: ahora sí, ahora no.
2: ¿Qué pasa con ese teléfono?
0: Ese teléfono de WhatsApp nos puede mandar mensajes o audios.
2: Claro, llama ya.
0: No, llame porque no lo atiende nadie, ¿eh?
2: No, sí.
0: Ah, sí, lo atiende Manu.
2: Sí, Manu, sí. Claro.
3: Hola, bebé.
2: Bueno, hola, bebé. Te dice Manu, te habla así.
1: Todo suyo, amigo.
2: Claro. Chao, nos vamos.

0: Dale. Parara, parara, parara,
1: parara.
0: Sí, contá que estuvimos toda una semana buscando este tema, la otra versión que sabíamos que la conocíamos.
1: Sí, y yo me acordé que era de cuando, en uno de los videos de los Mirachi, ahí me acordé.
0: Sí, yo me tiraba por otro lado, ellos, la buscaba.
1: Cuando
0: la buscaba,
1: ellos incluyen en un momento que hay varias canciones que bailan, no sé qué mierda.
2: Un bodemil.
1: Era, ¿eh?
2: Cuando hacen un bodemil.
1: Claro, justo eso.
0: Ah.
1: ¿Dónde lo escuchaste eso? ¿Internet también?
2: No, en Mirachi.
0: Sí.
2: Que dice,
0: sí.
2: Hacen un bodemil.
0: ¿Cómo es el ritmo?
2: Papara, papapa, papara.
0: No, el del Mirachi es mucho más rápido.
1: Para, papá, papá, papá, papá.
0: Para, papá, papá, papá, papá. Para, papá, papá, papá. ¿Y cómo era que se llama? Que lo buscamos. El cumbanchero. ¿Cómo era? El cumbanchero.
1: Sí.
0: Ah, eso. Se llama así, el cumbanchero.
1: ¿Por qué es
3: el ailaboró? El ailaboró que tengo detrás del mundo de la coro, sí.
1: ¿La esa la sabías?
0: No.
2: Muy pibarda.
1: No, es muy, no.
2: Es pibarda. Sí, sí. No, no, no da para.
0: Bueno, che, paren. Les voy a preguntar algo. Porque ya dentro de muy poquitito vamos a tener a la invitada acá. ¿Les gusta? ¿Te gusta la magia?
2: Che, a mí me encanta.
1: ¿Sabes que me encanta la magia?
2: A mí ¿sí? es algo que sí. Me da mucha intriga. ¿Cómo hace? Sí, me da curiosidad
0: decís,
2: porque.
0: De puta, ¿cómo hizo eso?
2: Sí. Vos le mirás las manos, le mirás lo y que. No lo puedes entender.
0: Y antes viste que vos hacías. Ah, es como que. ¡Oh! Y te dabas cuenta que se lo guardaban. Ahora no tienen sí. nada.
2: No, no.
0: De puta,
2: no
0: y te
1: hay una facilidad terrible en
0: sí.
1: las manos que vos
0: sí,
1: decís.
0: Sí, sí, sí.
2: Sí, yo tengo
1: manos
2: sí.
1: mágicas.
2: Tengo un amigo bueno. que hacía magia, ahora se dedica a otra cosa totalmente distinta.
1: ¿No le fue bien con la magia?
2: ¿Eh?
1: ¿No le fue bien con la magia?
2: Sí, era muy bueno haciendo magia, pero no, ahora te cuento lo que hace. Pero nos enseñaba los trucos y decía, no sé, este truco tenés que hacerlo así. Y yo lo quería hacer y me salía.
0: No,
2: boludo, tenés que practicarlo mucho.
1: Es como cuando ves una receta de cocina que le sale re fácil, igual si te sale cualquier cosa.
2: Claro.
1: Tengo un amigo que lo hace mejor.
2: Sí.
1: A todo.
0: No, pero lleva mucha preparación, mucho ensayo. O sea, no es. Sí, es un montón.
2: Bueno, ahora este pibe hace foley, por ejemplo.
1: Ajá.
2: No sabe lo que es foley, ¿no? No sabe lo que es foley. ¿Viste los sonidos de coso de. Cuando apuñalan a alguien en la peli?
1: Posta.
0: Ah, mira.
2: Sí. Hace eso.
0: Tremendo.
2: Manu, me parece que ya conectó, ¿eh?
0: Bueno, les cuento bueno, sí, que contanos. No vamos a estar con cualquier mago.
1: No.
0: Vamos a estar con la ilusionista más joven de Argentina, nada más ni nada menos. Sí, vamos a hablar de una joven realmente mágica. Uh-huh. Es de Berazategui. Tiene apenas 23 años
1: sí.
0: y empezó a hacer magia cuando tenía tan solo 7.
1: Mira.
0: A los 7 años, repequé.
1: Mira qué bien.
0: A los 11 años ya aparecía en muchos medios nacionales y era la integrante más joven de la entidad mágica argentina. Todo esto ahora igual se lo vamos a preguntar, ella nos
1: sí.
0: va a hacer una. Nos va a explicar.
2: Sería el Hogwarts argentino.
0: Claro.
1: Claro.
0: A los 13 años se consagró campeona latinoamericana.
1: Uh-huh.
0: Y llevó su magia a países como Brasil, España, Canadá y Colombia. O sea, una verdadera representante de talento argentino. Su especialidad es la cartomagia. Y sin más que agregar, le vamos a decir que su nombre es Carola Cialaba, pero más conocida por todos como la Maga Caro. Y la vamos a recibir con un fuerte aplauso, la Maga Caro, que la tenemos por ahí. ¡Ahí está!
1: Hola, Caro, ¿cómo estás?
0: No la estamos escuchando.
1: Bueno, está hablando.
0: A ver, a ver.
1: Se acostó.
0: ¿Se acostó? Ahí está, sentada, sí, pero no te estamos escuchando. Ahí lo están solucionando, Carito. ¿Vos nos escuchás? Ahí te va a mandar otro link, dice.
1: Bien,
0: dale.
1: Bueno,
0: son cosas que pasan en el vivo, no pasa nada. Ustedes tienen, o sea, tiene 23 años a los 7, o sea, toda su vida haciendo magia.
1: Es un montón.
2: Yo a los 7, me imagino a mi hijo que tiene 7 y no lo veo haciendo.
0: ¿Viste?
1: Bueno, pero también tenés que tener algo, ¿no? Que te lleve a eso, ¿no?
0: Sí,
1: no,
0: claro.
1: Obvio, uno cada chico de pronto está.
0: Yo que dije que es
1: cosa,
0: una
1: ¿no? pero...
0: joven realmente mágica. O sea, a los 7 años arrancó,
1: sí.
0: A los 13 años ya era campeona latinoamericana.
2: No, es increíble.
1: Sí, es un montón.
0: Es, y aparte, otra cosa que muchos van a decir, ah, ¿qué tiene que ver? Es mujer, chicos.
1: ¿Qué tiene que ver?
2: ¿Qué tiene que ver?
0: ¿Viste? Yo sabía que iban a decir eso, boludos. No, no hay. Es un mundo muy.
1: Es un mundo muy masculino. De,
0: exactamente.
1: Sí, sí.
0: Entonces, tiene también un plus que ahora le vamos a preguntar a ella si eso favoreció, pesó, yo creo que pesa, porque cuando te metes
1: pesa,
0: en un
1: pesa, pero
0: mundo...
1: me parece que también al ser algo, digamos, que no es tan común, es como que también se te puede llegar a abrir otras
2: puertas.
1: No,
2: y aparte lo que tiene que también el talento, si vos arrancaste a los 7 años con una pasión, es probable que a los 7, que cuando vayas avanzando en la vida, realmente te destaques. O sea, es...
0: Sí, sí, si tenés el talento, sí.
1: Independientemente claro. al sexo, ¿no? Digamos, parece
2: sí, que... sí.
0: No, sí, sí, por supuesto. Pero me parece que, o sea, más a su favor todavía, porque yo calculo que en un mundo muy machirulo, meterse ahí de chiquita y,
1: sí,
0: viste,
1: sí, sí.
0: Habrá
1: sido... Y aparte debe ser no solamente acá, me parece que en otro país también debe ser.
0: Sí, es que no hay magas mujeres, son magos varones. El fin de semana pasado, bueno, ella seguro lo va a explicar mejor que yo, pero bueno, yo estuve buscando bastante información para poder hacer correctamente, como se lo merece, la entrevista de esta noche con ella.
1: Bueno, a ver, me parece que ya la tenemos
0: ahí.
1: Ah,
0: bueno, dale.
1: De nuevo.
0: A ver.
1: Ahí está.
0: Hola, Caro.
1: ¿Nos escuchás ahora?
0: ¡Ay, sí! ¡Ahora sí, otro aplauso para la maga Caro! ¡Bien! ¿Todo bien y vos?
4: Bien, muy bien, acá estamos, muy contenta de estar acá con ustedes.
0: No, nosotros estamos felices, es la verdad que es un orgullo, un placer poder verte, escucharte. Y estaba contando un poquito de que arrancaste a los 7, con apenas 7 años, a hacer magia. ¿Y cuándo te diste cuenta de que querías ser maga, Caro?
4: Bueno, mira, yo realmente empecé a estudiar magia a los 7 años, pero mi primer contacto con la magia llegó con una cajita de esas de las jugueterías que te venían cuando eras peque,
0: sí.
4: Esas que vienen con la copita, con las 3 pelotitas, con la varita mágica. Entonces ya la magia me gustaba, yo le hacía magia a mis papás en el living de casa, persona que venía a casa, persona que yo le hacía magia, y bueno, ya para los 7, cuando leí en el Centro Cultural de Berazategui el cartelito que decía magia, dije, quiero estudiar, y ahí empezó toda esta pasión, entre otras artes, porque bueno, siempre fui muy inquieta y hacía piano, circo, guitarra, coro y magia, y la magia fue quedando y fue quedando y fue quedando, y bueno, hoy es mi profesión, pero realmente descubrí el amor jugando.
0: Bien, y si hay algún papá mirando esto y que dice, mi nene está igual que Caro cuando tenía esa edad o en otra edad, o algún nene que diga, yo quiero estudiar, ¿dónde se puede estudiar magia, Caro? Porque no es algo muy común que nosotros, por ejemplo, un nene quiere estudiar guitarra, tenemos un profesor de guitarra en el barrio, quiere estudiar, no sé, hacer patín, ir a natación, pero ¿dónde estudia magia hoy un nene que quiere hacerlo?
4: Bueno, mira, en general, sí, en este caso, hoy en día, y no era tan común cuando yo era chiquita, pero hoy en día sí, buscás clases de magia en internet, aparecen, hay varias escuelas acá en lo que es Argentina, si bien yo doy clases y siempre digo lo mismo, la magia no tiene edad y la magia no tiene género, puedes empezar a estudiar siendo súper peque, fíjense que yo llegué a la magia con 4 años, y también he tenido alumnos que empezaron de súper grandes, pasados los 70, 80, y también pueden disfrutar la magia.
0: Claro.
4: Entonces, la magia no tiene género. Si te gusta la magia, es lo más importante, ya hay que darle para adelante, porque siempre se puede,
0: siempre
4: y hay muchas ramas de la magia. Yo hago cartomagia, pero hay otras también,
0: claro.
4: Y también son divinas.
0: Bien.
1: Te hago una preguntita, así como para entrar un poco en tu historia, digamos, cómo es empezar cómo empezaste con todo esto. ¿Cómo es meterse en un mundo en el cual lo charlábamos recién, ¿no? Que quizás no es tan, no se está tan acostumbrando a ver magas. No sé si es así la palabra, magas.
0: Sí.
1: Pero bueno, ¿cómo es compartir ese mundo en el cual...
0: mundo de hombres, de magos.
1: Claro, ¿cómo es meterse en ese mundo que en el cual vos no, es como que sos minoría, ¿no? Por llamarlo de una forma.
0: Para bueno, también el tema de la edad, porque empezó muy chiquitita, siendo mujer y muy chiquitita, una niña.
4: Totalmente, sí. Ahí, a ver, pasan dos cosas. Cuando yo empecé, era una cosa, porque más allá de mujer, era niña. Y
0: claro,
4: yo entré en la
0: niña
4: mágica siendo la única mujer y la única niña. Entonces era
0: tremendo.
4: Otra
0: sí,
4: cosa.
0: Sí, claro, por eso.
4: Era un mundo de adultos y la dificultad, más que ser mujer, porque en ese momento no era una mujer, era una niña, la dificultad estaba en otro lado. La dificultad estaba un poco más en demostrar la pasión, demostrar el hecho de me lo estoy tomando en serio, si bien empezó como un juego, es mi profesión y me estoy dedicando a esto, lo estoy haciendo de verdad. Claro. También al no tener padres magos, es, si bien yo soy mi primera generación de magos esta familia, lo estoy tomando en serio porque, bueno,
0: obviamente yo puedo demostrar de que, che, esto va en serio, no estoy jugando, no vengo acá a jugar, quiero hacer esto.
4: También por el hecho de decir, bueno, hay que respetarlo, es un arte como todas las artes, pero bueno, yo lo estaba tomando en serio. Ahora, con el tiempo, cuando ya empezó la adolescencia y empecé a transformarme en mujer, ya no me veían como la niña, sino como una mujer, ahí obviamente empezaron un poquito, se empezó a sentir esto de que no somos una gran cantidad de magas, realmente no hay mujeres, somos muy poquitas. Entonces, ¿qué pasa? A nivel, si vos hablas a nivel mundial, no hay muchas, ¿me entendés?
0: Claro, claro.
4: Y es una profesión que si vos la pensás desde el lado de la mujer estaba puesta como partner, como asistente, como el que lanza las cosas del mago.
0: Claro.
4: Entonces, ver, es más, me pasa algo muy cotidiano. Muchos piensan que me dicen maga porque me llamo Magali. Otras me dicen, ¿cómo se dice?
0: Carolina.
4: Mago Caro, me dicen muchos. Y es, no, es maga Caro. Femenino.
1: ¿Y tenés asistente o asistenta?
4: No tengo asistentes en general.
1: Se las devolvés a los hombres ahí. Ahora nosotros estamos para usted está para nosotros.
4: Exacto.
0: Claro,
4: no, pero bueno, en este caso,
0: con las cartas tal vez no necesite tanto asistente porque
4: claro,
0: no, la palomita de magia. No lo necesita.
4: Mi estilo de magia es más, lo trabajo más yo y con espectadores. Pero bueno, sí, es difícil, pero en el sentido también de decir, bueno, es una resistencia, es queremos más mujeres en la magia,
0: sí,
4: y la magia, como te digo, no tiene género, no tiene edad, todos la podemos disfrutar, pero sí se nota que no es mucha,
0: que no prevalece, claro.
1: Solo cartas, ¿eh? Solo cartas.
4: Yo me dedico a lo que es magia de cerca, que es la magia que ocurre a centímetros de la vista. Es lo que yo disfruto. De todas maneras, he hecho a lo largo de mi vida mucho, hace ya 17 años que estoy en la magia, y
0: ¡es un bebé! ¡Ya hace 17 años que estoy haciendo magia!
4: Y sí,
1: y aparte de
0: tremendo. Escúchame, contanos un poquito dónde estuviste este fin de semana, lo de Tandil, contá.
4: Bueno, te cuento, mira, justo los estaba escuchando, estuve este fin de semana en Tandil haciendo en el homenaje a René Laván.
0: Nada más ni nada menos.
4: Nada más ni nada menos. La famosa frase de no se puede hacer más lento, no me pasó la mano. Todos los que vivimos un poquito la cultura argentina, la cultura de habla hispana, conocemos lo que es René Laván.
0: Sí, por favor.
4: Y realmente fue muy emocionante porque fue organizado por el municipio de Tandil y por la familia, con la esposa y con los hijos presentes y los nietos de René Laván presentes.
0: Qué lindo. Qué emoción.
4: Y bueno, estar, ser parte de ese homenaje en el teatro de Tandil. Conocer, digamos, todo el espacio, ir y estar en la casa de René y formar parte de ese homenaje, realmente fue maravilloso, además porque el estilo de magia que yo hago, que es magia narrativa, que es contar a través de lo que hago, no es hago aparecer una pelotita y ya está, es contar algo a través de eso, contar emociones, sentimientos, que es el estilo de magia que hacía René.
0: Y tal cual, eso te iba a decir, sos la René. Sos la René. René. Sos la Renecia. La Renecia Lava sos vos.
4: La Renecia.
0: No, es más lindo la maga Caro igual,
4: Yo te dejo que me puedo hacer.
0: No, es más lindo la maga Caro.
4: Bueno, pero bueno, nada, ese estilo de magia, yo lo disfruto muchísimo, porque es poder contar, poder llegar al público, poder tener conexión con los espectadores, y bueno, en este caso, haber estado allá. Fue precioso, además a sala llena, agotamos las entradas completamente.
0: Sí, que te sigo por las redes, iba mirando y si realmente y vi un pedacito del show y de verdad, chicos, que no había una butaca vacía, impresionante, así que la verdad, felicitaciones.
4: Realmente fueron entradas agotadas y además había cuadras de fila, yo salía y no podías creer la cantidad de gente que estaba presente
0: encima ahí en Tandil, porque la gente lo amaba y
4: totalmente así
0: que nada, su casa, qué bueno.
4: Un honor.
0: Caro, ¿te salió mal algún truco en pleno espectáculo así tipo
4: mira, a veces las cosas pueden ir como uno no piensa, pero en la magia
0: hiciste magia, no lo solucionaste.
4: En la magia no existe.
0: Yo quiero hacer desaparecer estos dos, me enseñás un truco.
1: Te va a costar un poco.
4: Mira, te digo que hago magia, no milagros.
0: Claro. Ay, la puta madre.
1: Aparte, no somos cartas nosotros.
2: Claro.
0: Qué lástima.
4: Tuvieron suerte.
0: Era la oportunidad justa para hacer. Me aprendí un truco, me sacó estos dos plomos. Bueno, no, este lo aguanto porque recién llegó, pero este que ya no sé cómo hacer. Bueno, decime, sueños cumpliste miles ya. O sea, la magia te está dando mucho, también con tu sacrificio. Porque nada es gratuito, ¿no es cierto? ¿Pero te falta cumplir algún sueño como artista?
4: Bueno, a mí realmente el sueño que estoy cumpliendo actualmente es poder llevar mi espectáculo a la calle Corrientes. Para todo artista es maravilloso, es emblemático. Yo no soy de Capital, yo soy de Zona Sur, y poder decir estoy ahí donde están todos es maravilloso, es muy lindo. Es también saber que uno está trabajando en un espectáculo, estás trabajando en algo hace mucho tiempo. Entonces realmente hoy y a corto plazo, yo siempre antes decía, no, dentro de 10 años voy a hacer tal cosa y dentro de 5, hoy en día estoy muy en plan, estoy viviendo mucho el momento, y la verdad es que es un espectáculo que vengo trabajando desde 2023 y que fue creciendo y fue creciendo conmigo y fue mutando conmigo. Entonces la verdad es que poder presentarlo así, después de que ya haber hecho 4 fechas en vacaciones de invierno, julio, los últimos cuatro fines de julio, y haber podido mostrar eso y ahora traerlo a calle Corrientes, la verdad, es un sueño que está por cumplirse, porque todavía no se cumplió. Así que te diría que eso, y después, bueno, poder trasladarlo al mundo realmente.
0: ¿De cuántas entradas más o menos estamos hablando? ¿Qué capacidad tiene el teatro?
4: En este caso el teatro tiene 120 butacas. Es el Teatro Buenos Aires, que está en Rodríguez Peña 411, Rodríguez Peña y Corrientes. Y las fechas son el 23 y 30 de octubre a las 20 horas.
0: Ya. Viernes, ya, no ya. Podemos ir a verte.
4: Ya.
0: Bueno, tenés que hacer uno un sábado o domingo si te vamos a ver. Yo igual voy a contar que yo tuve el gran honor de ir a verla hace unos meses.
2: Yo puedo porque no se me fija, así que.
0: Bueno, vos sí. No, tenés que estar. Pero bueno, bien. Te vamos a
1: dejar para que vayas
0: a la maga Caro y después nos venís a contar.
4: Te vienen a hacer la transmisión desde el teatro, chicos, resuelve.
0: Qué lindo
2: yo
0: eso.
2: Estoy para eso, ¿eh?
0: Estoy para hacer móvil.
1: Empezamos a hacer móvil de ahora más.
0: Claro, ahí está, vale. Lo mandamos a cubrir el espectáculo de la maga Caro y nos cubrís. Si nos mandás todo de allá.
2: Bueno,
0: de
2: copa.
1: ¿Sabés qué? Bueno, justo te iba a preguntar un poquito qué es lo que, como para antes, que obviamente te vamos a pedir que hagas algo como para cerrar, pero digo, te iba a consultar justo lo que estaban hablando, qué es lo que se viene, pero sacándolo de estos dos eventos que tenés ahora, ¿qué tenés proyectado para más adelante?
4: Bueno, en realidad estoy armando otro espectáculo, entonces realmente
0: no para.
1: Y si no lo hace ahora, qué chica cuando lo haga, ¿no?
0: Sí, obvio.
1: No tiene la energía de los 20 y pico.
0: Perfecto. No, porque ella tiene esa energía de los 7, imagínate cómo viene, con una carga de energía, no sé cómo hace esta chica.
4: No, la idea es poder viajar un poco también, porque he viajado y es precioso poder mostrar la magia en otras culturas. Uh-huh. Me ha pasado de viajar a lugares que realmente hay personas que ven magia por primera vez. Me pasó cuando fui a Brasil en 2023, que fui a un lugar donde nunca habían visto magia y
0: no conocían la magia,
4: jamás habían visto magia en primera persona. Sabían el concepto idílico de la magia, pero no habían visto magia. Entonces, eso uno a veces no se lo espera, para uno es tan cotidiano todo. Que poder viajar realmente es muy lindo porque conoces otras realidades. Entonces llevar un espectáculo o llevar la magia de uno mismo a otras culturas es muy lindo, y la verdad tuve la oportunidad de hacerlo, viajar a Brasil, a Chile, a Colombia, a España. Me gustaría volver a hacerlo, pero desde este punto en que estoy parada ahora, porque bueno, nada, los años pasan rápido y uno se encuentra en distintas etapas de la vida. Y no soy la misma a los 23 que la que fui cuando viajé a los 20. Entonces realmente nada, no podía poder.
1: ¿Y competiste con magas? ¿O es mixto?
4: No, la competencia es mixta. Y además porque no podríamos hacer una competencia solo de magas, justamente por esto que te contaba, que no hay muchas mujeres magas. Entonces, justamente por eso la competencia también es mixta. Y nada, está yo competí en el latinoamericano, soy campeona latinoamericana de magia, y también, bueno, llevé mi participación al mundial, que es sexta a nivel mundial. Así que bueno, las competencias son un mundo muy lindo también de la magia, que siempre me gustó y está muy presente dentro de los coreanos.
0: Bueno, queremos ver algo. Eso, yo sí. Estoy
1: ahí, como para cerrar, son broche de oro. Algo chiquitito, aunque sea.
4: A ver, voy a bajar un poquito la cámara. Sí. ¿Se ven mis manos ahí?
1: Ahí se ve perfecto.
4: Perfecto.
1: Más trampa, ¿eh?
4: Bueno, mira, vamos a. Yo juego con la baraja de póker. Voy a acercar la baraja de póker a la cámara para que se vea. Ahí se ve.
1: Sí.
4: Picas,
1: sí.
4: Corazones, tréboles y diamantes. Pero vean que hay muchas personas que juegan con los cuatro bases, porque son las cartas más importantes de la baraja. Pero a mí hoy me gustaría traer otra idea. Me gustaría jugar con cartas que me representen. Y no hay nada que me represente más, en este caso, que las damas. Uh-huh. Vamos a empezar a jugar un poquito con las damas de la baraja. Las reinas, las Q, están presentes acá. Pero con una, obviamente, no hacemos nada. Fíjense, cortamos. Una, dos, tres, y aparece la segunda dama de la baraja. Fíjate, vamos a seguir mezclando un poquito más. ¿Cómo es tu nombre? ¿Me decís por fin?
1: ¿El mío?
4: Sí.
1: Cristian.
4: Cristian, mira, Cristian, vas a encontrar vos la siguiente dama, ¿te parece bien?
1: Ok, dale.
4: Sí, mirá qué es lo que vamos a hacer, porque claro, yo acá lo que podría hacer es decirte, bueno, decime alto, pero por ahí, claro, con la cámara puede llegar a haber algún cierto delay o algo que
1: bien.
4: Me decís, no, no dije ahí, mirá, vamos a hacerlo fácil. La baraja tiene 52 cartas, ¿sí?
1: Okay.
4: Entonces me vas a decir un número que yo voy a contar y voy a dejar esa cantidad justo acá en la mesa.
1: Bien.
4: Para que no haya margen de error. ¿Qué número contamos?
1: 17.
4: 17, mirá, 1, 2, 3, 4, 5, 6, 7, 8, 9, 10, 11, 12, 13, 14, 15, 16 y 17.
1: No.
4: Ni una más ni una menos.
1: No me jodas.
4: O sea, podría haber sido cualquiera de todas estas.
1: Sí.
4: Sin embargo, dijiste 17, ¿verdad? Voy a dejar acá la carta número 17 adelante. Podría haber sido cualquiera de todas estas.
1: Sí.
4: Pero dijiste alto solo en la 17. ¿Será entonces que seguimos encontrando damas? Fíjate.
1: Me está jodiendo.
4: ¿Se entiende, no?
1: Sí,
4: estamos
1: sí,
4: encontrando
1: claro.
4: Las damas, y claro, las damas, si nosotros las llamamos, vienen a nosotros. Voy a seguir mezclando un poquito más, pero si les digo que llamamos a la dama, y llamamos a la dama y viene, cosimos así, y la dama de tréboles, la cuatro damas de la baraja.
0: ¡Tremendo!
1: Bueno, ¿eh?
0: ¡Tremendo!
4: Bueno. Así, y jugando con las damas, los invito a que vengan 23 y 30 a ver más de esto, porque pasa así la magia, como lo están viendo
1: sí.
4: Acá mismo,
5: tenemos
4: así bien
5: de ahora la vamos
4: cerca, a centímetros de la vista, sintonía mágica se llama
5: sí.
4: Teatro Buenos Aires 23 y 30 de octubre a las 20 horas. Rodríguez Peña 411.
1: Buenísimo,
0: bueno,
1: Caro, muchas gracias.
0: No vamos a ir porque no podemos. Pero ya vamos a ir en otra oportunidad, que sea otro día que podamos. Igual yo lo súper recomiendo porque ya te fui a ver y es un show hermoso. Ella es súper cálida, saluda a toda la gente, un amor. Así que lo mejor,
4: si
0: Caro.
4: Quieren las entradas, por Plateanet o en mi
0: bien.
4: Instagram, @lamagacaro. Ahí está toda la info.
0: Bárbaro.
4: Para la próxima, pero
0: sí.
4: Los espero. Los mobileros los espero.
0: Dale, dale, te lo mandamos a Coco. Gracias, Caro.
1: Gracias.
0: Dale.
2: Chao, Caro, gracias.
0: ¡Aplauso! ¡Genial!
1: No, pero está bueno, porque, esta vez no pude decir nada porque me tocó a mí y la verdad que a mí me encanta desconfiar.
0: Es hermoso,
1: me
0: ¿viste?
1: Desconfiar.
0: No, y
1: todo.
0: Yo cuando la fui a ver, me senté adelante porque pone una cámara.
1: A ver,
0: hija,
1: ¿no?
0: ¿Viste? La típica se guarda. Y no, decís, no podés.
1: No, está bueno.
0: Después
1: está
0: hace
1: bueno.
0: Un truco con unas monedas que vos la ves y tiene una sola moneda y de repente.
1: No,
0: tiene...
1: no fuimos, no fuimos la promo, ella.
0: Cuatro.
1: Pero. Cartas, no son cartas.
0: Una, como una, no sé, unas fichas. Para mí eran como unas monedas gigantes. No, y vos decís, flaca, hace así, tiene una, hace así, tiene dos.
2: No,
0: tres,
2: yo después le voy a hablar porque tengo una idea para su próximo show.
0: Ay, ¿quieres ser el productor de...
2: No, yo...
1: No, vine a cagarle a todo el mundo.
2: Vos sabés que yo soy muy ideólogo. A mí me encanta idear y pensar en cosas...
1: Pensar cosas para
2: programar. Mientras voy escuchando.
1: Las evaluamos
0: claro.
1: Y esperemos, sí. Hagamos la cosa y nos venimos.
2: Después le voy a hablar para... Tengo su próximo show.
1: Bueno, próximo.

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0: 15 de esta noche, con frío, llueve. Como siempre voy a decir otra vez, día no, de mierda.
1: Acá no hace frío, Gisa.
2: Ay, bueno, pero yo siempre estoy caliente. Hoy no.
0: No, pero vos ya estás con los calores, que es distinto, ¿no?
1: Sí, la menopausa se llama eso. Eso se llama menopausa. Chicos,
2: ¡basta, pendejos de mierda! ¡Termínala!
0: Gracias por el pendejo. ¿Cuánto hace que no me
2: dicen
0: eso?
1: ¿Hace cuánto que no te dicen pendejo? ¿No
2: crees?
1: ¡Suelta
2: lo agradecer! ¡Viste, te dicen pendejo! ¡Ay, gracias! ¡Yo también te quiero, bebé! ¡Un beso!
0: Hay momentos en la vida cuando te dicen cosas que te molestaban.
2: Claro,
0: que te
2: agradeces. Que para insultarte, ¿viste? Y vos decís, ¡ay, gracias!
0: Hasta te agradezco un señor, mirá.
2: Claro.
1: ¿A vos ya te tiran señora allí en la verdulería?
2: No, sí, todo.
1: ¿Sí?
2: Sí. ¿Y doña? Ay, doña. ¿Cómo me duele el doña?
0: Pero doña es espantoso, aunque te lo digan en algún momento de la vida.
1: Claro, sí. No, cualquier, a los cinco no, también que te digan doña es, no, es malo, es feo.
0: No, pero que te digan doña igual, sí.
2: Se los bajo, el doña.
0: ¿Cuál sería la cara de orto? A ver, poné cara de orto.
1: Igual, ¿para qué preferís? ¿El doña o el mamita? Hola, mamita.
2: No, ninguna de las dos.
0: Y mamita es muy grasón.
1: Mamita es...
2: No, mamita
0: muy
2: grasa, de...
0: muy, muy pajero.
2: Es extranjero. ¿Eh? País limítrofe.
1: Es de... Sí, de... queremos viviendas dignas.
2: Claro.
1: Es de eso, ¿no?
0: Pero eso es sapo, boludo.
1: ¿Eh?
0: Eso es sapo.
2: ¡Una cebollita!
3: ¡Está vendiendo cebollas!
2: Claro. Sí, no, pará, mamita es muy de vender cebollitas.
1: Sí, mamita.
2: Sí.
1: Dale,
0: no,
1: mamita.
0: Un favor,
2: no,
0: para,
2: claro,
0: para.
2: ¿Qué mamita?
1: ¿Cuál? El de...
0: El de recién, a ver, mándamelo a ver cómo sale.
2: ¿El de cebollitas?
0: ¿Cuál dijiste recién?
2: ¡Está vendiendo cebollas!
0: Pero no cambiaste, idiota.
1: ¡No, pará!
2: ¡Va a grabar!
0: ¡Qué lentitud!
2: ¡Está practicando! ¡Tiene que ensayar!
0: ¡Ah, a ver!
2: ¡Soy artista!
0: A ver.
1: ¿Se puede ensayar? Si no, no puedo.
2: ¡Dale, ya!
3: ¡Está vendiendo cebollas!
2: ¿Y salió cómo?
4: ¡Está vendiendo cebollas!
0: Pero vamos a editar para después.
2: Ya tenemos un montón.
1: Manu, te voy a dejar una botonera. Es para...
0: Específica nuestra.
2: Sí, se va a llamar Coco la botonera.
0: Coco y la reputa madre.
2: Claro.
0: ¿Qué tenemos?
2: No lo trae.
0: Esta parte me divierte.
2: Bueno, hace la voz, dale.
0: Ay, me dejaste así como que no sabía qué hacer.
2: Sí sabes lo que tenés,
0: sí,
2: que hacer.
0: Sí, ¿te acordás?
2: Ahí lo tenés al pelo,
0: no, ahí está, ya me acordé, ya está. No, después me acordé.
2: Ah, te agarré. Menos mal que la abuela soy yo. Hola.
1: No, el alemán te está abrazando de atrás como.
2: Sí. Corre porque te viene. A ver, tú crees culo. Ay, que ese culo peludo, no. Qué asco.
0: No, estás muy equivocado.
2: Ah, vos. No, no me contó tu vecino.
0: Vamos a. Vamos a. ¿Qué? ¿Qué dijiste?
2: Nada, dale, que no.
0: Vamos a recordar las intros de las novelas de los 90.
2: ¡Ay, qué lindo! ¿De los 90?
0: Sí, claro.
1: Yo igual si soy joven.
2: Capaz que más adelante.
1: En los 90 estaba mirando The Big Channel.
2: Bueno, yo te las voy a contar.
0: ¿Cómo The
2: Big Channel? ¿Vos estás bien para las películas de Disney? Para hacer este.
1: ¿Yo?
2: Claro,
1: sí,
2: doblaje.
1: Me sale. Algunos me salen. No, pero vale.
2: Dale,
1: si me presionan, no puedo.
0: Dale.
2: Que trabajás mejor bajo presión, estúpido.
1: No, pará. Dejame pensar.
2: Lo estoy pateando, pero igual no. Así todo no.
1: Era. Uno era. Stitch, no nombro, Stitch.
0: No, esto es un montón.
1: Ese es uno. Después se le. Pará, ¿viste los peces de Buscando a Nemo? ¿Viste los peces de Buscando a Nemo? Cuando le hablan a Doris.
0: Sí.
1: Que es la misma voz que Ham.
0: Claro, la misma, sí.
1: De Toy Story, que dice:
5: señora, lo están molestando.
2: ¡Qué talento, boludo! No, yo lo quiero aplaudir. ¡Qué talento! Me falta de este, boludo.
0: Te estaba ganando una visita vacía. Yo sabes que me acuerdo. ¿Sabes que
2: ya tiene como dos viernes más?
0: Cuando a Rocky le pegaban y se frustraba, digamos.
2: A ver.
1: Muy de nicho.
0: No, pero muy bueno.
2: A ver.
0: Están pegando a Rocky.
2: Sí, y Adrián.
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2: ¿Qué idiota? Yo pensé que decía.
1: Gracias, Manu.
2: Pero tú.
1: Gracias, sácalo de acá,
2: sí, Manu.
0: Ya está. Vamos con el primero.
2: Cállate.
0: Basta, esto. ¿Quién es esto?
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1: primaires. Cha-cha-cha.
0: Ah, cha-cha-cha.
2: Pour un menu intimé, pour esquisser trois petits.
0: Era como...
7: Ahí
2: está.
0: Ahí está.
1: Mis hermanos eran más grandes. Sí, mis hermanos eran más grandes.
2: ¿Cómo lo conocías vos?
1: Me hacían mirar la chacha.
2: Era chachachero. Sí, claro. Sí, claro.
1: Para el mejor sketch del mundo mundial, el de.
2: ¿Estás ahí? ¿Estás
1: la convención de Batman del Mercosur? La convención de Batman del Mercosur. Es espectacular.
0: Viva Perón cuando rompe.
1: Salí de acá, gringo de mierda, le dice cuando aparece Superman.
0: Cuando habla así, dice: Yo no lo entendí nada. Dice: El paraguayo
1: que dice: yo quiero que cambien el traje nomás.
0: ¿Por qué trajimos ese? La puta, una sola cosa tienen que hacer.
7: ¡Viva Perón! ¡Viva Perón!
0: Ahí está, pero la semana que viene.
2: Bueno,
0: pasamos otro, Manu.
2: Están
0: hechos los huevos, chicos.
2: Oh,
1: Montaña Rusa.
2: Qué lindo.
1: Sí. Yo no lo vi, era muy chico.
2: Dando vueltas.
0: Y después estaba Esteban Prol. Estamos hablando acá, el amigo
2: Fu. Ah, sí, el amigo Fu.
0: Que es parecido a Esteban Prol, es parecido a. ¿A quién hizo el otro día?
1: A Manuel Ruiz.
0: No.
2: No.
1: A Manuel Ruiz.
0: No, boludo, ¿qué Manuel Ruiz?
1: Se parece,
0: el
1: boludo.
0: Crespo, llegó en el discrepo. Ay, tengo unos parecidos.
1: Para, ¿vos lo viste ahora el discrepo? ¿Vos lo viste el discrepo ahora?
2: Oh, debe estar como Ricky Maravilla, ¿no?
1: Momentos. Como Ricky Maravilla.
2: Buscámelo que lo mostramos. Sí, debe estar igual que Ricky.
1: Cantó con Lucra la otra vez.
0: ¿Te acuerdas que esto eran? ¿Esta era la pequeñita?
1: ¿Vos sabés que Luis Crespo se rumorea que es no, que no. Es el papá de la Rosalía?
0: Jódeme.
1: Te lo tiro.
2: ¿En serio? Ah, no.
1: No me acuerdo si era de la Rosalía o de Karol G, pero una de las dos era.
0: Ahí está, me reencantó.
2: Mira,
8: la Rosalía.
0: Claro.
1: Sí,
2: mirá vos.
1: De hecho, se parece a la Rosalía.
2: Mira, la Rosalía
1: si
2: se
1: yo
2: parece
1: te muestro esta foto.
0: ¿Sabés que Rosalía la tiene?
2: Sí.
1: ¿No se parece a la Rosalía?
2: Sí, es verdad.
0: Es verdad.
2: Sí, es verdad.
0: Sí, mira.
1: Se cae la risa, Manu.
2: ¿Te gustaba Rosalía? Ahora no te va a gustar más.
1: Ay, ahora vas a imaginarte más bueno.
2: Ahora se llueve mente.
1: Míralo. Está medio Ricky Maravilla, ¿eh?
2: ¡Ay, Dios!
0: No se ve. Alejalo.
2: ¡Qué pelazo! Sí, Ozzy Osbourne. Posta.
0: Ozzy Osbourne con el Aliwoki.
1: Escúchame, teoría, te voy a poner teoría.
0: Pásame otro de paso.
1: Elvis Crespo y Rosalía.
0: ¿Qué más tenemos? A ver. Maestro Ibai. Yo después me entero que Maestro Ibai eran dos. Yo pensé que era una persona sola. Ah, mira, grande pa.
2: ¡Grande pa!
0: ¿Te acordás?
1: Las chancles.
2: Las chancles.
0: ¿Cómo se llama esta?
1: María Leal.
0: Sí, ya sé, boludo, pero en el personaje.
2: Ah, no me acuerdo.
1: La mamá de las chancles.
0: ¿Vamos a aplaudir?
2: No, la mocama, sí.
1: No tengo retorno.
0: No importa, vos aplaudí.
2: Hace así vos.
0: Ahí subió el volumen. Ahí subió un poco más el volumen.
2: ¿Qué?
0: Ahí lo bajó. Y ahí lo subió.
2: Ahí está, la.
0: Ahí
1: lo cojo, Arturo Puig. Así murió.
2: No me acuerdo el personaje de María Leal.
0: No, así no se murió Sergio.
1: Sí.
0: Está ahí callado, no.
1: Está acostado.
0: Mira qué fachero que era.
2: Sí, facho. Sigue siendo un hombre grande, pero fachero. Ahí va.
0: Ahí tenía.
2: Va, aplauso.
0: No, tres, boludo.
1: Y no sé, no lo vi nunca esto.
0: No, ni que no lo viste. Ay, ¿cómo se llamaba la perrita? ¿Lo viste ahora la perrita?
2: Ay, hijo de puta, se sabe.
1: No lo vi esto.
2: Mira, Nancy Anca.
0: Que es sobrina de Polanca.
2: Sí, boludo.
0: Y cuando vino Polanca no le dio pelota a la sobrina.
2: Y bueno.
1: ¿En serio la sobrina de Polanca?
0: Sí.
2: Porque hizo un solo éxito a la sobrina.
0: Claro.
2: ¿Para qué le va a saludar si solo hizo grande
1: palo?
2: Polanca,
1: ¿eh? Polanca. Polanca.
2: ¡Aplauso! No, mentira.
0: Al final Arturo le dio a María... Al final de la
2: no, si María es torta.
0: Pero en la vida real es torta, acá
2: y
0: no.
2: Y ahí también, cuando sos torta siempre.
0: No, ahí hace, no sé, ahí hace...
2: No,
0: de...
2: se enamoraba.
0: No, ahí no.
2: No sé.
1: Mirá de rosas.
2: Sí. ¿Te acuerdas cuando hacía...
0: la misma pelotuda de siempre. A ver, otro que tenemos... Oh, esta me encantó. Esta me encantaba.
1: Amigos a los amigos.
2: A los suyos. ¿Este era el tema?
0: Sí. No, era un... Y que ahora es un popurrí.
1: Era la de...
0: Creo que
1: un amigo es una luz. Sí.
2: ¿Ese?
0: Ahí está. Ahí está. Eran varios temas.
1: Y después
2: terminaba. Sí, se me acuerdo yo.
0: Sí, pero una para mí era amigo ese. Ese, sí. También, sí.
2: Pero pensé que era siempre el mismo tema, chico. Mirá,
0: no,
2: pensé
0: no, que era ese. No, varía, tiene pequeños. ¿Ves? Martes, 9 de la noche. ¿Va?
1: Viejo miraba Telenoche, no me dejaba.
2: Claro, no te sacas esta mierda.
1: No,
2: bueno,
1: estaba este, no es como ahora que. No es como ahora que. Como mirando.
0: Era los memes de este Cantoni.
1: No, ahora si no llego a poner un dibujito, mis hijos me rompen los huevos. Yo antes llegaba a decir, ahora, llegaba a decir, ¿qué? Papá, sacate la noche, volá, un rebencazo. Un
0: patada de orto, mira Cris Morena.
2: ¿Estaba Cris Morena? Mira sí. Pablo Rago.
1: Mira Roberto Carnaghi.
2: Mira, bueno, Carlito.
1: Pobre, porque pues, se murió.
2: No, se murió.
1: Sí, pero rico se murió, no pobre.
0: No, se murió con, después de dos ACV.
1: Y bueno, está bien, pero era estaba torcido, pero pobre. Pobre.
2: No, pero no dije bueno, pobre, por la economía, boludo.
0: La plata que tenía.
2: Porque pobre, hombre.
0: Hay que vivir la vida. La
1: voy a agarrar, estaba.
0: Bueno, y, bueno, pero hay que vivir la vida. Somos hoy, somos ahora.
2: Claro, es esto.
0: Es esto, es lo que hay.
2: Claro.
0: A la concha.
2: A la puta madre.
0: Todo.
2: Este, ¿ves? Ya lo relacionado con este, sí.
0: ¿Estás feliz?
2: Friends to be friends. Ahí sí.
0: Bueno, ahora vamos a ver,
2: ¿verdad? Bueno, chao, Carlín.
0: ¡Oh! Esta estaba rebo.
2: Espectacular.
0: Sí.
2: Escucha.
1: Lo que gastaban el acondicionador en esta novela, ¿no?
2: Sí, sí.
1: Todo
2: sí,
1: pelo
2: sí,
1: largo.
0: No, muy buena estaba, Muy buena.
1: Qué cosa.
2: Dos buena. Minutos te lo presto. Dale, escucha. Aprovecha. Dale, me lo devuelvo. Ah, se escucha.
0: Sí,
2: contando
0: todo.
2: Vamos,
0: bien,
2: vamos.
0: Cantemos
2: todos.
0: Ay, como
2: yo
0: estoy.
2: Nada cambiará.
0: Estaba bueno esto.
2: Habrá que volver a empezar. Sí, qué lindo programa.
0: Ah, muy bueno. ¿Esto cuando estaba? ¿Qué estaba? Martes también.
1: Todos las 10 de la noche.
2: Puede ser. Después esta hizo.
0: ¿Estaba después de Amigos con los Amigos?
2: Carola Cassini.
1: A la 21, ahí está. Gracias, Manu.
0: ¿Cuánto? Pero qué día era. Pará, boludo, qué día era.
2: Los martes, dice Manu, de 9. Estate atento, boludo.
1: Boludo, prestá atención.
0: No, basta, cuñada la mierda.
1: Mirá, mi cuñado.
0: Qué bizarro.
1: Los efectos especiales eran muy buenos.
2: Ah, se acomodó la cara.
0: ¿Ah? Ay, boludo, no me acordaba.
2: ¿En serio? No, yo tampoco, eso lo hicieron ahora, no, vale, no me jodas. Lo hiciste vos, boludo.
0: Sí,
2: con efectos especiales de ahora.
0: Sí, con la guía.
2: Claro. Era un
1: mirá,
2: montón.
1: Mirá, limpiaba la cabeza.
2: Era un montón, parece.
0: No, esto no, pero es verdad que esto no lo vi antes,
2: No, yo tampoco, no me acuerdo.
0: Mirá, ¿cómo llamó esta? Decirle vos.
2: Cecilia
1: Dopaso. Sí, Cecilia
0: Dopaso.
2: Mira.
0: Ay, no, mira, mira. ¿Eh?
1: Sí, porque hacía dos pasos.
0: No, pero mandame un audio que lo pasamos.
2: Qué equipo este, Dios, estamos todos atentos.
1: ¿Tenés otra, Manu?
0: Sí, tenemos más. Ya pasaron como aburridos.
1: No, lo gráfico me están matando.
0: Ahí está, mirá, estrés.
1: Doris del Valle.
2: Y Emilio Dizzi, seguro.
0: Bueno, sí, ya está.
2: Sí.
0: Te lo dije antes, aparte.
2: No, pero siempre hicieron cosas juntos hasta que se separaron. Y se pelearon.
0: ¿Te acordás?
2: Pero no me acuerdo de esto.
1: No.
2: Es de la única que no me acordaba.
1: Lejísimos,
2: Yo no había nacido, mirá.
1: Juan Carlos Mesa, mirá. Nosotros le alquilamos una oficina al heredero.
0: ¿A quién?
1: Juan Carlos Mesa.
2: Gladys
1: al hijo, al nieto era.
0: ¿El señor Mesa era?
1: No, sí, era Mesa de apellido.
2: Era Mesita.
1: Era
2: más chiquita. Mesita, ¡Julio López!
1: Mesita, como el de la
0: señora Medina. ¡Antón!
2: ¡Pero Julio López! ¿Está desaparecido?
1: No, en ese momento.
0: ¡Qué bonano!
2: ¿Se habrá perdido ahí en esa quinta?
1: Puede ser.
2: ¿No estará ahí escondido? Capaz que ahí no lo fueron a buscar.
1: Por eso se perdió en el bosque.
2: El bosque no paraba.
1: No.
2: Ahora sí ya paró.
0: Un día paró.
2: Paró.
1: La peor presentación del mundo es una.
2: Es una mierda, no me acordaba nada. De
0: cagada, ¿no?
2: Dori del Valle, Emilio Dizzi, siempre laboraron juntos.
0: Esto sí que la dijo.
1: Sí. Las mejores canciones inventadas junto con la de Tinelli. La de Tinelli y la de Dale Roberto Pasame de Mazarena.
2: Dale Roberto Pasame de Mazarena.
0: No, y la de Llámela Bow.
1: Bueno, esta era.
2: No hay nylon. Tenemos que buscar un día, vamos a hacer todos esos temas. ¿Ese era Yayo?
1: Soy Karim Bulón.
2: No, boludo, el que hacía esos temas. ¿Era Yayo? No
0: me sabes sí, que te de Alberti.
2: Ay, sorry, boy. Bueno, perdón. No, perdón. Perdón, hablemos todo de esto.
0: Bueno, ahora puedes cambiar igual.
2: No, ahora hablemos de esto, dale. Aportá cosas.
1: Acá estaba, tanto para decir, Pedemonti. Estaba acá.
0: Claro. Puteado todo el tiempo.
1: Sí.
0: Flavio Pedemonti. Bueno, ya está.
2: Ya está. ¿Qué es esto? No digas, no digas. ¡Pero la puta! Te estoy diciendo que no digas, boludo.
0: No, no es cabezón.
1: ¡Pelito!
2: ¡Ah!
0: ¿Viste?
2: Bien, bien.
0: Dice a propósito.
2: Sí, claro. Sí, menos mal. ¿Viste? Qué atento que
1: estaba. De esta salió...
2: ¿De Pelito?
0: Sí, claro.
2: ¿No estaban los dos Casca y Emiliano Casca, el hermano? Ah, y el Gordi. Hicieron un... Y desapareció. Después, o sea...
0: Ah, este, pará. Poné pausa. ¿Podés poner pausa? Este.
2: Sí, el peque, sí.
0: Ese que hice.
2: Me está levantando quiñera.
0: No, ese no. Ese es el que la madre lo capeó y dice, ¿por qué no te vas un poquito a la puta que te paro? ¿Nunca lo viste?
2: No.
0: Ah, son dos tarados.
2: No, vos sos el tarado. No, claro, traer la información completa, claro, boludo. Bueno, búscalo, dale, Manu, manda.
1: Cris.
0: ¿Qué? ¿Qué?
1: Manu te está hablando.
0: Sí, Manu.
1: Sí, ya lo puedes colgar, mano, si querés.
8: ¿Por qué no te vas un poquito a la puta que te pasa?
0: Pero ahora atento, ¿ves?
2: Muy bien.
0: La imagen. Gracias, ya está, me zafo, man.
2: Bueno.
0: Sigamos, ahí está.
1: Bauduco estaba.
2: ¿Pero dónde decía eso?
0: En una novela con una...
2: Pero no acá, el no, pelito acá no. Che, cuántas caras que no las vimos nunca más. Terminó el programa y chao, chicos.
0: Además los vimos, pero están todos cambiados.
2: No, pero algunos no, podemos reconocer.
8: Sí.
0: Claro.
2: Sí. Ay, este nene sí me acuerdo.
0: Este es el que puteó.
2: Sí, pero bueno, no me acuerdo de la puteada.
0: Lo voy a encontrar el
2: bueno.
0: Y esta. Ah,
2: también, mira qué linda, desapareció.
0: ¿Y la señora esta, sí, viva?
2: No creo. Ay, mira a Diana.
0: Ay,
2: mira, el chico no este. La puta.
0: Dale, apotá.
2: Emiliano Casca, ¿ves que estaban los dos
0: no
2: Casca?
0: Sí,
2: no.
1: A los padres se querían salvar de alguna manera, ¿no?
2: Y sí.
1: Metieron a los dos en la novela y dijeron...
2: laburar este. Adrián Suárez. Hacían laburar a los pibitos.
1: ¿Quién?
2: No, uno que pasó antes. Ese, Pepe Monge.
0: Pepe Monge.
2: Sí, señor. Pepe Monge.
1: Pepe Monge.
0: Sí, ahora
2: sí. Sí, sí, sí. Pepe Monge. ¡Ay, oh, qué lindo!
1: Adrián Suárez.
2: Como Martín.
1: Martincito.
0: Ay, perdón.
2: Ay, la carrera. Ay, qué
0: igual
2: ganas de ver eso.
0: La intro, la puta madre.
1: No se comía el medio programa con la intro.
2: Y como hacemos nosotros cuando empezamos el programa.
0: Claro, más o menos.
2: Seguimos chareando, así que no le digas nada. Mirá qué mal que le fue a Suar, boludo, míralo.
0: Mirá, bicho vivo.
2: Nah, bueno, por ahí era un...
0: gran actor, igual, para mí.
2: Un pibito.
1: Siempre hace de Suar.
2: Sí, siempre hace de Suar.
1: Y bueno, siempre hace de Suar.
2: Ahí era un nene.
1: O sea, para mí es un papel de haciendo
2: de él. Sí, yo también pienso lo mismo. Igual a mí me divierte, bueno, me gusta.
1: No, bueno. A mí ya me aburrió un poco.
2: ¿Te aburrió?
1: Sí, es como
2: yo
1: Nicolás
2: quiero...
1: Cabré.
2: ¿Cómo estuvo yo, bueno, Narciso? ¿Está buena la peli?
0: No,
2: yo la vi.
0: Sí, yo la vi. Yo la vi también, sí. Es más de lo mismo. Es más de lo mismo. ¿Sí?
1: Suar siendo Suar.
2: Te casaste con un boludo, está buena. A mí me gusta.
0: ¿No?
9: A mí no me gusta.
0: ¿Cuál? A ver,
2: a ver.
0: Nos faltó uno, dice.
2: A ver, Manu.
0: Esto es aporte de Manu, ¿eh?
2: Ah,
0: pensé que estaba el video. Y me parece que esto revolucionó la televisión. ¿David de qué? De la improvisación. Si había un tipo que improvisaba al aire y te digo que todo el mundo se recontracagaba de risa, era... Me parece que...
1: No, y mismo en el teatro...
0: Me parece la improvisación era Olmedo.
1: En,
0: ¿no?,
1: el teatro yo, obviamente, yo nací en el 88, no lo vi
2: ¡Ay, pero Olmedo, qué pequeño! Yo soy un niño. ¡Qué cara de boludo!
1: No lo vi.
0: Me está levantando quinientos.
1: Claro, en el 88...
2: Acá en la silla le tenía que hablar así.
1: En el 88 estaba volando.
2: Está hablando del sax.
0: ¿Eras esperma ya? ¿Parte del 88 fuiste esperma?
1: Y sí, yo sabe... No,
0: boludo, no, si no hiciste más,
1: ya
0: en marzo.
1: En abril. No, ya, yo ya había fecundado. Pero escuchame.
0: O sea, fuiste esperma 87.
1: Yo fui el más rápido de un millón,
0: Yo también, ¿no?
1: Así que tenga
0: yo sí también corrí respeto, más rápido, Corría más que lo de Pelito,
1: Que yo soy...
0: Fue dos campeones acá.
2: Claro, cuidado,
0: Los mejores de los millones en nuestra época.
1: Claro. Dicen que Olmedo en el teatro...
2: En algo nos destacamos. ¿Por qué no me explicaron antes esto? Me hubiera agarrado tres cuantas terapias, boludo. ¿Por qué no me elegiste esta?
1: ¿Qué cosa?
2: Yo también fui la más rápida de un millón, boludo.
1: Sí, pero hay algún chanchullo.
0: Ya estaba levantando quiniela en el útero.
2: Ya tenía mi cajita.
1: ¿Qué tal le dijo?
2: Ya arreglaba con los celulares, dale, boludo. ¿Cuánto querés dejarme
0: pasar? ¿Cuánto querés que me pase acá? El desastre.
1: Le dijo, vaya por allá, vaya por allá.
2: No, los cagás palo a todos y me dejaron salir a mi primera. Y acá estoy. ¿Listo?
0: Era la pierna de ayuda de los espermatozoides.
1: No,
0: bueno, ay, qué dibujitos ahora. Es que la semana que viene dibujitos.
1: Si Jesse fuera más rápido, imagínate lo que eran los
2: otros. Imagínate el más lentito.
1: O sea, estaba compitiendo con el tío.
0: Uno era cojo.
2: Pobrecito. No, el más lento. El más lento no salió del huevito.
0: ¿Eh?
2: El más lento no salió del huevito.
0: Le ponía la pata. No salí, hijo de puta.
2: No, no, bueno. Bueno, yo tuve mi sí, la verdad, debo confesar. Tuve que hacer cositas. Pero bueno, acá estoy.
0: Terminé lo del Olmedo.
2: Y no me alcanzaron
0: teatro.
2: Para.
1: No, que decían que Olmedo improvisaba tanto en el teatro que una vez contaron una anécdota que se habían quedado rechupados.
2: Está hablando boludeces.
1: No, se había rechupado con no me acuerdo con quién. Y el otro dijo, che, suspendé la obra. Y Olmedo decía, no, yo no suspendo. Y el que se había quedado chupando con él suspendió y dijo, vamos a ver a Olmedo porque no puede allá hacer la obra después de estar toda la noche chupando de ellos. Y fueron a ver la obra y se quedaron en el telón y estaba así durmiendo Olmedo en un sillón. Y
0: era parte, abre el telón parte de...
1: y le dice, se levantó así y dice, hijos de puta, se pensaron que iba a suspender. Y arrancó la obra así.
2: Como si nada.
1: Como si nada.
2: La verdad que sí.
1: Chabón es un fenómeno.
0: Bueno.
2: ¿Decimos al teléfono?
0: Dale y nos vamos a una música.
1: 11-5508-55-30.
0: Ah, qué colaboración.
2: De a dos.

0: 23 minutos 41 de la noche. Este tema nos llega. No sé. Nos lleva una, a que nos cuenten una buena historia. Me dijeron que es buena.
1: Buena historia.
0: Pero vos tenés una historia.
2: Una buena historia.
0: Para, ¿por qué? ¿Qué significa eso? ¿Chucky?
1: No, así tipo.
0: ¿Te agarró la Michael Fox?
2: Te agarró la Michael.
1: Quiero saber cuál es el tema que estábamos hablando recién de Michael Fox. Hay un tema que dice.
2: Sí, creo que es de Cuarteto de Nos. No es Michael Fox.
0: ¿Vos sos bandas
1: peor? Puede ser. Manu te calmas, te calmas, que mira, no me moví de la cámara, no toqué el micrófono.
2: Escuchame, yo tengo una buena historia.
1: Vine re buena hoy, así que Manu,
2: no le pegues a la mesa.
0: No, perdón. Ubicate para el boliche.
1: Okay.
0: Para posta.
2: ¿Qué?
0: Posta, ¿está buena?
2: ¿Está buena la historia?
0: Sí.
2: Y espero que no me mate.

0: amigo que la voy a contar.
1: Ah, no digamos no, nombre. Eso,
2: no des nombre.
0: No, ah, no, no voy a dar nombre, pero muy, no, no me pasó a mí.
3: ¿Cómo se
0: llama? No, mi amigo. No, no lo puedo decir. No lo puedo decir.
3: No,
0: no lo puedo decir, no lo puedo decir.
4: No me quedo.
3: A ver, déjame pensar algún amigo tuyo, a ver.
0: No, no lo voy a decir.
2: Lo
0: voy a decir.
3: ¿Estuvo en Cromañón?
0: No, ese vive en Córdoba, ese vive en Córdoba.
3: No me sirve.
2: ¿Tampoco?
0: No.
2: Che, ¿en serio tenés un amigo sobreviviente de Cromañón?
0: Sí.
2: No, son las para reírse.
0: Bueno, no, sí, tengo un amigo. Tengo dos amigos sobrevivientes de Cromañón.
2: Uf, duro.
3: ¿O me dijiste uno solo a mí? ¿Me mentiste?
0: No, porque después lo conocí al otro.
3: Ah,
0: ya vivo.
2: Sí, muerto.
0: No, y con ese tengo muchas historias de.
2: Ah, conociste
0: de eso. Tengo historias de fantasmas y esas cosas. Sí.
2: Ah.
0: Está bueno, es un pie interesante. Para.
2: ¿Lo podemos llamar? ¿El de Córdoba?
3: ¿A quién? Para.
0: No entiendo, tengo dos amigos de Cromañón.
2: ¿Quién?
3: Ya sé, yo conozco a uno.
2: ¿Quién? ¿Michael Fox?
0: No, tengo a Caste, que es el que
3: sí, vos hiciste la entrevista. Sí,
0: y después tengo otro amigo que también es sobreviviente de Cromañón.
3: ¿Ese es el que sabe historia de terror?
0: Sí, tiene mucha historia de terror.
3: Pero tiene muchas historias como para contar, o él tiene muchos, como que soy el pija del
2: no, cosas que le pasaron, entiendo yo.
0: Sí, todas
2: claro,
0: cosas raras
2: que le pasaron.
3: Pero
2: Cristian,
3: y de este no.
0: Después
3: tenemos
0: no duerme.
2: De
0: este...
2: no duerme el boludo.
3: Basta, estúpido.
2: Lo vamos a tener que hablarle, contarle cositas.
3: Podemos hacer videollamada más tarde.
2: Chicos, no me dejen solo, podemos hablar.
0: No, paren.
3: Che, ¿quién es a casa?
0: Otro día traigo historias de terror.
3: Sí.
0: Bueno, no de terror, de
3: no sé,
0: misterio.
3: Veremos, lo vamos a hablar en la semana.
0: Bueno, lo llamo por
3: grupo.
0: Teléfono, si
2: después
0: no,
2: hablamos.
0: Salimos por videollamada.
2: Cristian, después lo hablamos.
3: Después hablamos.
0: Hablamos por videollamada. Está celosa esta,
3: y
0: ¿eh?
3: Se puso ahí como... Y eso que nos contamos nuestras celosa. Historias.
0: No, no, no, le llamo.
2: Este boludo me quiere zarrochar el piso. Mira que yo soy pegada en esta silla.
3: Tiene pedo de boliche hoy, ¿no?
0: No. Bueno, pará, cuenta la historia que tengo.
2: Después, dale.
3: Vale, dale, sí, ya.
0: Es una historia de cita.
2: Sí,
3: claro, lo que nos interesa
2: lo
3: a nosotros.
2: Que es cita. Lo que es cita.
0: Es una historia de cita. Mi amigo conoce una chica por aplicación.
3: Sí.
2: Yes.
0: Le invita a comer a la casa.
3: Sí.
2: De una.
3: Así de una.
0: La conociste por aplicación, no la vas a
2: invitar. Sí, claro, no la conociste en la iglesia.
3: Podés ir a tomar algo a otro lugar.
0: A la cocina del arte la llevó.
3: No, llévame, podemos ir a otro lugar y después ves.
2: Metes
3: una chorra de delincuente.
0: ¿Vos conociste a alguien por una aplicación?
2: Claro, vení a casa. Vení a casa, guacha, con la tanga a la cartera.
3: Y
0: la invita a la casa y le dice: vamos a mirar un rato la tele, qué sé yo. Se puede ver la tele, ¿eh?
3: No, no le parezca con boludeces porque
0: no. No salga con boludeces porque no, tampoco es toda la historia. O sea, yo te voy a contar una parte.
2: Claro,
3: ¿sabes lo que vieron? La última tampoco
0: se
3: puede.
0: No, se pueden ver la tele, qué sé yo. Besito, abracito, mimito.
3: Pum, pum, pam, pam, al tocar.
2: Trala, te quiere.
0: Acostados en el sillón.
3: Ajá.
0: Un poquito masajito, le hace el pibe.
3: Sí.
0: Un poquito masajito. Pasan al matadero.
2: Bien.
3: Ay,
2: vivían en mataderos.
0: No, se pasan al matadero.
3: Se ha tirado la cama. Tráquete, Teresa.
0: Claro.
2: Sí.
0: La piba, dato, le había dicho para cuando coman, le dijo: pedimos una pizza.
3: ¿Por qué?
0: Comía un pisita, no comía carne la piba, nada.
3: Pero...
0: Bueno.
3: ¿Era celíaca también?
0: No era celíaca.
2: Vegetariana.
0: No vino con un tupper.
2: Qué pesadas que son.
0: No vino con un tupper con una ensalada, sino que vino fue a comer. Pasan al matadero.
2: Este no es soba. No lo invitamos, no lo metamos.
3: Ahora de la canchera.
2: Y le tocó la parte que le dolió.
3: Desde el martes que estamos. Vení.
2: Bueno, le dolió. Dale.
0: Pasan al matadero. Estaban
2: en acción.
0: Relaciones.
3: No estaba esperando la pizza, supongo.
0: No, la pizza ya estaba, después le iban a calentar todo.
2: Ya habían ido al matadero.
0: Y estaba.
3: ¿Se podía entrar al matadero antes de ir a comer?
0: ¿Eh?
2: Comieron.
0: Tenés que hacerlo liviano, después comer.
3: Sí, pero bueno, como estaban con primero una cosa y después otra, no sabemos bien qué pasó.
0: No, porque yo te comenté esto por lo que viene.
3: Dale.
0: Estaban en el momento. Posición de gloria, ¿sabes cuál es la posición?
2: No, a ver, hacela.
3: tal igual.
0: ¿Sabes cuál es la expresión?
3: No, a ver cuál es.
0: La gloriosa, la de.
2: Cabeza
0: en el acolchado, así.
3: Ajá.
0: De atrás. O sea. Estaba con la gloriosa. Estaba.
3: Tenía como.
0: No, sí, bueno, no importa.
3: Yo tenía como el cuatro perrito.
2: No, claro,
0: no, no, porque el perrito.
3: El perrito. Como
2: con la cabecita.
3: Ah, bueno, está bien.
0: Así, vertical.
3: Ok, sí.
0: Triángulo.
2: Okay. Ay, no,
0: bien.
3: Ahí está.
0: Estaba con la gloriosa.
3: Para, ¿me puedo bajar el Kama Sutra?
0: Estaba con la gloriosa. Y de repente, la mina se desfiguró.
3: ¿Eh?
0: Estaba agarrada. Estaba
3: como
0: agarrada en la frazada.
2: Sí.
0: Y se le transformó la cara.
3: ¿Cómo se transformó?
0: Claro, le dijo, para.
3: Hizo, ¡grrr!
0: Claro, la mina le dice, para. Y este pibe dijo, pasó algo, frena.
3: Sí.
0: Todo en el momento. Y la mina hace así, toca el acolchado. Dice, esto es un acolchado de pluma de pato.
3: Bien,
0: mi amigo le dice, no, dice, no, es sintético. Como diciendo, dale, vamos a seguir. Dice, no, pará.
3: Ah, porque era caro.
0: Dijo, pará. Dice, esto es pluma de pato. Sale, o sea, se la saca.
2: Y sí, claro.
0: Va a buscar la etiqueta. Mira la etiqueta. 100% pluma de pato.
3: Claro, cuando alguien sabe.
0: Mi amigo le dice, bueno, pero ya está.
2: Mañana te compro un sintético.
0: Dice, no, dice, vos no sabés la cantidad de patos que mataron para hacer este acolchado.
3: Tiene razón.
0: Mi amigo le dice, bueno, ya fue, vamos a comer. Dice, no, dice, vamos a comer, no. Dice, esto, no puede quedar así. Y se dale, boludo, vamos a comer, ya fue, listo.
2: Se
0: cortó el momento, el pibe este dice, yo quiero que come y se vaya a la casa. Se sientan a comer, calientan la pizza, se sientan a comer y decía, te voy a mostrar cómo despluman a los patos. Lo mismo me decía, yo estaba comiendo la pizza, viendo cómo desplumaban patos para un acolchado horrible. Me dice, no, dice, lo único que quería es que se vaya. Y obviamente no la vio nunca más.
2: No, claro.
4: Anda máquina, no, nadie te detiene.
0: Claro, pero era imposible.
2: No cambié el acolchado, no la veo olvidar.
0: No, olvídate, a partir de ahora pone de friselina. No pone el acolchado de pluma nunca más.
3: No, de última, que no se agarre más una que cuando diga que es este vegano,
0: cuando
3: es una mierda.
0: Nosotros le dijimos, amigo, si te dice que no come carne, no la lleves.
3: Claro.
0: O cambiar acolchado, claro. No, pero viste, por ahí no sé, el almohadón del sillón está relleno de pluma de gallina y cagó igual.
2: Cagó, no la pone más.
0: No.
2: Ay, qué momento de mierda.
3: Igual, bueno, el último cubre carne.
0: Claro, uno de microfibra.
2: Claro.
3: Uno para el gusto de bebé, para hacer pibes.
0: Anda al aula y compra más barato.
2: Claro, pobre.
3: Eso le pasa por gastar plata al pedo. Che, pongo la gloriosa y no. Nada, ¿eh?
0: ¿La gloriosa?
2: Sí. Ahí se quedó.
0: Pará, encontraste Kama Sutra ahí abajo.
3: Sí, boludo. No lo encontré. Puse Kama Sutra, la gloriosa y no aparece.
2: Mira, damos el teléfono si alguna chica le quiere venir a mostrar a Cristian
0: Malato. Sí. 11-55-08.
3: La gloriosa.
2: 55-30.
3: No me vengan con manda de fútbol.
2: Pero que no sea con acolchado de pluma. Como voy a hacer para lo mismo.
3: O que por lo menos sea carnívora.
2: Vegetariana es abstenerse.
3: Bueno, dale, vamos a escuchar. Y capaz viene boliche. Ah, tenemos tiempo.
2: Sí, viste, hay tiempo para todo acá, mi amor. Okay. Faltan 10 minutos al boliche que te hago.
3: Ok, todo tiempo.
2: Dale, fiesta.
3: Ahora me quedé con las ganas de escuchar la gloria.
2: ¿Querés? ¿No? ¿Te gusta?
3: Te gusta, bueno, te gusta.
2: Te gusta, cochinita.
3: Te gusta la gloriosa.
2: Sí, que venga.

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2: Che, no, sí, es verdad, no es tan difícil.
3: No fue
2: tan mala la acotación, o sea, no es tan difícil.
3: No es una ingeniería.
4: Qué paciencia, que tengo que tener, son dos, encima se reproducen los hijos de puta. Son como las cucarachas.
2: Si tuvieras pedido a compañera, ¿qué te diga?
4: No, yo a veces veo y digo, todo lo que nos hubiéramos ahorrado con un forro, boludo. Si tu vieja hubiera, se hubiera puesto un globo y
3: el... No, si el aborto de... hubiese sido antes.
4: También legal, ¿sabes qué?
2: Capaz no querían abortar.
4: La de boludo.
2: ¿Eh? Capaz no querían abortar.
4: No.
3: Y pero a veces es obligatorio.
4: Hubiera sabido lo que le tocaba en la vida, abortaba.
2: ¿Cómo lo sabes?
4: Con un poquito de imaginación.
2: Bueno, vamos a escuchar música bien arriba.
4: ¿Vale? Dale, vamos.
2: Así.
4: ¿Vamos con todo? ¿Querés? Es viernes, tu cuerpo lo sabe. A ver, ¿estás escuchando?
2: Sí.
4: ¿Vos escuchás?
3: No.
2: Sube el volumen. ¿Cómo mierda se baila esto? A ese no lo puedo enviar.
4: ¿Viste? Ahí tenés,
2: ahí está. Y correte así, que ahí está. Porque tienes destapado con tu cuerpecito. Vamos.
4: Y la baila.
2: Vamos todos ahora, ¿eh? Tira, baila, vamos todos. Hace de qué. ¿Viste que te pasa algo? Tenés que cantar. No, así no.
4: Hace de qué.
2: Hace de qué. Nunca entendí la mierda lo que dice ahí.
4: ¿Vos y ella,
3: es
4: no,
3: una
4: y
3: parodia
4: ella.
3: Esta canción?
4: Dicen hace de qué, a de qué.
2: Dejalo alto, dejalo alto.
3: Es una parodia de una canción. No me acuerdo el tema de quién es. Ahí dijo algo en inglés, Manu, y lo...
4: The Rather Than Lie.
2: Claro, The Rather Than Lie.
4: The Rather Than Lie.
3: Sí, que... Sí. De esta. Es una parodia de este tema.
2: Ajá.
4: Ah, igual es.
3: No, vas a escucharlo.
4: A ver.
2: Ah, tenés que esperar.
4: Para.
2: Pasa esa luz que me están encandilando.
3: Porque, claro, las minas no sabían, qué decía la canción, entonces inventa la letra.
4: Claro, yo también.
2: No se entiende una vez. Ah, por eso no entendemos la
3: canción.
2: Por eso es
4: hacer
2: eje. Dejen que te Bueno, igual, ahora me da. Por lo menos no entendía la letra y ahora estoy tranquilo que no la entiendo.
4: No, no, no, claro.
3: No, ella no lo entiende. Por eso dice,
4: es como el inglés nuestro que cantamos.
3: Viene la canción
4: que vos te parece claro.
3: Porque era este tema.
4: Ah, es como.
2: Bueno, ahora pasamos al otro y ponémelo bien arriba.
4: Nos sonreímos, nos sonreímos.
3: La misma. Sí. Yo los desafío un poco.
4: Oh.
2: Hola, ¿qué tal? ¿Todo bien?
3: ¿Cuál es?
2: ¿A dónde va? ¿Principa a bailar acá?
3: ¿Sí sé?
4: ¿De qué signo sos?
2: ¿De qué signo sos?
3: De Pisces, como Justin.
2: Ah, ¿como Justin?
4: Justin. Ah. Me tengo que poner así porque no.
3: Ah, larga la intro.
2: ¿Eh?
4: Sí.
2: Larga. Podrían ser acortados, ¿no?
4: Bueno.
2: Pues disfrutemos. El momento es hoy.
4: Tengo que ser todo yo. Ah. Escucha. Dale.

0: nunca la sabes.
1: Era muy chico.
0: Guayas, guayas. Que me van a empomar.
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0: Ahora escuchamos.
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1: Que está ahí, está la vez.
0: Un mundo nuevo.
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1: Ahora vamos todos, esta parte la hacemos todos, ¿sí? Vamos con la palma. Buena, buena. El porta equipaje
0: cantaba. Buena, buena esa. Vamos, vamos con esa. Abuela, abuela.
1: Abuela,
0: abuela. ¿Cómo es?
1: Ahora,
0: ahí está. ¿Cómo
1: era? No me hagas el porta equipaje. Abuela, abuela. Yo pensé que era eso.
2: Está bueno.
0: Bueno, viste, cada uno la canta
1: mal. Hay muchas canciones que se cantan mal.
0: Sí, claro. Y viste, cuando ves la letra, vos decís, dice eso, la canté toda la vida para el culo.
1: Claro.
0: Sí, tal cual.
1: Me bajé.
0: ¡Me bajé! ¡Chao, Coco! ¡Te canté de mierda!
1: ¿A qué tenemos ahora? Ah, tengo una misma.
0: Bueno, bueno.
1: La cachaca.
0: Eso.
1: La cachaca de Marisa Balí. A ver cómo
0: es. Un acordeo. Ahí. Vale, si me, no, no, si me, pero si me paro no.
1: No. ¿Querés el
0: que quieras solo? Sí, para que la tengo que cantar, por favor.
1: Ah,
0: por favor.
1: Toma,

0: Che, ¿me puedes sacar esto? ¿Me puedes sacar esto un poco a mí? Gracias. Está matando ese club de mierda. ¿De dónde sacaste?
1: Vino Missy, dice.
0: Acá voy, acá voy.
1: Vino Gise. Vino Missy.
0: Me gusta ver tu bicicleta. Ahí en
1: Magicicleta. Carlos vive.
0: Ahí en Magicicleta. Ahí en Magicicleta.
2: Dejame. Se murió.
0: ¿Quién?
1: Esta Celia Cruz.
2: Sí. ¿Sabes de qué se murió? Sí,
1: de cáncer de mama.
2: Sí. Ay, también. Lo
1: dijo hace un rato.
2: Están riéndole, pero
0: no. No, la información es mía. Tengo una
2: aplicación que no
0: dice internet.
2: Escucha. Todo aquel que piensa que la vida es desigual.
0: Otro año más en el día.
1: Decir que no sos epiléptico.
0: Para.

0: llorar?
1: No hay que,
2: no
1: llorar.
2: Hay que llorar.
1: No hay que llorar. Llorar, que la vida es un carnaval. ¿Cómo vas a llorar en la vida?
0: Llorar en el carnaval,
1: pues, si te tiran bueno, espuma, sí, espuma, si espuma,
0: espuma, espuma, espuma, espuma, espuma a los ojos. Ponele, o te tiran una bombita.
1: O cuando yo era pendeja que agarraban un pañuelo, le hacían un nudo en la punta y te cagaban a golpes en el orto.
2: La maestra. La maestra lo agarró con el pizarrón.
1: Mi mamá.
2: Era eso y el reglazo.
1: No, boludo, en el carnaval. Cuando yo era chica, te corrían con la espuma y te pegaban con el pañuelo. Te... mojado, los pendejos, boludo, te jalan el cucho, mierda. Este es un pelo todo. Ahora, cuando llega a mi casa, agarra un pañuelo y la semana que viene te lo traigo y te lo doy.
0: ¡Ay, puta madre!
1: Cambiame el tema, cambiame el tema, no se puede con este pibe. O sea, ay, sí.
0: Hay que cerrar, tienes razón, no estamos yendo. Buenísimo, no me di cuenta. Ay, me hicieron llorar, hijos de puta. ¿Va?
1: Vos siempre llorás.
0: No, no, vamos, chao, gracias por venir.
1: Bueno, cojo, ha sido un placer tener aquí. Nos vamos a despedir.
3: Las tres teclas.
1: Las
3: teclas.
1: Sí, las blanquitas de la pared. No, esas dos cositas, meté los deditos. Meté los deditos ahí en esos dos cositas.
2: Qué ingeniería.
0: No, olvídate.
1: Los agujeritos que tenés ahí.
0: Pero gracias por venir.
2: No, gracias a ustedes por invitarme.
1: ¿Cómo te sentiste, Coquito?
3: La verdad, muy cómodo.
1: ¿Vos, Susi?
0: Gracias por venir.
1: Bueno, hoy tuvimos viernes de... Gracias, Cristian. Gracias por venir. Gracias, mano. Si querés, no vengas el viernes que viene, boludo.
0: Voy a ver. Tengo que ver.
1: Fíjate.
3: Avísame si no venís.
1: Claro. Después arreglamos un poquito de eso que te dije. Listo. Dale. Para, que nos encontremos el próximo viernes, como todos los viernes a las 10 de la noche, que tengan buena semana, sean todos muy felices, y si no, ¿saben qué?
0: ¿Qué?
1: Manden todo
0: a
1: la puta madre. Chao.

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Hola, hola, buenos días, bienvenidos, ¿cómo están? Soy Valeria Botazo y esto es Vale Doble, como cada sábado, hasta las 12 del mediodía estamos aquí en Radio Quilmes para acompañarlos y compartir estas dos horas con mucha información, con entrevistas, con actualidad, con algo de música también. Así que bienvenidos, más que bienvenidos a acompañarme en este tramo. Les cuento como siempre que estamos en la 106.5, en la FM, y que también nos pueden ver y escuchar a través del canal de YouTube de Radio Quilmes, que es Radio Quilmes 106.5, y hoy me traen la novedad de Manu Cabrera, que está ahí acompañándome como siempre en la operación técnica y en la producción, que estamos a través de Twitch. Bueno, yo no ando mucho en esas cuestiones, pero bueno, también, ¿cómo nos sintonizan? ¿Cómo es esto? Es como Radio Quilmes 106.5 en Twitch también, si quieren vernos, así que buenísimo por ahí también. Bueno, les cuento que hoy sábado 10 de octubre tenemos una temperatura en estos momentos de 11 grados. Yo creí que estaba en primavera, pero parece que estamos otra vez en invierno. Está raro el tiempo, mayormente nublado, con alguna llovizna débil que anduvo por ahí entre la madrugada y hasta hace un ratito nada más. Lo que dice el servicio meteorológico es que vamos a tener una jornada así, con cielo nublado, máximas de 14 grados para hoy, que entre 14 y 16 grados. Y mañana domingo puede que asome un poquito el sol por la mañana, 11 de mínima, 16 de máxima. Lunes feriado, estamos fin de semana largo, tenemos 12 de mínima, 15 de máxima, también con cielo nublado. Y a partir del martes otra vez lluvias. Dicen que va a estar así, no sé si es el fenómeno del Niño o qué cuestión, que vamos a tener un clima realmente bastante hostil, o contrario a lo que uno espera para esta estación del año, pero bueno, así están planteadas las cosas. Son las 15 minutos, hacemos una muy breve pausa y ya empezamos a desarrollar todo lo que tenemos preparado para hoy.

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0: Son las 10 y 13 minutos y recibimos con muchísimo gusto, muchísimo placer a Andrés Pozo de El Arte de Vivir Quilmes, después de, bueno, varios meses con intensa actividad dentro del Arte de Vivir Quilmes, que te obligó un poco a bueno, ocuparte obviamente de esto, pero te extrañamos, Andy.
1: Bueno, gracias.
0: Extrañamos tus consejos, tus charlas.
1: Bueno,
0: así que acá estamos.
1: Estaba muy lindo, sí, estuvimos con mucha actividad. Estamos en un lugar nuevo, así que estuvimos con mucha actividad. Muy lindo.
0: Bueno, esto que veníamos hablando también desde el principio de año, vos tuviste mudanza personal y también mudanza profesional.
1: Adaptarse al lugar, adaptarse a nuevas situaciones, es algo desafiante y a la vez te genera, estos desafíos te generan como, como habilidades nuevas, ¿no? Los desafíos te generan habilidades nuevas. Y uno dice, uy, yo con esto no voy a poder, claro. Y de pronto podés, ¿viste?
0: O cómo hago, claro.
1: Sí, sí, aparece.
0: Bueno, y hoy vamos a tomar un tema que tiene que ver con la energía, con nosotros mismos, obviamente, porque somos energía, y es el tema de los chakras. Vamos a repasar un poquito para quienes por ahí están empezando a escuchar ahora, de qué hablamos cuando hablamos de chakras y cómo influyen en nosotros.
1: Claro, viste que independientemente del holístico, hay muchas actividades que tienen que ver con la salud que utilizan la energía, qué es lo que pasa con la energía del cuerpo,
0: sí.
1: ¿Viste? De hecho, la quiropraxia, o hay como un montón de actividades que trabajan los centros energéticos. Y saber que nosotros somos energía, es decir, la base que somos energía, si no, seríamos un cuerpo muerto. Uh-huh. Hasta las rocas tienen energía. Pero la característica es que la energía fluye por nuestro cuerpo, por canales que se llaman nadis.
0: Uh-huh.
1: ¿Sí? De diferentes formas, es mucho más ampliativo y todo, pero básicamente para entenderlo, hay alrededor de 72.000 nadis, son 72.000 centros de energía, pero hay 7 centros de energía que son como los principales, uh-huh. Que son 7, se llaman chakras.
0: Uh-huh.
1: ¿Sí? Esos centros están a lo largo del cuerpo, y tenemos uno, es el chakra raíz. El chakra raíz está al final de nuestra columna vertebral, de hecho está un poquito más abajo que nuestro cuerpo físico, pues nosotros tenemos 3 tipos de cuerpo, pero bueno, el cuerpo físico, del cuerpo sutil, está como en el extremo del cuerpo sutil, que es un poquito más abajo. Después está el chakra sacro, que está 10 centímetros arriba de ese chakra raíz.
0: Uh-huh.
1: Después tenemos el chakra de la zona del ombligo, el manipura, el chakra del corazón, el chakra de la garganta, el tercer ojo, el entrecejo, y el chakra corona, el sahasrara, que es el chakra que está más arriba.
0: Ajá.
1: Cada centro de energía, entender que la energía es una sola, que no cambia, es el prana, la energía sutil, que no cambia.
0: Uh-huh.
1: Lo que cambia es cómo está la energía en cada uno de estos centros, ¿sí? Y lo interesante de esto es que cada emoción se representa en un centro de energía.
0: Uh-huh.
1: Es decir, fíjate vos, cuando tenés tristeza, ¿dónde la sentís?
0: Y un poco en el pecho, capaz que también en la panza.
1: ¿No es que se te cierra la garganta, por
0: obvio,
1: ejemplo?
0: Sí.
1: O cuando tenés mucha alegría. ¿Sí? La alegría es en la panza,
0: sí.
1: ¿No?
0: Hay
1: como, claro, hay como identificaciones físicas, hay algunas que no se identifican, pero hay como identificaciones físicas de las emociones que se generan en esos centros de chakra. Y lo interesante es que según como esté la energía, si está la energía alta o la energía baja, viste que nosotros muchas veces hablamos de lo que son la fuente de energía, ¿no? Cómo mantenemos nuestra energía. Entonces, cuando vos tenés la energía baja, se representa la emoción en el mismo chakra de una forma, y cuando la tenés alta, en el mismo chakra de otra forma.
0: Ajá.
1: Y son emociones contrapuestas. Por ejemplo, en el chakra raíz, en Muladhara, vos tenés inercia y entusiasmo. Cuando tu energía está alta, se representa como entusiasmo. Cuando tu energía está baja, se representa como inercia.
0: Ajá.
1: ¿Sí? En el siguiente chakra, que es el chakra sacro, el Swadhisthana, la energía se representa como energía sexual o creatividad.
0: Uh-huh.
1: ¿Sí? Cuando hay mucha Está el pranabajo, se genera como mucha energía sexual, se corta la creatividad, inversamente. Ajá. ¿Sí? En el chakra del ombligo, que es el muladhara, vos tenés la alegría, por un lado, en la codicia tenés el agradecimiento, uh-huh, y tenés la tristeza. Perdón, tenés la alegría por un lado ahí, y por otro lado tenés la codicia, los celos.
0: Sí.
1: Después está el anahata, el del corazón. El anahata, que es el amor, uh-huh, ¿sí? Bueno, es que se contrapone al odio. Uh-huh. Cuando hay odio, no hay amor. Cuando hay amor, no hay odio. Uh-huh. Que eso también sucede. Cuando hay una de las energías en la garganta, tenés la tristeza. ¿Viste? Cuando la tristeza se te cierra, sí, la garganta.
0: Sí.
1: Pero también cuando pasa, cuando tenés mucho agradecimiento. Uh-huh. ¿Sí? Cuando pasa algo muy lindo, algo como que muy fuerte, también se te cierra,
0: sí,
1: la garganta.
0: Palabras.
1: Sí, se te cortan las palabras, ¿no? En el tercer ojo, el ajna, tenés el enojo y tenés el foco, el conocimiento. Cuando vos estás enojado, viste que no podés pensar nada, uh-huh, es decir, es todo reacción. Sin embargo, cuando el prana está alto en ese centro, aparece mucho más foco, más posibilidad de entender el conocimiento. Uh-huh. Y el chakra corona, que es el Sahasrara, es dicha. No tenés contraposición de emociones, uh-huh, ahí. Cuando tu energía está alta,
0: sí,
1: está ahí, y es solamente dicha. Uh-huh. Entonces, entender que según tu energía esté alta o esté baja, a vos se te producen determinados sentimientos, es decir, las emociones se concentran en un punto, de energía.
0: Y según esté alta o baja, será una cosa u otra.
1: Claro. Y muchas veces, en ese lugar, cuando esa emoción se mantiene durante mucho tiempo, también se generan enfermedades.
0: Ajá.
1: ¿Viste? Es decir, si vos, por ejemplo, tenés codicia y es constante y necesitás y estás constantemente en necesidad, empezás con problemas de estómago, uh-huh, ¿viste? Independientemente de una enfermedad común y corriente,
0: sí,
1: un virus,
0: sí,
1: o
0: sí,
1: lo que sea,
0: sí,
1: pero cuando se mantiene una emoción en el tiempo, en ese lugar se producen enfermedades, uh-huh, o malestares o cosas. Y como todo esto es conocimiento antiguo, está basado en el yoga. Una de las formas de alinear, de corregir esas energías es mediante yoga.
0: Uh-huh.
1: Hay asanas específicas, hay posturas específicas que trabajan sobre ese centro energético.
0: El famoso alinear los chakras.
1: Alinear los chakras. Se alinean con meditaciones específicas o con posturas específicas.
0: Uh-huh. Bien, y ¿por qué, o si tiene algún significado, que cuando uno ve así figuras y los chakras, tienen cada uno un color determinado?
1: Porque el color está determinado por el tipo de emoción de ese chakra, ¿viste?
0: Ajá. Digo, porque por ahí a lo mejor uno necesita alinear determinado chakra y está bueno pensar en ese color, por ejemplo.
1: Mira,
0: hay
1: como muchas formas de hacerlo, pero básicamente esto que es, visualizar o meditar, hay meditaciones que están alineadas para eso. Nosotros, por ejemplo, una de las meditaciones que son meditaciones antiguas es la meditación Hari Om, es como un mantra que se repite en forma,
0: sí,
1: constante, llevando la atención en cada uno de los chakras, y hace que esos chakras se vayan alineando. Uh-huh. Obviamente no es que vos te meditas 15 minutos y alineaste todos los chakras,
0: claro,
1: ¿no? Sino que es como todo. Tenés que meditar varias veces continuas durante varios días para que eso se vaya acomodando, uh-huh, ¿viste? Con las posturas, con el yoga, es como más sencillo, porque hay posturas que están, ¿viste? Que aparte es muy intuitivo. Vos estás,
0: sí,
1: en una postura en donde estás, con la frente cerca al piso, y es el entrecejo,
0: uh-huh,
1: ponele, como para hacerlo más genérico.
0: Sí.
1: Cada postura tiene como una un chakra determinado que es el sobre el que está trabajando.
0: Uh-huh.
1: Entonces tenés también secuencias o prácticas de yoga que hacen que esos chakras se vayan alineando.
0: Uh-huh.
1: Hay prácticas completas donde alinea todos los chakras, hay prácticas que alinea un determinado chakra.
0: Uh-huh. ¿Y alguna recomendación, fácil para poder poner en práctica?
1: Mira, siempre es observarte a vos, ¿no? Observarte cómo estás, qué emociones tenés, si esa emoción te está afectando. Y cuando una emoción te está afectando, que te baja la energía, es mantener la energía alta. ¿De qué forma? ¿Cuáles son, viste, las fuentes que hablamos varias veces? Es fijarte cómo te estás alimentando, fijarte cómo estás descansando, hacer pranayama. Los pranayamas que nosotros hablamos, los pranayamas son respiraciones específicas que llevan la energía a un determinado lugar del cuerpo, dirigen la energía a un determinado lugar. ¿Sí? Entonces, hay un montón de pranayamas, en yoga se practican varios, el arte de vivir tiene también varios que están, no son invento de nadie, es conocimiento antiguo, pero mediante pranayamas también vos mejorás tu energía. ¿Sí? La respiración, sin la respiración no podríamos vivir, pero bueno, es uno de, lo, de la fuente de energía, y hacer cosas que te hagan bien. ¿Viste? Es fundamental.
0: Sí.
1: Es con, cuidando cuando vos estás con alguna emoción muy baja, y eso es, fíjate a ver cómo estás con esas cosas. Y buscar revertirlo, ir y hacer algo que te gusta, ir a alimentarte bien, no sobrealimentarte, o no dejar de comer por varias horas, comer en las horas que hay que comer, sentarte y hacer pranayamas, es lo que te mejora esa energía.
0: Buenísimo. Andy, ¿queda algún curso ahora en el, lo que queda de octubre?
1: Para fines de octubre tenemos un curso parte 1. Ahora hicimos todo, rompimos todos los cursos en septiembre, hicimos todos los cursos, así que en octubre, fines de octubre tenemos curso parte 1.
0: Bueno, en @elartedevivir.quilmes, ahí tienen toda la info, toda la data.
1: Ahí está todo.
0: Está todo. Bueno, Andy, como siempre, gracias.
1: Bueno, vos.
0: Hacemos una pausa y ya volvemos.
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0: Son las 10:29, 12 grados la temperatura en la ciudad de Quilmes, y hoy llega a nuestra ciudad el Quilmes Game Fest 2026. Es la cuarta edición, y para tener más detalles estamos en comunicación con Julieta Lombardelli, que es organizadora y docente de la Universidad Nacional de Quilmes, que también forma parte principal de la organización de este evento. ¿Qué tal, Julieta? Buen día, ¿cómo estás?
1: Hola, buen día, acá estamos.
0: Bueno, con todos los preparativos, me imagino.
1: Jornada. A full, ya estamos por empezar el montaje en breve. Tenemos un montón de eventos que van a estar sucediendo en simultáneo dentro de la FES, así que felices de esta nueva edición.
0: Bueno, contanos un poco de qué se trata, con qué se va a encontrar la gente, y sobre todo aquellos que son amantes de la virtualidad.
1: Bien, bueno, justamente este año tenemos el tema de decir salir de las pantallas, encontrarnos, porque el objetivo es poner en valor nuevamente la cultura lúdica desde todos sus lados, de todos sus aspectos. Por ejemplo, vamos a tener juegos de mesa de autor, como también otros tipos de títulos que traen espacios que en Quilmes proponen estos encuentros para pasar el rato, conocer nuevos desafíos. Y también tenemos juegos de rol, toda una serie de partidas de juego de rol que en nuestro Instagram van a poder ver cuándo se van a estar sucediendo cada una de las de las mesas de rol, con narradores que son épicos justamente dentro de lo que es esta forma lúdica. Y después también tenemos videojuegos a full, todo un espacio destinado a más de, no sé, debe haber más de 100 videojuegos dentro de una lancera que tenemos de juegos desarrollados en la Universidad de Quilmes, y también dentro de los espacios de formación diferentes. Y por otro lado van a estar también todo un sector de videojuegos indie, estudios indies, que invitamos gente amiga que viene de diferentes lugares de la provincia de Buenos Aires a mostrar sus desarrollos. Uh-huh. Y hay más todavía, no sé, continúo contando. Sí. por otro lado hay un espacio de charlas que, por ejemplo, 14:30 hay un espacio de charlas sobre estos encuentros de juegos de mesa que se suceden ahí en la zona, en Quilmes. 15:30 van a estar mujeres de la Independencia Game Jam mostrando los videojuegos desarrollados en conjunto con Action Dev, Women in Games Argentina y Heroes in Games. Después va a haber un espacio de Godot, de charlas de Godot, que es un motor de desarrollo de videojuego argentino, también dos charlas ahí. Y después también vamos a tener una charla de una egresada de la Universidad de Quilmes que desarrolló un juego que habla sobre el conocer cómo preparar comida para gente con celiaquismo o con algún otro tipo de diferencia alimentaria. Y bueno, y ese videojuego también va a estar en exhibición. Y también tenemos la Copa Carpincho en otro sector, que es torneo de consolas retro, Play 1, Play 2, y bueno, quien quiera ir a batirse en duelo en las diferentes videojuegos de esas consolas, también va a estar a disposición en un aula.
0: Bueno, y el lugar elegido tiene que ver, obviamente, con todo el tema de la tecnología, porque es nada más y nada menos que Quilmes Tech, esta unidad que está ubicada en lo que para todos conocemos como la Bernalés, la ex Bernalesa, ahí está.
1: Tal cual, la Bernalesa, que en esta posicionamos ese polo tecnológico y lúdico, por eso también hablamos de la Game Fest como cultura lúdica y cómo se van abriendo diferentes disciplinas, ¿no? O sea, porque eso, además de entornos digitales, tenemos todos estos encuentros que te mencionaba, y también que sea un momento de fiesta. Por eso tenemos, para acompañar la propuesta, un espacio de comidas. Uh-huh. Que nos acompaña en esta ocasión la gente de Frigia Hamburguesas, que son alimentos temáticos, comida temática, y va a musicalizar Villayín Presto toda la jornada en vivo.
0: Muy bien. ¿A qué hora arrancan, Julieta?
1: 14 horas, ya abrimos puerta con todas las ganas a jugar en cualquiera de los espacios que tenemos a disposición hasta las 19 horas.
0: Buenísimo. Bueno, la convocatoria está hecha entonces para esta tarde a partir de las 14, la Quilmes Game Fest 2026. Julieta, que sea todo un éxito.
1: Bueno, esperamos que vaya la familia, vayan con ganas de jugar. El día se presta a meterse en cualquiera de las salas que tenemos y encontrarse con gente que quiere divertirse, que quiere conectar y, por sobre todas las cosas, seguir aprendiendo desde el juego.
0: Y destacar que es con entrada libre y gratuita.
1: Absolutamente, sí, señora.
0: Muy bien. Gracias, Julieta. Abrazo grande.
1: A ustedes, muchas gracias, nos vemos.
0: Hasta luego. Muy bien, son las 10:35 y recibimos ahora a nuevos invitados aquí en los estudios de Radio Quilmes. Está con nosotros Juan Chaer, él es psicólogo, y Natalia Cardoso, trabajadora social. Ellos forman parte de la Asociación Civil en Formación Cara a Cara, que trabaja con algo un poco que estábamos hablando en esta charla con Julieta y tiene que ver con los vínculos en estos tiempos. ¿Cómo está Juan?
2: Buen
0: ¿Cómo
2: día.
0: Está Natalia? Buen día, gracias.
2: Buen día.
0: Por venir.
2: Muchas gracias por la invitación. La verdad que me encantó lo de Julieta. Lástima que con los videojuegos soy malísimo. No sé, vos.
0: Sí, yo no es mi onda, pero bueno.
2: Pero está buenísimo, y está buenísimo que convoquen a la gente, a la juventud. Un poco queremos eso también desde Cara a Cara, una asociación civil que estamos haciendo desde el principio de año con Natalia y otros profesionales. Es un grupo de gente con diferentes disciplinas, pero todos abocados a lo social.
0: Ajá.
2: A lo social, a la salud. Y entonces nuestro interés con Cara a Cara es justamente algo cercano a lo que decía Julieta. Queremos que salgan de la virtualidad los jóvenes, uh-huh, porque entendemos que ahí hay un problemita.
0: Sí.
2: A ver, hoy en día todos, gracias a esto, estamos logrando hacer cosas que antes no, o con mayor facilidad. La verdad es que nos ayuda mucho, pero también nos incapacita en lo social.
0: Sí, sí, sí, por la dependencia y la adicción, podemos decir.
2: Entendemos que esto es así y que con los más jóvenes esto trae perjuicios, en la medida en que hay ciertos momentos en que la socialización es algo muy importante para formarnos como personas, ¿cierto?
3: Sí, lo que nosotros estamos, o por lo menos esto, ¿no?, como de la mirada interdisciplinaria que tenemos desde la asociación, es entender justamente que es algo que se está dando a nivel social, familiar, institucional, cultural, ¿no? Esto de cómo los chicos están empezando a construir sus vínculos actualmente. Uh-huh. Y la salida de las pantallas nos parece que es clave en este momento porque trae un montón de malestares subjetivos. Bueno, Juan, psicólogo, por ahí puede explicar un poco más.
2: Sí, claro, totalmente. Incluso, bueno, nada, a ver, si nos ponemos a hacer un recuento, encontramos que también los jóvenes de hoy pasaron por la pandemia, el aislamiento, que eso significó, el miedo a la muerte y todo eso, que generó que, bueno, su personalidad se forme de una manera particular. Para todos fue algo dramático. Eso lo sumamos a la situación económica, que realmente es compleja. Muchos jóvenes no están pudiendo tener su primer trabajo.
0: Sí.
2: o es un trabajo donde se sienten menospreciados, ¿no? No pueden salir de la casa de los padres. Bueno, en fin, todo eso va generando que hoy los lazos sociales estén complicados.
0: Uh-huh.
2: Por eso dijimos, bueno, vamos a armar algo, vamos a hacer algo. Es un poco desde la lectura de lo social. Después en la casuística, en lo cercano, nosotros, bueno, trabajadora social, psicólogo, conocemos gente que un poco, bueno, a mí en el consultorio venían jóvenes y me decían, no sé qué hacer, no sé cómo relacionarme con otros.
3: Uh-huh. Hay algo del espacio del espacio de encuentro de los, uh-huh, jóvenes. Bueno, un poco cuando empieza a hablar, Julieta decía esto, ¿no? Como traer justamente esta forma nueva que tienen los chicos de vincularse, de relacionarse, que es desde la virtualidad, y convertirlo en algo presencial. Entonces,
0: claro,
3: ella trae esto de los juegos de mesa, de los juegos de roles. Bueno, un poco nuestra lógica es esa, es como arrancamos con nuestro proyecto, con un taller que está funcionando, que es Vínculos en Acción,
0: uh-huh,
3: que digamos nuestro objetivo es crear un espacio comunitario de encuentro y que sea a través del arte. Sí, esos son como los dos condimentos a través del que nosotros tratamos de que los chicos se encuentren. Actualmente estamos trabajando con una población de jóvenes de 18 a 28 años.
0: Sí.
3: La idea nuestra, obviamente, que una vez que tengamos formalizada la asociación, es ampliarlo, porque creemos que, o sea, no está acotado a una determinada edad, y creemos que se puede trabajar en tanto como con niños, con adolescentes más chicos, y también hasta con tercera edad. Nos parece que esto es algo que está atravesando a todos, justamente por lo que decía Juan, ¿no? Como que el lazo social es lo que está cada vez más quebrado.
0: Sí, y aparte esa edad que nombran, de 18 años en adelante, los que hoy tienen 18 años han pasado toda la secundaria en medio de la pandemia, y toda su adolescencia, todo su desarrollo en un clima totalmente diferente a lo que cualquiera se puede imaginar. Entonces, creo que aparecen factores como la, bueno, esta adicción a la pantalla, el miedo a salir, a encontrarse con la gente, la ansiedad, la poca tolerancia a la frustración, los cambios que van surgiendo de pasar de la secundaria a la universidad, y no saber, capaz que ni siquiera, no sé, tomarse un colectivo, sí, o orientarse. Eso lo ven, es parte de la...
2: Y sí, parte de lo que se habla hoy en día, viste, dicen, bueno, ¿para qué voy a estudiar en la universidad si al final de cuentas la gente grande hoy no puede bancarse con el trabajo que tienen? Entonces ni siquiera es que tienen eso que nosotros alguna vez tuvimos de, bueno, como la zanahoria, sí, ¿viste?
0: Idealizada.
2: Ah, bueno, me voy a ir bárbaro porque voy a hacer lo que quiero. Es buenísimo, pero bueno, hay gente que no encuentra eso, ese sentido, ese deseo, y otros que dicen, bueno, nada, la verdad es que no sé si esto me va a servir de algo, así que quedan bollando, ¿no? No consiguen trabajo, no encuentran algo para estudiar que les guste, quedan en la nada. Bueno, nosotros los invitamos al taller, arrancamos con un grupito que están sosteniendo la actividad. Como decía Nati, ya llevamos un año de trabajo, y lo que estamos brindándoles es un poco algo de bajada desde la psicología, la filosofía. Nos hacemos pensar un poco, tenemos la suerte de que es un grupo que quiere participar y todo el tiempo apuesta y redobla. Eso es hermoso, porque bueno, ellos cuentan cómo piensan la cosa, cómo conectan de lo emocional, se abren a contar lo que les pasa, y todo eso nutre el taller. Y luego de la actividad tenemos dos sábados al mes. El primer sábado hacemos esa suerte de teoría, y el tercer sábado, segundo encuentro del mes, trabajamos con arte, y es poner, manifestar, sublimar todo eso que venimos trabajando. Es como darle una vuelta a través del arte, conociendo entonces esos instrumentos con los cuales vamos a o pintar, o actuar, o bailar, conociendo un poco, una introducción al arte, y a su vez trabajar lo que venimos viendo en lo teórico respecto de lo social. ¿Sí? Eso hace que sea un combo muy lindo, muy atractivo, y que ellos, bueno, nada, generamos esto del deseo, ¿no? Esto me gustó, esto me tienta, esto no tanto. Los que no quieren participar se corren un costadito, no hay obligaciones. Pero bueno, nosotros impulsamos, brindamos, alojamos.
0: ¿Sí? Bien. En este marco tienen previsto una actividad que va a ser... ¿Cuándo? ¿El próximo sábado?
2: El 17. Sí. Sábado 17, sí. Gracias, porque queremos promocionarlo, contarle a la gente. Conseguimos un espacio en el CPA Leonardo Fabio.
3: Sí, sí. Chacabuco 600, ahí en Bernal. Sí.
0: Bien.
2: Sí, y ese espacio nos da la posibilidad de hacer una actividad que para nosotros es hermosa, que la hemos tenido en el taller como un ofrecimiento para poner dinámicas en juego, y a su vez está buenísimo porque nos conecta con la cultura nuestra, con la historia. Es una actividad que se llama esgrima criolla, no sé si escuchaste hablar.
0: Esgrima.
2: Esgrima.
0: Esgrima.
2: Esto de, ¿viste? Sí, como sí, los gauchos.
0: Pero sí.
2: El enfrentamiento, decimos, pero esto, estamos hablando de algo complejo porque hay enfrentamiento. Bueno, a ver, nos llevan a una cuestión de historia, nos cuentan cómo se manejaba la gente de nuestro pueblo, y después se arman dinámicas muy divertidas de juego entre la gente, y eso ayuda a la socialización, brinda un espacio de risa, de contención, y la verdad es que está buenísimo. El profe Jorge Prina es espectacular, sabe un montonazo y hace un dinamismo hermoso en las clases. Esto va a ser el 17 a las 3 de la tarde nos juntamos, horita y media, 2 horas, y vamos a disfrutar, escuchar, aprender y practicar.
0: Buenísimo.
2: Bueno, nada, nosotros, obviamente, al ser el CPA, un espacio abierto municipal, obviamente la entrada es gratuita. Sí, ahí les vamos a decir, bueno, si pueden y quieren colaborar con el taller, porque queremos darle un festejo de fin de año a los chicos que sostuvieron la actividad. Pero bueno, queremos que venga todo el mundo. Así que, bueno, invitados.
0: ¿Y ofrecen algún tipo de intercambio, digamos, no, no se cobra entrada, pero bueno, algún tipo de colaboración que se pueda hacer, que ya sea económica o algo?
3: Sí, lo pensamos como un bono, justamente. Ajá, bien. Para... Tiene que ver justamente con esto del sostenimiento de, claro, de nuestro propio espacio también.
0: Sí.
3: El CPA nos presta el lugar para que nosotros podamos llevar a cabo la actividad.

0: exacto. Sí, la verdad es que es un lugar muy
1: cálido. Que un laboratorio, me parece.
0: Al lado del laboratorio, que trabajan muy bien. Pero bueno, sí, este espacio tiene salones diferentes. De todas maneras, a veces, dependiendo de la actividad, hacemos algo un poco itinerante. Fuimos a Doña Rosa a trabajar. Ajá. Nos han prestado también espacio en la bancaria.
2: Asociación de Karate también.
0: En la Asociación de Karate de Quilmes. Digamos que dependiendo de la actividad, a veces vamos y conocemos otros lugares. Eso también a los chicos les brinda la posibilidad de, bueno, sentirse en otro lado y salir de los frasquitos que uno habitualmente arma, ¿no? Y bueno, entonces, quien quiera venir tanto a la actividad de Esgrima Criolla o colaborar o averiguar un poco de cómo nos manejamos en la asociación, bueno, puede escribirnos al Instagram, que es... yo lo escribo, es @ac.caracara, ac.caracara, todo junto. Eso es a través del Instagram. Y si no, al WhatsApp es 114-061-2364. ¿Lo repito?
1: Sí, cómo no.
0: 114-061-2364, el WhatsApp, donde se pueden comunicar con nosotros cara a cara por el taller Vínculos en Acción y por la actividad de Esgrima Criolla.
1: ¿Se pueden enganchar todavía al taller o ya están, como digo, estamos en octubre?
0: Podemos reservarles el lugar para el año que viene.
1: Así
0: sea. Sí. Porque la verdad es que sí, los chicos están haciendo todo un programa donde primero se conocen a ellos, ven de qué se trata esto de juntarse con otros, qué pueden hacer con los otros, y luego la última mitad del año es hacer un proyecto en conjunto. Vamos a invitar ahora como profesor tallerista a Jera Montes de Oca, que es quien hizo un montón de murales en la isla Maciel, reconocido mundialmente, porque gente de todo el mundo viene a ver sus obras, y con él vamos a hacer la bandera del taller. Con Jera vamos a hacer, va a ser el tallerista de fin de año. Antes tenemos de baile, taller de baile, hemos tenido de arte gráfico, mucho arte, nos encanta. Así que bueno, y muchas gracias por este espacio, por invitarnos. Nosotros somos una asociación, como bien dijiste, en formación, por ende todavía no tenemos los asociados, pero sí queremos ir dándonos a conocer, porque el día de mañana queremos hacer más actividades.
1: Bueno, esta es la manera de dar a conocer justamente la idea también que tenemos acá desde el programa, ¿no? De visibilizar todos estos espacios que están y, bueno, hay que mostrarlos. Hay que darlos a conocer.
0: Me encanta la iniciativa.
1: Más con este tipo de temáticas que son realmente tan tan interesantes.
0: Importante, ¿no? Social.
1: Bueno, gracias, Juan Chaer, gracias Natalia Cardoso por haber, dije bien, sí, Natalia Cardoso por haber venido a contar un poquito más de lo que es cara a cara.
0: Un gusto, y bueno, los esperamos
1: el
0: 17.
1: Próximo sábado ahí en el CEPE Leonardo Fabio.
0: Gracias.
2: Gracias.
1: Nosotros hacemos una pausa y ya volvemos.
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0: Son las 10:56 y recibimos ahora a Gustavo Moya y a Fernando Peiretti. Ellos son dos ingenieros que han apostado desde un departamento de Quilmes a un tostadero de café. Y de ahí, bueno, ahora se les ha ido un poquito de las manos y ya siguen produciendo a full. Pero para conocer más detalles a ellos los tenemos. Buen día, Gustavo. Buen día, Fernando. ¿Cómo va? Bueno, ¿cómo nace esta historia?
1: Bueno,
0: estamos hablando de Mistizal Café.
1: Todo esto nace en 2019. Gustavo y Fernando, amigos de toda la vida, desde el jardín, fuimos al Sagrado Corazón juntos, después a la escuela, después a la universidad, empezamos juntos. Y en un momento a los dos nos gustaba el café. Fer se fue, bueno, ahí lo voy a dejar después contar un poco la historia, pero cuestión que en un momento de la universidad empezamos a tomar café juntos.
2: Íbamos mucho a la Bastilla.
1: Íbamos mucho a un café que está en La Plata,
2: que es uno de los primeros tostadores de La Plata, y te diría que Buenos Aires. Deben tener como 50 años o más.
1: Sí, más.
2: Era como en los recreos nos escapábamos ahí, como, y quizás ni volvíamos a las clases. Nos íbamos y íbamos a probar cafés, hablamos con él, que tostaba café, nos pasaba información todo el tiempo. Así fue como que arrancó un poco la curiosidad.
1: Exacto. Y todo arrancó como arranca, viste, jugando un poco, probando entre nosotros dos, viendo si en realidad nos gustaba. Hicimos una inversión muy chica, que en realidad lo compramos para nosotros, para empezar a tostar café para nosotros, porque incluso el distribuidor de café que importa granos verdes y hoy en día todavía no nos vende café verde para tostar, no nos quería vender, porque nosotros le dijimos, nosotros somos tostadores de café, llegamos con una tostadorita de 250 gramos, que si yo te digo una tostadora de 250 gramos, vos ponés 250 y te salen 200, es decir, no puedes vender ni un paquete de café.
0: Claro, un cuarto de café.
1: Para vender un paquete de café teníamos que gastar media hora. O sea, era totalmente imposible hacer un negocio de eso.
2: Hasta que por pasión ahí, como
1: todo el tiempo llamándolo, por favor, vendeme, que esta bolsa me va a durar 2 semanas y en 2 semanas vengo y te compro otra. Mentira, nos duró como 4 meses. No, y
2: resulta que ahí también se engancha de nuevo este de La Bastilla, al que íbamos a tomar café, que fue el que nos abrió la cancha de decirle a Curitiba, che, Martín, estos chicos quieren empezar a tostar, vendeles café, porque ellos ya le compraron una cantidad grande. Y ahí fue que se cerró todo ese círculo, se genera ese contacto, que siempre terminan pasando cosas por charlar, por nosotros decimos cómo hacer lobby, pero por ir a conocer gente y que te termina abriendo un poco la cancha a todo esto. Y así empezó como...
1: Y ahí empezó como que no nos llamábamos Mistizal en ese momento. También fue algo gracioso, teníamos otro nombre, nosotros inexpertos, empezamos a tostar café bajo ese nombre, hicimos un Instagram, empezamos a vender a nuestros amigos.
2: Vamos a hacer 5.000 bolsas.
0: ¿Con qué nombre?
2: Era Guajira, porque yo me había ido de intercambio a Colombia y me había agarrado todo esto de tomar café, de tostar café. Aprendí un montón, no tenía nada de experiencia en el café, así que empezamos a estudiar acá también sobre el tema. Y se llamaba Guajira porque era un lugar que me había encantado ahí en Colombia. Pero nunca averiguamos el registro de marca ni nada, pensamos que era todo muy simple. Pensamos que era poner un nombre, hacer un Instagram, fijarse si está disponible así nomás, y resulta que a los, no sé, al año...
0: Sí, cayó Guajira.
1: Sí, no, cayó Guajira. Hubo un llamado de teléfono, disculpen chicos, los voy a tener que molestar, o sea, necesito que borren su Instagram o que cambien el nombre, porque si no voy a tener que mandarles una carta de documento. Y bueno, nada, fue muy sencillo, fue directamente... Fer, Gus, tenemos que cambiar todo. Las bolsas que decían Guajira, que eran hermosas, las tuvimos que transformar en asado, básicamente.
2: Sí, creo que están todavía guardadas ahí como para el museo.
0: Como el recuerdo.
1: Es el recuerdo, pero eran como, era toda esta mesa llena de bolsas.
0: Ay,
2: no. Y no las pudimos usar, creo que habríamos usado, no sé, 200.
1: Sí.
2: Así que bueno, nada, y después de ahí tuvimos que ponernos de nuevo como a pensar un montón. Nos ayudaron amigos ahí con procesos más creativos y salió este nombre que ahora no sé cómo salió, es medio como una mezcla entre, no sé, entre místico y... No sé, decimos siempre que es como una isla cafetera ficticia o un paraíso cafetero, que bueno, nada, es un poco lo que creemos de Mistizal, como que pasan todas cosas cafeteras ahí dentro y como que nosotros estamos ahí dentro de todo ese mundo. Eso es un poco medio fantasioso y medio de ficción, pero... lo vemos así, como que abarca mucho.
0: Y entonces empezaron con esa tostadora chiquitita que servía para poco, digamos, para poco. Pero le dieron...
2: Tostamos en serie, noches y noches.
0: ¿Y cuándo empiezan a notar que la cosa empezaba a funcionar?
1: Bueno, ahí todo esto fue pre-pandemia, Fines de 2019, más o menos en agosto compramos la tostadora, empezamos a probar. 2020, inicio de 2020, cayó la pandemia. Uh-huh. Y ahí, bueno, es como que el café dio una explosión que hasta hoy en día sigue creciendo. En ese momento se empezó a dar bastante, la gente empezó a consumir más café en sus casas, a su vez Instagram empezó a tener como más repercusión, la gente se metía mucho a Instagram, y ahí es como que empezamos a vender más a través de esa red social.
2: Sí, cuando ya veíamos que no nos compraban ni familiares ni amigos, sino como ya gente externa, que de repente le había llegado por alguien que tostábamos café o le aparecíamos, y también, no te digo que éramos uno de los primeros, pero medio que estábamos ahí en toda la movida esa, y vean que éramos nosotros dos locos ahí tostando café, y se reservaban y nos empezaron a pedir. Ahí creo que fue cuando Cheto va como un poco en serio, o sea, como ya no está comprando gente que elige, ¿entendés? A Mistisol. Va en ese momento Guajira.
1: Y bueno, y en ese momento tostábamos todavía con esa tostadita chiquitita. Sí. Y en un momento dijimos, che, no podemos tostar más así, movémonos, nos mudamos a del departamento a otro lugar que era más chiquitito todavía. Compramos una máquina un poquitito más grande, de 1 kilo, que ahí tuvimos también, siguen los errores, o sea, emprender
2: sí, inexperiencia
1: es terrible, porque vos, todo el mundo te dice, che, no hagas esto, no hagas esto, no hagas esto,
2: y
1: te conviene, y vos vas y pisás el palito una, dos, tres veces. Cuando lo pisás vos no te equivocás, pero si te lo dicen, no crees, viste, que puede llegar a suceder. Fuimos, compramos una máquina
2: que no las hacía nadie en ese momento acá. Había una sola persona que hacía una máquina de café, que no sé por qué llegamos, y resulta que la máquina no era un desastre.
1: Eran básicamente, nos estafaron.
2: Sí.
1: También nueva inexperiencia, al final somos todos ¿viste? Pura macana, lo nuestro. Pero bueno, así aprendimos. Y justo ahí un amigo también pasó que en la pandemia quería abrir un local. Entonces nos embarcamos en un proyecto que estuvo muy lindo, que es una cafetería que todavía está abierta, se llama Cuaterno, en Bernal.
2: Sí, ajá.
1: Esa la abrimos nosotros en
0: ahí
1: su momento.
0: Ahí es la que está en la
2: una galería,
0: en la galería casi llegando a,
2: claro,
0: casi llegando a San Martín.
2: Sí.
0: Claro. Sí.
2: Sí, fue esta unión con este amigo que también es amigo nuestro desde que somos chicos, que él tiene una marca de ropa, pero bueno, se quiso asociar con nosotros y se metió también en el mundo cafetero.
1: Sí.
2: La tuvimos un tiempo, la abastecía Mistisal en ese momento, y bueno, nada, la desarrollamos, después no fue más nuestra, sigue existiendo, y nosotros nos abocamos más al tostadero, que era lo que más nos gustaba. Nos dimos cuenta que la parte de cafetería no era tanto lo que nos interesaba, sino como la cocina, como el trasfondo de todo eso.
0: ¿Y cómo es justo ese trasfondo? Ustedes compran los granos de café, me imagino que debe haber variedad de granos. ¿Cómo van aprendiendo todo ese proceso?
1: Bueno, eso fue un poco también lo que nos atrajo ahí, atado a lo que decía Fer de que no nos gustó tanto la parte de cafetería. Vos cuando tenés una cafetería, en realidad no tenés solo café, tenés café, tenés verduras, tenés platos. Nosotros éramos fanáticos del café y dijimos, che, ¿cómo podemos hacer para hacer solo café? Y entonces la respuesta fue, seamos proveedores de café, seamos importadores de café, seamos tostadores de café. Entonces dejamos la cafetería a un lado, nos abocamos al tostadero, y el mundo del café es gigante. Eso también nos encantó. Era, no es solo traer un grano de Colombia, que es el más conocido, sino que café es una de los commodities más vendidos a nivel mundial.
2: Sí, la segunda bebida más bebida del mundo, que es, la primera es el agua, después el café. O sea,
1: Y bueno, nada, también esa parte de ingeniero y ver, viste, el mercado nos impactó bastante, y dijimos, che, ¿por qué no empezamos a traer cafés de todos lados y a tostarlos y a ofrecerlos a distintos negocios, a ver qué sale?
2: Sí, ahí lo que hacemos nosotros es, ahora queremos hacer nuestra primera importación grande de granos verdes, pero nosotros lo que hacemos es seguimos recurriendo a esta persona que antes no confiaba en que íbamos a ser tostadores. Ahora tenemos una relación muy, muy fuerte con ellos, y lo que hacemos es elegimos distintas variedades de un catálogo de cafés, vamos, los catamos, y después lo que nos gustan los traemos. También lo hacemos mucho con clientes que no sé, tienen cafetería, y le decimos, che, vamos a seleccionar tu café que lo tengas solo vos. Entonces vamos con el cliente, elegimos entre 10 cafés, los catamos con ellos y se los tostamos exclusivamente a ellos. Entonces el café que tiene, no sé, ciertas cafeterías en Capital o acá en Quilmes, son cafés seleccionados por ellos y que los tienen.
0: Claro, que solamente lo vas a tomar ahí.
2: Claro. hacemos eso y ahora, bueno, queremos empezar a hacer la primera importación. Que nada, queremos arrancar por Brasil porque por cercanía, más que nada. Y después, nada, empezar a. También lo que tiene lindo de eso es que empezás a viajar a lugares cafeteros, a buscar café, a descubrir café, a catar café, a ver fincas. Creo que vamos por ahí todo este mundo que nos gusta más a nosotros. Sí. Que no tenía nada que ver la cafetería. Que...
1: De hecho, ahora en noviembre hacemos nuestro primer viaje a Brasil como tostadores y como búsqueda o gente que busca café. Y vamos a ir a una de las cooperativas más grandes de Minas Gerais, que nuclea una cooperativa, es un lugar, es una empresa que trabaja en conjunto con distintos productores de la zona, y los productores mandan su café a este lugar para que los tostadores, como nosotros, vayamos a este lugar y elijamos los granos. Una vez que nosotros seleccionamos qué granos queremos, la cooperativa se lo compra a los productores y nosotros lo importamos a través de
2: nuestro. Los puedes elegir previamente los granos verdes allá, para después cerrar el trato y empezar a traerlos para acá. Eso es lo que vamos a hacer ahora, que bueno, un proyecto que también nos embarcamos en eso, que va a ser un blog como entre de viaje, de café, de cultura y de mostrar estos países cafeteros. Es un poco lo arrancamos hace poco el proyecto, pero bueno, claro, ya en noviembre.
0: Ya lo tenemos encima. Ya lo tienen encima. O sea, ¿qué es? La tostadora, que hoy es ¿para cuánto capacidad tiene? Ya, o sea, arrancamos con un cuarto y ahora esta.
1: Pasamos de 250 gramos a un kilo y sí. En inicios de 2025 pegamos un salto grande, que para nosotros ahí fue realmente lo importante, y cuando se transformó Mistizal. Nos mudamos a una casa más grande, que hoy en día es nuestro tostadero. Compramos una máquina de 10 kilos y ya ahí sí empezamos a distribuir, a buscar clientes mayoristas. Empezamos 2025, todo esto lo cuento porque está bueno a nivel que es Mistizal. Empezamos 2025 con 100 kilos, con el objetivo de empezar a sumar nuestros primeros clientes mayoristas. Terminamos con 350 kilos aprox el 2025 y ahora estamos en 1000 kilos aproximadamente.
2: Sí, que fue el mes pasado, que fue como el tope que tuvimos.
1: Y ahí es cuando dijimos, bueno, es hora de ir y buscar nuestro café afuera.
0: ¿Y cuántos son trabajando? ¿Son ustedes dos solos? ¿Hay otro equipo? ¿Se ha formado un equipo? Me imagino, no sé si necesitarán más gente para abastecer.
2: Nosotros dos, que él ahora, en un momento tuvimos que tomar roles un poco más definidos, porque en un momento hacíamos todo. Sí, de repente hasta nos pisábamos, ¿viste? Porque de repente no teníamos las tareas definidas y bueno, como que Gus se metió más en la parte de ventas y comercial y yo estoy más como en la parte de producción y tostando café. Esa es la base de Mistizal, nosotros dos. Después empezamos a sumar equipo, que ahora se sumó Mar, que es nuestra diseñadora. Valen, también, que es un filmmaker que nos va a acompañar al proyecto este de Brasil. Y ahora se sumaron Fafa y Fede, que son amigos nuestros de la vida, que nada, Fede está más en la parte de logística y también producción conmigo. Y Facu también se suma a la parte más producción. Pero seguimos siendo como siempre, nosotros buscamos como ser un equipo reducido y ver hasta dónde llegamos, y ahí empezamos como a incluir gente que también sea cercana, que sentimos que primero le tiene que gustar el café básico y después que también conozca un poco de dónde salimos, qué hicimos, cómo lo hicimos. No sé, sentimos como que esa parte de ponerse la camiseta es clave también, ¿viste?
1: Sí. Un poco también el trabajo que dijimos con Mistizal fue, che, ¿cómo podemos hacer para...? Porque ya había muchos competidores. ¿Cómo podemos hacer para que Mistizal se diferencie? Entonces, bueno, nada, empezamos a enfocarlo un poco para el lado que a nosotros nos gustaba. Empezamos a charlar con artistas para ver... A nosotros nos gusta mucho la música, nos gusta de todo, todo lo que tenga que ver con
2: música,
1: el cine,
2: arte.
1: Todo. Entonces dijimos, bueno, vamos a empezar a hacer colaboraciones con artistas, vamos a ir y ver si podemos entrar a... Hicimos proyectos que están muy buenos, que fuimos a camarines de recitales, por ejemplo, con Emma Jorgler, con El Zar.
2: A los chinos.
1: Así todo va bien, ahora en diciembre tenemos un recital del Cuelgue. Y nos empezamos a meter en ese mundo, y creo yo que el trabajo nuestro es más empezar a venderle a cafetería, sino que cómo podemos hacer que el café de especialidad se esparza en distintos mercados. Y todo esto termina siendo a través de marketing, ¿no? De buscar un mercado y desarrollarlo, que sea nuevo, porque competidores hay un montón. El tema es cómo vos te diferenciás, porque todos lo hacen bien. O sea, hay un montón de tostadores y hoy en día el mercado del café de especialidad en Argentina es buenísimo.
0: Sí, es un boom. Lo vemos acá en Quilmes. No sé qué cantidad de café de especialidad tenés.
1: Exacto. Hay un montón y todos lo hacen bien.
2: Sí, todos lo hacen bien. Además, nosotros hasta consumimos café de los que serían nuestros competidores y que nos llevamos muy bien también. O sea, como hay un mercado para mucho, y siento que hay pocos tostadores, o sea, para el consumo que hay y para lo que falta todavía consumirse.
0: Y para lo que es el público en general, ¿se manejan con la tienda online? ¿Y sí. ¿qué es lo que ofrecen en la tienda? ¿Qué es lo que yo puedo conseguir? Ya el café, aparte de que esté tostado, digo, en formato molido, ¿cómo es?
1: En la tienda tenemos dos tipos de productos. Tenemos productos que nosotros llamamos productos clásicos, digamos que tenemos los cafés que traemos y los vendemos en cuartitos, en medio kilo y en kilo. Uh-huh. Y después tenemos un producto que lo lanzamos hace 2 meses, que es la suscripción de café, que hay dos variedades. Una suscripción clásica, que están estos mismos cafés, pero con un descuento del 20%. Vos te suscribís y tenés en la puerta de tu casa todos los meses el mismo café y distintos cafés dentro de nuestra parte clásica. Uh-huh. Y después una suscripción especial, que ahí ya es un poco más complejo, porque nosotros vamos a buscar cafés especiales todos los meses, distintos, para aquellos que quieran buscar cosas nuevas, ¿viste? Que
2: sí,
1: quieren
2: cafés más exóticos,
1: cafés exóticos, o sea, experimentales.
2: Experimentales, con fermentaciones raras. Y eso es como que ya confían en nuestro criterio de, bueno, che, estos pibes van a traer dos cafés raros todos los meses. Y estamos haciendo, ya la segunda edición.
1: Sí.
2: Y ahora sale la octubre, que también salen cafés muy... Creo que van a salir un Costa Rica y un Colombia. Este mes salió un Perú orgánico y un Brasil rarísimo también. La primera trajimos cosas raras, un Etiopía y un Colombia. Uh-huh. Así que estamos un poco en eso también, como la suscripción que se abrió hace poquito. Así que están todos invitados a revisarla.
0: Dale, ¿cómo es la tienda? ¿Cómo se ingresa? O que si lo hacen a través del Instagram, cuéntenme toda esa parte.
1: La tienda es mistizalcafé.com. Uh-huh. Y nos pueden seguir a nuestro Instagram, que es mistizal.café. Ahí van a encontrar todas las noticias, videos, etcétera, que nosotros subimos, que solemos hacer videos muy divertidos. Hoy en día trabajamos con Valen, con nuestro filmmaker, que la verdad que es un crack. Así que nos da una mano y él es nuestro ojo, digamos, dentro de Mistizal.
0: Bueno, ¿y no se les ocurrió, por ejemplo, ahora que están tan de moda en las casas las cápsulas de café, o sea, armar algún tipo de formato de esa manera? O sea,
2: es un mundo ahí que se está desarrollando, pero siento, bueno, no sé, quizás más adelante se pueda hacer, pero siento que también te tenés que dedicar medio como a cápsulas.
0: Claro.
2: Hay algunos que lo hacen y lo hacen muy bien. No somos tan partidarios de...
1: No somos partidarios en realidad por un tema más medioambiental que por otra cosa. Sí. Las cápsulas hoy en día están hechas con aluminio.
0: Claro.
1: Nosotros nos pasa que no nos gusta, tendemos a o sea, esto está bueno charlarlo. Mistizal tiende a ser muy pro medio ambiente. Todas nuestras bolsitas de 250 gramos son 100% reciclables.
2: Sí,
1: es decir, no tienen aluminio. Normalmente las que se venden son tricapa. Las nuestras son de un solo material. O sea, vos las podés tirar para reciclar y directamente se reciclan sin ningún proceso extra. Eso está buenísimo. Y después, aparte, lanzamos una campaña con nuestros clientes mayoristas, que en lugar de darles bolsa de un kilo,
2: que
1: nosotros le damos
2: un montón encima, que son tricapa y que sea un... Es una cafetería, te consume 30 bolsas de esas y es abrirlas, un solo uso y tirarla. Uh-huh. Entonces, como recurrimos a esto, al...
1: A tachos retornables, directamente nosotros le llamamos, como los clientes mayoristas de las cafeterías, restaurantes, hoteles, directamente nos compran un pedido semanal, nosotros le llevamos un tacho retornable una vez por semana y la semana próxima retiramos los que están vacíos y les dejamos los nuevos con café nuevo. Uh-huh. Y de esa forma, solamente hace un mes, casi que evitamos tirar más de 1000 bolsas, para que te des una idea, que es un montón.
0: Es un montón.
1: Y nos pasa lo mismo con el tema de las cápsulas. Decimos, che, hay un mercado grande, pero queremos meternos, o sea, Mistizal, ¿hace match con ese tipo de producto? Y la respuesta hoy en día es no.
2: Deberías conseguir algo medio compostable o algo así, que bueno, hoy no está acá. Uh-huh. Quizá lo puedes pedir afuera, pero sí, no somos tan partidarios por eso y tampoco somos consumidores de café
0: y hoy por hoy, ¿cuántas cafeterías tienen o se proveen de ustedes? Porque también dentro de lo que leía es que no es lo mismo preparar un café o tostar un café para un restaurante que para una pastelería o para una, qué sé yo.
1: Sí.
2: Y tenemos
1: en total más o menos 50 clientes mayoristas entre cafeterías, restaurantes y hoteles. Y es como decís vos, no es lo mismo tostarle a una cafetería que te consume X cantidad de kilos una vez por semana, entre 5 kilos y 30 kilos dependiendo del volumen de la cafetería, o también le vendemos hoteles, por ejemplo Sheraton Greenville, que les vendemos unos productos muy interesantes para las habitaciones, que son unos, nosotros le decimos coffee drip bags, que en realidad son como unos saquitos de café que se montan sobre una taza y vos le tirás agua caliente.
2: Eso
1: justamente le interesó al hotel, al Sheraton, porque suplantaron las cápsulas. Entonces ellos tenían mucho desperdicio en cápsulas y querían algo que sea pro medio ambiente. Nosotros trajimos, importamos, son envases 100% compostables. Entonces
2: etiquetas compostables también con tintas compostables.
1: Los clientes, los que se hospedan en el hotel, usan el coffee drip bag y lo tiran a la basura, y eso en 60 días se hace tierra. O sea, no se tienen que preocupar absolutamente por nada. Y eso le eleva el nivel, no solamente a nosotros como tostadero que le vende a un hotel internacional, sino que el hotel mismo, cuando le dice a sus clientes que lo que les está dando es 100% compostable.
2: Aparte va con su filosofía también. Y después, bueno, sí, a cafeterías en Capital, en Quilmes, no sé, en Gran Buenos Aires,
1: sí.
2: ¿Qué más?
1: Sí, empezamos con eventos ya. Otra rama de negocios que lanzamos ahora es una rama de eventos corporativos, que la lanzamos hace 2 meses aproximadamente, y la verdad que está muy interesante. Lo que nos pasó es que empezamos a ver que las empresas tomaban por lo general mal café, entonces empezamos a ofrecerles servicios de coffee breaks para las empresas. La realidad es que nos está yendo muy bien, por suerte.
2: Llevamos unos carritos a todos lados con unas máquinas de espresso y nuestro café y pastelería de nuestros clientes, los que tienen cafeterías, y la verdad que está saliendo con todo porque la gente subió la vara de la calidad del café que toma, tanto en las oficinas como en las convenciones. Hay gente que está acostumbrada a tomar buen café y ya no soporta un café de... No es de malo, pero un café de hotel,
0: sí,
2: que quizás está infusionado hace 24 horas y tiene sabor a quemado. Entonces, bueno, ahí vamos nosotros con esta solución de... Caemos con un carrito y toda una cafetería montada
0: a full.
2: Sí, estamos dos lados,
1: sí,
2: somos...
1: Estamos.
2: Sí, no,
0: y así cuando
2: lados.
0: Están... me imagino el olorcito al tostarlo.
2: Sumo
0: debe ser...
1: Sí, eso está bueno.
2: La verdad
1: sí,
2: que siempre escuchamos ahí por la puerta. Encima está el jardín al lado. Y como siempre se escucha, qué rico olor a caramelo. O a veces tiran como... Che, se está quemando una torta porque tiene como ese olor medio a caramelo, a quemado, como no se termina de entender. Pero ya hay vecinos que siempre dicen, che, ayer estuvieron tostando porque sentía el olorcito, qué rico.
0: Bueno, y los que tienen una tostadora express, también pueden comprar.
1: Sí, obvio.
2: Sí, nosotros lo que hacemos es lo tostamos, lo envasamos, y vos no lo podés pedir en granos o molido, puede ser para filtro, para prensa francesa, para la italiana, que es la clásica, para máquina expreso. Nosotros muchas veces asesoramos qué grano te conviene llevarte según tu cafetera, porque la verdad que hay cafés que van muy bien y son más compatibles con distintos métodos. Nosotros ahí asesoramos bastante, y después, bueno, acá dentro de Quilmes, como que lo pueden retirar ahí en San Martín, entre Mesa del Verdi, en el tostadero, y si no, lo podemos mandar en moto, y si no, en Capital lo mandamos por correo. Lo bueno del café, que es un producto que no es perecedero, o sea, lo único que puede pasar es que se ponga después de los 2 meses o el mes, se ponga viejo y empieza a perder sabor, pero no se pone
0: no
2: mal.
0: No se vence.
2: Claro, no se vence, no pasa nada, y por eso lo mandamos por correo y te llega de un día para el otro a Capital. Entonces se está expandiendo para todos lados.
0: Bueno, chicos, sí, la verdad que me ha sorprendido. Había leído todo esto que me están contando, pero es un mundo impresionante el que han armado. Así que a los que están allá del otro lado, los invito a que se metan en
1: mistizal.café. Y en nuestra web es mistizalcafe.com.
0: mistizalcafe.com. Así que igual después, cuando reproducimos la nota, ponemos todo. Y también tienen un canal de YouTube que estuve algo chumbeando.
2: Sí, sí, que lo desarrollamos con Valen, el filmmaker. Ajá. Y ahora le estamos dando mucha visibilidad a nuestras cafeterías con las que trabajamos, que la verdad que las cafeterías que nos vinieron a buscar o que nosotros siempre nos interesaron fueron cafeterías que hacen algo distinto. Entonces dijimos, ¿cómo mostramos esto que hacen ellos? Que de repente no se ve tanto la producción de pastelería y todo. Así que fue como hacer en el canal de YouTube una filmación y mostrar cómo se llama desde adentro. Entonces mostramos cómo opera la cafetería desde adentro y cómo produce sus piezas. Ahora sacamos piezas especiales con pastelerías de Capital, que son croissant con café, torta vasca con café nuestro. Entonces como que estamos alimentando todo ese canal. Después hacemos unas charlas que son como medio unos podcasts cortitos que llaman Dosis, y siempre llamamos especialistas en tecnología o en empresas o en lo que tengan ganas. Puede venir un artista, puede venir, o sea, alguien que quiera hablar de...
1: Los invitamos a venir a hablar.
2: Sí, cuando quiera venir a hablar de algo.
1: Y después ahora nos vamos a Brasil a buscar café y vamos a lanzar un blog. Bueno, nada, incluso estamos buscando sponsors para quienes nos quieran acompañar. Va a ser una serie de 10 capítulos entre charlas y blogs de ciudad, así que...
2: Sí, vamos a ir a San Pablo, que va a ser más urbano y cultural. Después vamos a ir a la zona cafetera, que vamos a ir a la producción de café. Y después terminamos en la Semana Internacional del Café, que es la más grande de Latinoamérica. A nada, generar contacto, nuevos vínculos y ver como qué está pasando como en Latinoamérica. Y el propósito de todo esto es traer café también.
0: Muy bien.
2: Así que, va por ahí.
0: Bueno, felicitaciones nuevamente, Gustavo Moya, Fernando Peiretti de Mistizal Café, que nos han venido a contar esta historia que nació en un pequeño departamento y hoy ya se ha convertido en una gran industria cafetera aquí a nivel local y que ya está proyectada, vaya a saber hasta dónde.
2: Y nacidos y criados acá en
0: Quilmes, eso es lo más importante.
1: Muchísimas gracias por invitarnos.
0: Gracias chicos. Hacemos una pausa y ya volvemos.
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0: Muy bien, son las 11:29, así se nos va yendo esta mañana de sábado. Sigue nublado, sigue feo el clima, pero aquí estamos para compartir, la verdad que un momento para mí realmente muy, pero muy lindo. Recibimos nuevamente a Miri Roverano. Ella es escritora, periodista, viajera, podríamos calificarla y darles un montón de denominaciones. Hola Miri, buen día.
1: Hola, hola, buen
0: te tuvimos
1: día.
0: De visitas, me acuerdo que fue el 4 de abril porque era mi cumpleaños, por eso me acuerdo que de ese día. Pero bueno, Miri nos vino a contar toda su experiencia, como lo que decidió hacer de su modo de vida, que fue viajar. Y en ese momento nos dijo, bueno, estoy ahí empezando a escribir un libro y qué sé yo. Y dije, bueno, cuando tengas el libro, te quiero acá de vuelta. Y llegó Volemos Juntas.
1: Sí. Nada, lo digo y todavía me cuesta un poco creerlo. Pero bueno, fue fruto de quedarme quieta, de volver a casa, de escuchar a mi corazón y hacer lo que quería hacer, que era escribir un libro. Hace muchos años que lo sueño. Y bueno, y una oportunidad. Llegó Comunidad Orsay, Cassiari lanza un montón de talleres de escritura y este tenía la particularidad que al final del taller te publicaban el libro. Y bueno, y decidí jugármela, apostar, y apliqué, quedé, y bueno, nada, hoy ya es un hecho, está la preventa. Hoy traje a mi papá también para que nos acompañe, porque nada, cuando Cassiari cuenta de mi libro, dice que habla de los vínculos y que es especial con mi papá, y yo no lo vi así, fue la primera vez que alguien lee mi libro y hace esa lectura. Entonces dije, ah, mira, bueno, capaz que la montaña sí me une con mi papá. Qué sé yo, es volver a casa, volver al hogar, compartir un logro para mí de haber llegado a 5.400 metros de altura y dejarlo escrito, una experiencia que
0: claro, porque el libro, vamos a contar, narra justamente a través de cartas,
1: sí,
0: esta experiencia que vos tuviste en uno de tus tantos viajes,
1: sí,
0: que fue en Nepal.
1: Fue en Nepal, sí, son 12 días de trekking de la Annapurna Circuit, que yo la verdad llegué a Nepal sin saber qué recorrido iba a ser. Y un chico, un amigo de una amiga de Quilmes, siempre está el hogar conectado, me dijo, si estás bien físicamente, hacé la Annapurna Circuit, porque yo iba a hacer el Everest Base Camp de inicio. Y bueno, ahí empecé a averiguar grupos de Facebook, viste, todo muy así, muy improvisado, y salió. Y a medida que lo fui haciendo y fui entendiendo dónde estaba, cuánto estaba subiendo, porque también uno pasa a los 3.000, y no son lo mismo los 3.000 en los Andes, en los Himalayas o en las Dolomiti en Italia. La montaña tiene su lenguaje propio. Y nada, y fue muy intenso, fue muy desgastante, y llegar ahí arriba no me lo quiero guardar para mí sola, lo que significó. Por eso el libro, por eso Volemos Juntas, en plural, invitando a quien lo lee que vuele conmigo, dedicado especialmente a Ana, que es una compañera de equipo de Cerdeña, de Italia. Porque nada, soy mis compañeras también, ¿no? Si llegué hasta ahí arriba, no llegué sola, claramente.
0: Y bueno, y decíamos que el libro habla de los vínculos y la montaña y cosas que las unen, y mencionabas que está acompañándonos también el papá de la criatura, Marcelo Roverano, para todos un reconocido médico de aquí de Quilmes. Y bueno, hoy en un papel distinto, hoy venís a hablar un poco de esto que te termina uniendo aún más con Miri. Vamos a poner el micrófono.
2: Sí, exacto, exacto. Muy feliz. Para un padre ver cumplidos los sueños de un hijo es el objetivo de vida. Para eso estamos los padres, para verlos crecer, para acompañarlos en su crecimiento y que cumplan su objetivo y que sean felices. A mí me llena de felicidad. Siempre decir que tener orgullo de mis hijos me parece un poco pedante, decir que el orgullo, pero no puedo negarlo, que es estoy orgulloso, sí, estoy orgulloso de mis dos hijos, estoy orgulloso de lo que Mili nunca dejó de sorprenderme. Se fue a Francia, la fui a visitar a Cambrai y se había comprado, era la dueña de Cambrai, y después en Roma y después en Bélgica. Y en Cerdeña, y no la pude ver en Australia porque bueno, agarró la pandemia, pero yo la vi, no estaba sorprendido con cómo se movía en cada lugar y demás. Y esto, bueno, lo último, el libro estoy esperando para leerlo. Quiero ver esa experiencia, porque uno dice, sí, subí la montaña. No, a mí me encanta la montaña, amo la montaña. De hecho, ahora paso una gran parte de mi vida en Bariloche porque soy amante de la pesca en la montaña. Uh-huh. Y ver a lo que hizo Mili, realmente no lo hace cualquiera. Uh-huh. Tiene que tener una preparación física y mental muy grande para poder lograrlo. Sí, y después plasmarlo en un libro, bueno, yo no puedo creerlo, la verdad no puedo creerlo, me supera mentalmente.
0: Uh-huh. ¿Y cómo han compartido ustedes el tema de la montaña, por ejemplo? Si tuvieron alguna experiencia,
1: Sí, bueno, mi papá está cumpliendo su sueño de vivir en la montaña parcialmente, hace una vida mitad y mitad, que a mí me encantaría hacer eso con el mar y la montaña. Uh-huh. Y nos fuimos dando cuenta que allá nos llevábamos mejor. Que era un hábitat que nos hacía feliz solo de estar ahí. Uh-huh. Si bien él pasamos por Bariloche y va por la ruta y me dice, yo acá cuando era coordinador de Bariloche y la historia está siempre y nos reímos, hay algo que pasa que saca a otra parte tuya. Uh-huh. Y creo que ahí nos encontramos en un lugar donde somos los compañeros de viaje que siempre fuimos. Porque acá a veces, nada, en la cotidianidad y en el yo no tener más esa participación de que venía para las vacaciones, venía para Navidad, ahora vivo acá. Claro. Entonces es un desajuste total para todos. Bueno, de a poco nos vamos encontrando que acá podemos disfrutar un almuerzo con mis sobrinos, si está todo bien y él trabaja, o vamos a pasear al perro juntos, o empezar a encontrar momentos donde conectamos desde el disfrute y no desde verlo alcanzado. Uh-huh. O no sé, qué sé yo, un montón de cosas que están pasando hoy por hoy. Yo uh-huh. siempre digo que soy muy privilegiada, y si hay algo que puedo compartir de mi experiencia es porque sé que vivo y convivo con gente que nunca se tomó un avión. Entonces, nada, los libros a mí, y esto es también algo que mi papá me inculcó y mi abuela materna sobre todo, los libros son viajes. Uh-huh. Yo me he pasado jornadas enteras leyendo y viajando y estando en ese lugar. Entonces, hoy poder tener la posibilidad de contar una historia mía personal y que capaz que otro empiece a pensar, ¿qué van a ir a Nepal? Listo, está hecho, porque Nepal para mí es maravilloso, fue mágico, me cambió la vida. Es un viaje que... hay viajes que te cambian la vida. Y este es uno. Y la escritura y la lectura son viajes en sí, pasiones que tenía un poco dormidas porque el deporte siempre fue el tema de la familia. Uh-huh. Él con el rugby, mi hermano con el rugby, mi mamá con el hockey, que ahora lo sigue.
0: Vos también con el hockey.
1: Yo también con el hockey, sí. Pero entender que el hockey se terminó también. Claro. El hockey vive en mí. Voy a ser siempre jugadora de hockey, voy a pensar, voy a comer, voy a dormir como jugadora de hockey. Uh-huh. Pero gracias al cielo cultivé otras pasiones y son la montaña, el fútbol, los viajes. Uh-huh. La lectura, la literatura. A mí me encanta leer. Entonces uh-huh. hoy pensar que alguien me puede leer es un montón.
0: Y Marcelo, para vos, ¿cómo fue esto de la decisión que tomó Mili de viajar, de hacer de eso un estilo de vida? Porque está bien, uno dice, bueno, sí, los chicos los suelto y que hagan su vida, que sean felices, pero bueno,
2: No es mi caso. Claro. No es mi caso, lo suelto, me costó muchísimo. Uh-huh. Tengo que confesarlo que me costó muchísimo. Volví a terapia por eso. Uh-huh. Pero bueno, sí, es su vida, los hijos hacen su vida. Uh-huh.
0: Como que aparte te tocó tu otro hijo, que es médico, sí. que comparten el trabajo, la especialidad, todo, sí, y encontraste la nena que fue...
2: Pues, de hecho, yo creo también eso con Mili nos unió, porque... Y también me cambió a mí un poco la forma de ver la vida, el tema del ahorro y demás. Y ahí dije, no, ¿qué ahorro? Me voy a Cambré a ver a Mili. Claro. Y creo que Cambré fui tres veces, dos veces.
1: Amo mi experiencia en Francia.
2: Claro.
0: Seguí viajando.
2: Sí, no, pero después, después Bélgica, gente. Fui a Bélgica, y después Roma, y me fui a Roma dos veces. Y después, que fue para mí el broche de oro en Cerdeña, que le dije a Agustín, vamos a ver a Mili. Y vamos con los nenes, y vamos con Maricel, y nos fuimos todos a ver a Emilia a Cerdeña. Entonces, todo eso también, si bien separa físicamente, une del corazón. Claro. Muchísimo, sí. Muchísimo, muchísimo.
1: Yo creo que un viajero en la familia impulsa a la familia a viajar también. Uh-huh. Mismo a saber ya qué hora es en otro lugar. No sé, yo viví mucho tiempo en Australia. Yo viví 6 años en Australia, hasta el último año mi mamá me decía, es de día o de noche allá. Sí. Yo tipo, aprendelo.
0: Claro.
1: Y no, hay una negación total, que es normal. O sea, la veo en mis otras amigas que viajan, les pasa con sus familias. Es una generación nómada ya. Yo creo que cuántos de nosotros tienen pares o amigos o colegas que tienen hijos viviendo afuera. Y los argentinos estamos por todo el mundo. Los argentinos italianos somos una plaga que estamos acá, estamos allá, estamos por todos lados. Entonces creo que el libro para mí es como una reconciliación con mi identidad también. Para mí el viaje es una reconciliación con la identidad, porque cada lugar nuevo que voy descubro algo nuevo mío y suelto algo que no va más. Ya está. 2026, para mí la pandemia trajo muchas cosas malas, pero muchas cosas nuevas, buenas también, porque la gente se dio cuenta que hay que vivir el momento presente, o sea, y todos quieren viajar. Hoy en esta publicación que hago con Cassiari somos 31 autores, Punto Cero se llama la colección, somos todos primera vez. Y creo que la más de la mitad de los libros son de viajes, y no gente de mi edad, gente de 60, 70, de 20. Ya no hay una lógica. La gente viaja, por suerte.
0: Emily, cuando estuviste en abril, estabas casi recién llegada, no sé, hacía poco, que ¿cuándo?
1: Y había llegado en noviembre.
0: Y estabas como que, no sabías ibas a volver a viajar, si te adaptabas acá, Quimes, esto que decías de la diferencia de encontrarse con la familia cuando uno está fuera y venir especialmente, y el encontrarse con la vida cotidiana, y decir, no, yo estoy laburando ahora,
1: reunión. No son más una novedad, claro. Y pasé, lo trabajé mucho en terapia con la psicóloga, con quien me veo una vez por semana, y me propuse, hice un pacto conmigo misma de que por un año estoy acá, acá, Argentina. De repente me fui a Chapad Malá una semana y flashé. O sea, hay mar en Buenos Aires. Hay vida. Y bueno, y quedarme un año y transitar esa incomodidad. O sea, si no me llevo la incomodidad a donde quiera que voy. Y paso la barrera. Y se destrabó todo y salió lo del libro y adopté un perro en tránsito que me cambió la vida. Y de repente me empecé a pensar acá. Y dejar. Y hay un relajo que yo ahí medio que me ofusco conmigo, porque empiezo a estar cómoda en la quietud y digo, qué cómodo estar en Quilmes. Y sí, tiene sus ventajas.
0: Y también aprender a disfrutar y no decir, ¿por qué tengo que salir de esta zona de confort? Disfrutarlo, ¿no? Estar pensando, ¿está bien que esté cómoda o está mal?
1: Ya está, sí. Estoy aprendiendo a fluir con que esta es mi realidad hoy. Cada vez, obviamente, más agradecida de mis viajes anteriores y de poder haber conocido tanto mundo, y bueno, y encontrándome yo también de vuelta en casa, con más grande, con un vínculo distinto con ellos, con mis sobrinos grandes también. Y nada, eso, no es recuperar tiempo perdido, porque ya no vuelve, uno tiene un apego a algo que pasó, a algo que hubo, que ya no existe más, pero sí dándome la oportunidad de vincularme abierta y presente, que a veces nos olvidamos, que creo que eso es el gran mensaje del libro, que yo en la montaña aprendí a estar presente, porque si no estás presente, el precipicio está ahí, la roca te pega.
0: Eso,
1: acá.
0: Vos sabés que me quedó cuando lo comentaste, yo soy nada que ver con esto de la vida de montaña y qué sé yo, pero hace, creo que fue en 2022, que nos fuimos con Pedro Navarro y la gente de acá de Radio Quilmes a Tucumán a conocer la zona de los Valles Calchaquí, que yo conocer yo no. Y bueno, fue una experiencia que no fue turística. Y un día con Camila García, que era otra de las productoras de acá de la radio, que compartimos el viaje, subimos a un cerro que estaba enfrente de donde estábamos alojados, que es la ventanita, que en la cima tenía hecho con piedras como un portal, que no sé en qué momento del año ves justo se posa el sol ahí, bueno, qué sé yo, tenía toda una mística. No era muy alto, creo que
1: nada. No importa, a esa altura.
0: El ataque de pánico, o sea, ahí sentí lo que es tener un ataque de pánico, porque en un momento, o sea, se subía fácil, nos llevaba una mujer que era la guía, Guadalupe, y yo en un momento dije, ¿qué hago acá? Porque sentía que no puedo seguir subiendo, me tenía esa sensación, pero si yo no sigo, les cago la vida a las otras dos que están con pilas para seguir. Y si tampoco sé si quiero bajar, no sé si podía bajar. Entonces en un momento no sé qué es lo que me dice, digo, bueno, vamos, no pienso, porque yo también miraba, digo, si yo acá hago un movimiento mal, me voy a la mierda.
1: Sí.
0: Me caigo. Y fue llegar, y una emoción de que no podía parar de llorar por lo que había significado, y ahí me di cuenta, es el presente. O sea, yo sentía, bueno, esto es el aquí y ahora, esto ya va a pasar, decía yo. Digo, bueno, en algún momento, y bueno, después cuando me quise acordar ya estaba abajo, ya,
1: excelente,
0: ya llegué. Pero me quedó eso que vos escribiste estos días respecto a,
1: y paso a
0: lo que
1: a paso.
0: Es estar, es un paso a paso.
1: Y tomar conciencia de la respiración. ¿Cuántas veces nos levantamos en el día y te puedes pensar, hoy me di cuenta de respirar? No prestamos atención, lo damos por sentado. Esas son cosas que en la altura no las das por sentado porque te faltan, te falta el aire. Y bueno, nada, yo creo que es mi primer libro. Es muy loco porque ya no lo quiero ni leer más, de tanto que lo leí, lo corregí, siempre le encuentro errores. Pero ya está, es esto que me salió y ojalá, nada. Mi vara está baja, quería que lo lean ustedes, mis amigas, y empezar a pensar que capaz a alguien le interesa la historia, es como, es todo nuevo, ojalá.
0: Bueno, y está en preventa, contame un poco cómo es esto, aquellos que quieran aprovechar la preventa, y cuándo va a estar el libro físico.
1: ¿El libro
0: porque
1: físico?
0: Ahora digo, pregunto, porque viste que ahora tenés la opción de, capaz que lo puedes tener por
1: PDF.
0: Pero bueno, el libro es lindo tenerlo.
1: El libro sale la primera semana.

0: ahí viene toda esa parte también, ¿no? El ir, el exponerme. Yo en realidad soy un poco tímida, por eso escribo también. Pero bueno, rompiendo barreras. Ayer estuve en San Telmo y fui a La Libre, que es una librería que a mí me fascina. Y pregunté cómo era, me dijeron que sí. Es como el ambiente, bueno, vos lo sabés por tu marido. El ambiente de quien escribe, todos queremos que se lea. Es así. Entonces creo que la comunidad, en ese sentido, estar en casa me está ayudando mucho también. Sí.
1: Bueno, mil y mil gracias nuevamente por venir. Busquen Lola Cani, es el Instagram de Mili Roverano. Ahí tienen toda la data de cómo pueden hacer la preventa del o precomprarlo. La preventa la hace Mili, para que ya en diciembre volemos juntos, juntas en las librerías. Gracias, Marce, también por haber venido. Un
2: siempre.
1: Placer enorme siempre. Y digo públicamente mi lealtad de por vida a Marcelo Roverano, que fue quien me ayudó a parir a mis cuatro hijos, así que siempre lo tenemos ahí en un cuadro de honor en casa.
2: Beso grande para Sebastián y para los cuatro.
1: Gracias Milena.
0: Volvemos juntas, vale.
1: Gracias. Hacemos una pausa y ya volvemos.
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11:57, momento de la despedida. ¿Está asomando el sol, Manu Cabrera? Hay como una resolana. Bueno, pero está el Beto Rodríguez Iriarte, que ya va a venir a iluminar el mediodía de Radio Quilmes con sus costumbres de pueblo. Nosotros nos vamos a reencontrar el sábado que viene. Gracias Manu Cabrera, que estuvo en la operación técnica y en la producción. Gracias a Pedro Navarro, director de Radio Quilmes. Nos reencontramos el próximo sábado.

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0: Muy buenos días, ¿cómo le va hoy en este sábado 10 de octubre? Que la primavera, pues, ¿viste que dice Teresa Parodi? Nos han robado hasta la primavera, dice la canción. Parece que es verdad. Estamos acá acompañados por grandes músicos, amigos y compañeros, de la mano de Manuel Cabrera del Solar y Ayuba. Mamá, qué apellido tener. Sí, el tipo importante. Que el tipo es técnico, operador, productor y locutor, ese hombre que está ahí. O sea, el que hace todo acá, sí. Lo que pasa es que nosotros empezamos a arrancar y pone los Beatles allá. Y no lo escuchamos, pero no importa. De la mano de Gustavo Blanco, que está por venir, el profe universitario lleno de guita, y de la mano del director de la radio, Pedro Navarro, hoy estamos con amigos, compañeros que saben de música y saben de la vida y saben de la cultura popular y nos enseñan y aprendemos y compartimos y nos abrazamos. Sencillito, el programa este tiene eso. Después, lo demás, cartón pintado, como dice la UAM, decorado todo lo demás. Esto es de verdad. El decorado no habla, por eso, cartón pintado. En porteño, que es lo mismo que decorado. Vino con el arco y la flecha, guarda, nos vamos. Mamá. Y después los vamos a presentar. Mientras tanto, si quiere arrancar con una música, ya los presentamos. Estamos en la 106.5 de La Chata. Le estoy comentando al querido amigo Marcelino que decía, streaming sí, canal de YouTube, el canal de YouTube de Radio Quilmes o de Costumbre del Pueblo. Usted se mete en YouTube y ahí estamos streaming. Ahí ya, me ve allá, que sale con rubio, ojos celeste y con plata, ese soy yo. Y si no se dan cuenta, pues está todo oscuro, es lo mismo si estoy yo. El que habló es Marcelino. ¿Cómo le va, Marcelino? Ya que está, antes de irnos, espere.
1: Hola, hermano.
0: Bienvenido.
1: Acá estamos de nuevo con la alegría de poder haber sido convocado por vos. Y trayéndote, ya que no pudimos traer un regalo físico, te traemos las felicitaciones efusivas de ese hermoso título, podríamos decirlo título, ¿no?
0: Es un reconocimiento.
1: Parece que es tiempo de reconocimiento a los que estamos de ceniza en el pelo, ¿no? Porque
0: sí.
1: A nosotros en Cátulo nos instituyeron la orden del buzón.
0: Está hace bien, tiempo. Me parece muy bien, felicitaciones.
1: Así que, bueno, de parte de Alvaya Lec, Bareté, Nalay, quien te habla, Marcelino o Alvaya Lec mismo.
0: Alvaya Lec, ¿cómo era? ¿Qué quería decir?
1: Hijos de la Tierra.
0: Hijos de la Tierra.
1: Traemos las efusivas felicitaciones
0: de
1: nuestro corazón.
0: Gracias. Bueno, yo digo, ahora voy a decir la parte cómica, a cualquier rancho le ponen vidrio, ¿viste? Y me tocó a mí. Pero no, es que uno no sé, como ustedes, llegó el profe, tema uno, tema dos, tema uno, tema dos, sacó el Gustavo, el Gus Blanco, que está en medio rengo.
2: Con la mezcla en la mano.
0: Y usted tiene eso. Anda máquina, que nada te detiene.
2: ¿Estamos en el aire ya?
0: Estamos en el aire.
3: En vivo y en directo.
0: En vivo y en eso.
1: El profe ha venido como ambientándose con la tira esa que tiene.
0: No, siempre lo usa. Ahí trae el mate. ¿Cómo es mate? ¿Cómo es mate? Decime mate en el dialecto, padre. ¿Cómo es mate?
2: Calabaza.
0: Calabaza.
2: Calabaza.
0: Calabaza. No, ¿qué quiere decir? Calabaza.
1: Ka es en guaraní lo vegetal, todo lo vegetal, el monte, en este caso la hierba.
0: De ahí viene, ¿no?
1: Que llaman yerba mate.
0: Viene el mate, ¿no? La hierba.
1: Agua, y sería agua de hierba. Eso se refiere al líquido en particular. En quichua, purungu. O porongo después, posteriormente, por la O no tenía.
0: En Uruguay, no más porongo.
1: La O se agrega después con la llegada del conquistador que traía el alfabeto
0: gallego.
1: Alfabeto castizo. Pero.
2: Aparte eran todos, no había escritura.
1: No existía, sí, escritura había, no a la manera gráfica.
0: El cacán no tiene escritura, que los quilmes no tienen escritura.
1: Gráfica. Los quipus en quichua, por ejemplo, eran una manera de escritura. Los quipus eran los hilos atados a cierto nivel en distintos lugares, era una tira.
0: Onda así. Morse.
1: Claro. Una madera sería, una varilla.
2: Los mensajes que dejaban, no entres.
1: Y ahí
0: me trajimos el arco.
2: Hoy me toca, no entres, hoy me toca.
0: Trajo la flecha, tenemos el arco acá. Usted que es arquero.
1: Te quería concretar información.
0: Sí, por favor.
1: Lo que llaman en quichua purungu es el fruto de la calabacera. En guaraní es
0: qué difícil, pa.
1: No es tan
0: cultural,
1: difícil,
0: ¿no?
1: Es una cuestión de costumbre.
0: Está bien, bueno, pero para los que somos porteños, es muy difícil.
1: Para nosotros, por ejemplo, a mí me cuesta mucho el inglés, me cuesta mucho, y no es por una cuestión prejuicial.
0: No, el mío sí,
1: me cuesta porque es diferente el tipo de fonética que tiene el inglés, es diferente al nuestro, ¿viste? Ellos te transforman la A, por ejemplo, en AI.
0: Sí.
1: ¿Entendés? Winkel es Winkel, Winkel es Winkel.
0: Pero ¿sabe qué? Las Malvinas son argentinas, por lo tanto no me hable en inglés. Discúlpeme, no sé si la entendió. ¿La entendió?
1: Sí, señor.
0: Entonces lo demás.
4: ¿Nos salta?
0: Mirá. Mirá vos. Mirá, el que nos salta, ahí está. Ahí está. Sí, señor. Es un inglés, que lo digo. You are English, toma. England, dígame. Él dijo la I. No me mezcle. Yeah. What do you say? Pará.
2: Esos diptongos que tienen que se pronuncian de una manera.
0: Si a usted le gusta hablar en inglés con el diptongo, él le va a explicar cómo se escribe porongo. Tomá. ¿Le gustó? Tomá. Con rima y todo. Ponele música a esto que ahora volvemos, acomodamos todo y hacemos en serio. Y en todo argentino.com.ar salimos los martes y los viernes del amigo Celso Miño.
5: No, nunca.
0: Y del amigo Celso Miño y Julito Miño.
2: Sí,
0: salimos martes y viernes a las 14 a 16 sale este grabado diferido para todo el país. Así que si deben por las provincias, muchachos,
5: no del nombre.
0: Que no lo nombremos. Vamos a la música y volvemos un rato. Dale.
5: Bounce.

0: no te vayas, es que enseguida volvemos.
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0: Ya volvimos, porque queda mucho más de Costumbres de Pueblo.

0: vaya Carolina Negro, qué cantora era. ¿Le digo?
1: Sí.
0: Lo espero el 17 fecha sin querer. Me llamó Gustavo Castiñola, de la Doña Rosa, y dice, ¿te gusta el 17 de octubre para hacer el acto? ¿Cómo no?
2: Anda máquina, no, nadie te detiene.
1: El acto.
0: Así me dijo. Ah, bueno. Tiene razón, ¿por qué? Porque vamos a hacer actuación, vamos a hacer actuación de Conversa y Cantada del Beto Iriarte y sus compas, que va a estar en Doña Rosa, a la gorra. El sábado que viene, 21 horas.
3: Llevo la gorra yo.
0: Con la gorra suya no hacemos. Pero acá venimos con dólar. Con dólar, para llenarlo hay que ponerle dólar, si no mucho. Bueno, y a Dubai le mandé cosas para que diga.
3: Ah,
0: yo.
3: Sí, sí, ya las vi.
0: ¿Le presenté a los muchachos? ¿Al pibe y a los pibitos?
3: Sí, no, pero podría recordármelo.
0: Que se presente, preséntese, porque no lo conoce el tipo.
4: Bueno, nosotros somos Alba y Alec, hijos de la tierra. Alba, lugar que se habita, en lengua con. Yalek, hijo o hijos según circunstancia. Es mi nombre originario, asumido. Pero cuando mis compañeros crecieron y se convirtieron en justamente en mis compañeros, aparte de ser mis brotes en la vida, ellos eligieron que en mi nombre podía ser, como no tenemos el plural en la lengua com, la misma palabra Yalek significa hijo o hijos. Entonces dijo, vamos a asumir ese nombre que nos parece digno para lo que queremos hacer. Y a partir de ahí, bueno, aquí existe Alba Yalek, los hijos de la tierra.
0: Los niños.
5: ¿Cómo les va? Buenas tardes. Días.
0: Bienvenido.
5: Estoy medio perdido, venimos. Venimos de una seguidilla de presentaciones y ensayos.
0: Ah, bien, me alegro por ustedes.
5: Gracias por recibirnos acá. Estamos preparando justamente una fecha próxima que ya le vamos a contar.
0: Con Marta Pirén, ¿no?
5: Exactamente.
0: ¿Me llamaron?
3: Ah, mirá.
5: Mi nombre es Bareté, o Matías, Bareté en guaraní, significa fuerte o fuerza. Es el nombre que mis padres habían elegido para mí, pero nos permitieron que figure en mi DNI. Gente de la época que mandaba. Y soy el segundo mayor de cuatro hermanos. Nosotros somos cuatro hermanos, los dos del medio, justamente somos los que acompañamos a mi papá. Conformamos este trío desde hace más de 25 años ya. Y en mi caso, bueno, soy el, además de interpretar los instrumentos que les vamos a mostrar a continuación, soy el bajo o la voz grave de
0: cero. Ah, no se nota.
3: No me había dado cuenta.
0: Nadie se había dado cuenta. ¿Qué? Bienvenido, querido amigo y compañero.
5: Muy amable, gracias. Pues,
0: ¿qué hace, pibe? ¿Qué sos vos?
6: La voz grave del grupo, claramente no.
0: No.
6: Pero bueno, yo me encargo de aparte de cantar y tocar instrumentos, de armar las armonías del grupo.
0: Bien.
6: Soy Nalá, que en lengua com significa, o es el nombre del sol en lengua com, Nalá. Yo sí tuve la suerte, supongo que por el tiempo, en parte por el tiempo en que nací, que no fue tan complicado como en el tiempo que nació mi hermano, y me pudieron poner poner el nombre del documento. Digo,
0: te dijo viejo, te digo.
5: Sí, un poco.
6: No, tiene que ver con una cuestión política de lo duro que veníamos, ¿no? De los años en que nació.
0: Sí, está entendido.
6: Y en otra parte, porque mi papá ya fue mejor preparado después de la experiencia.
3: Tenía más argumentos.
6: Después de la experiencia con él, viste, ya fue con la ley en la mano.
5: Algo eso.
0: Fue con el arco ese que tiene ahí.
3: Como que yo quería.
6: Así que
0: bueno. Bienvenidos, de verdad. A mí es un lujo este, el programa, que estén ustedes. Siempre que vinieron, la otra vez cuando vinieron, la repercusión es maravillosa.
6: Creo, ¿no? Si mal no recuerdo, creo que la vez pasada cuando vinimos habíamos venido solamente con la guitarra, ¿no?
0: No
3: habían traído tantas cosas.
6: No habían traído, pero no tanto.
0: Bueno. Ya estamos esperando a que era Yassi. Que es el quecho, que es el querido amigo Pablo Carabajal.
6: Ajá.
0: Que está haciendo los instrumentos de caña y todo maravilloso, de viento, por supuesto, y lo estamos esperando, que también hace una, es una lección que aprendemos todos de parte de como de ustedes, de él, que está bueno, porque la gente a veces está muy mal educada por Jumbo, por ejemplo, o por Coto,
6: bueno,
0: por
6: estamos,
0: decir algo.
6: Estamos bien ubicados también con el tiempo en que estamos, ¿no? Porque pronto ya es el 12 de octubre. Es el día del respeto a la diversidad cultural.
0: Ahí me gustó.
6: Justo estamos.
0: Ahí me gustó.
6: Toda la instrumentación.
0: A nosotros decía el día de la raza. Y yo festejaba con el pequiné que tenía en casa.
3: Claro. El único que había de raza.
0: Era el pequiné que tenía con mi viejo.
6: Bueno, dijeron. Estaban queriendo volver a poner ese nombre del gobierno que está.
0: Tenemos gobierno. Ahora no sabéis.
6: Los que se dicen.
0: Ah, no, pues no. Sí que.
3: No, pero.
4: Hay un gran confundimiento en los últimos tiempos con respecto a, la, a lo que tiene que ver con nuestra soberanía. Soberanía lingüística, soberanía de conocimientos y soberanía territorial también.
0: Totalmente.
4: Es la más importante.
0: Pero se le dio vuelta el decreto, volvió, no puede meter las tierras, por suerte. Y las Malvinas son argentinas. Lo voy a repetir porque parece que hay gente que no entiende. Entonces,
1: pero también es recuperar acervos culturales de,
0: ¿cómo?
1: De los pueblos.
0: Esto es nuestro.
1: Claro.
0: La bienvenida y el abrazo del que necesitas, acá estoy, contá conmigo, es esto y de acá.
4: Claro.
0: No es de ese loco que está ahí arriba.
1: No,
0: que no, se lo, no lo hicieron nunca con él, por eso no sabe hacerlo.
4: Seguro.
0: Entonces nosotros estamos, no vamos a hablar, nosotros somos más respetuosos que él, no vamos a tratar de la misma manera, pero nos damos cuenta que hay un error en algún lado, hay algo que no camina.
6: Está chapa, eso no queda.
0: No cabe ningún lado, puede decirlo, me parece. Sí. Nosotros también estamos chapa, pero para el lado bueno.
1: Claro, estamos.
0: Nosotros para el lado bueno, que tenemos tu amigo, también está chapa, pero por suerte para educarnos, para enseñar y para hacernos recordar que la semilla y el brote de los Quilmes está acá, en la reducción.
4: Sí, señor.
0: En la reducción de la exaltación de la Santa Cruz de los Quilmes. Y debajo de la catedral están los huesos de mis queridos compañeros que vinieron caminando del Tucumán y que eran ellos los dueños de la reducción y nosotros usurpamos la... No es que vinieron ellos, así es la historia.
4: Es cierto.
0: Así es la historia. El pueblo que... Y mirá vos, perdón, tengo que decir algo. Al cumpleaños del general Perón, y me acuerdo por qué, siempre me peleo con el compañero que le gusta los gauchos, yo digo, soy más originario. Resulta que la mamá del general Perón era originaria. Entonces, de algún lado me venía, ¿viste? Así era. Entonces, uno, que anduvo por Chosmalal, que anduvo por Guarenchenque, el lugar de los muertos, ser 30 kilómetros del Chenque, y que está la escuela bilingüe, que Juan Catriel la peleó con Rocky y la ganó, sigue siendo bilingüe hoy. Entonces, cuando mira esas cosas uno, y escucha hablar este tipo y ya, digo, ¿qué me mudaron?
4: No, pero hay un desconocimiento muy fuerte. Sí, muy fuerte.
5: Ahora son todos terroristas los originarios.
1: Todos
5: trabajan con Al-Qaeda.
1: La historia la escribió Mitre para nosotros.
0: Y Roca.
1: Roca la terminó.
0: Y era piedra el tipo.
1: Pero es esto, es decir, y es una. Redescubrir para muchos de nosotros todos está.
0: Eso depende de la bajada en casa, porque mis hijos la tienen clara,
1: Sí, que claro. Yo creo que también, pero...
0: Y mis nietos la tienen clara, mira lo que te digo.
6: El gran problema que tenemos actualmente es que en muchos hogares no hay bajada.
0: Claro,
6: de casa. No es que hay mala, no hay directamente.
0: Por eso pasó lo que pasó, que vos escuchás, perdón, igual con todo el respeto. Ah, yo lo voté. Hay mucho de eso. Entonces, viste, no es con maldad esto, lo digo bien. Entonces, ¿por qué? Porque no hubo bajada en el barrio, en la casa, en la sociedad de fomento que la querés borrar, en los clubes sociales que los querés borrar, en todos los lugares que dijeron las semillas esta nene. Viste, por más loco que estés.
5: Sí, yo creo que el problema es un poquito más profundo todavía y peor, porque esto no tiene que ver solamente con la información o con el dato que te bajen desde casa o que vos puedas averiguar. Tiene, para mí, mucho más que ver con el poco desarrollo que hubo en las últimas generaciones de lo que se llama sentido común o uso de razón. Digo, la gente ya perdió la capacidad analítica de muchas cosas. Uno lee algo en internet y, es eso. Alguien lo escribió, alguien lo puso, no importa, pero yo lo leí, es eso.
1: ¿Sí?
5: ¿Y viste que nadie analiza, nadie razona, o sea, el uso de razón...
0: ¿Para qué lo vas a hacer? Disculpame, si está la inteligencia artificial.
5: Claro.
0: A mí me gusta más la ignorancia presencial.
5: No, digo, porque uno se puede equivocar, uno puede leer información errónea, pero después está el razonamiento de cada uno.
0: Pero es la ignorancia presencial, prefiero eso.
1: Y la construcción desde lo propio.
0: Pero nos damos un lujo como tener acá los amigos, los hermanos, que viene a decirme, mira, esto es así, es la voz de la tierra, es esta, dale.
4: Y nosotros le agradecemos a la Madre Tierra, que es nuestra Madre Universal. Les guste o no les guste, los tomates y las vacas no caen del cielo, están acá, las produce la tierra.

Todo es comunicado Goic, la luna. Uñinalá, su compañero el sol. Todo es redondo, hace círculo. Todo vuelve. Pasa el tiempo, pero todo vuelve a su origen. Somos de la tierra como los árboles. Ella nos da la comida y nos hace vivir. Sobre ella andamos y a ella volveremos. Por eso hay que amarla y cuidarla. Cuando todos los hombres entiendan esto, ya no la comprarán, ni la venderán, ni la escupirán, ni la abandonarán. Solo la compartiré.

0: de tiempo.
1: Este, no, que sin querer, cuando uno vuelve, a la raíz se vuelve, te traen, ustedes me llevan, te volvés te, adentro, al interior, donde uno es así, uno es esto, no lo otro que te venden. Sí. Gracias por eso.
2: Agregado a eso que decís vos, nuestra intención fundamentalmente tiene que ver, primero, con esto, que vos decís, volver o tratar de incentivar la vuelta espiritual del hombre hacia sus orígenes, pero por el otro lado también queremos transmitir, y parece que lo logramos, porque el otro día en Cátulo Tango, en el lugar, en el boliche, en boliche vas, un lugar,
1: un todo salón, lunfardo y porteño,
2: un salón hermosísimo que está atrás del Abasto, la gente lo que más destacaba cuando bajamos del escenario decía, ¿cómo nos llevaron al monte? ¿Cómo nos llevaron a ese lugar? Inclusive yo no conozco el monte, me decía una señora, pero ¿cómo me transmitieron esa cuestión? Claro, tiene que ver con el sonido de los pájaros. El sonido del copacataquí, que es este tamborcito que yo estaba tocando, lo que llaman comúnmente maraca.
3: Y los tres bichos que estaban en el escenario también.
4: Aparte, la armonización perfecta, La armonización de voces.
1: Decirle a los coros que larguen todo. Vayan a laburar.
2: Viniendo de ustedes, las opiniones.
1: No, la pucha.
2: Es valiosísima.
4: Ahora, esto que hicieron es recrear. ¿Qué cosa sería recrear?
2: Este es un canto. Justamente, es un canto recreado de un abuelo que fue un poco, como diría en esta cultura, en los chicos, mi máster. Fue el que me enseñó a hablar en com y el sentido profundo de la lengua, además de porque él, fue un dibujo lo que él me hacía en la tierra para mostrarme los instrumentos que yo, con la compañía de mis hijos, recreamos después en la realidad cuando conseguimos los elementos como la calabaza, el guayabí para el gualambao y todas esas cosas que
5: es una melodía y una rítmica que no tenía letra originalmente. Era eso que hacemos al principio, el...
1: así era gutural.
5: Eso era solo eso.
1: Qué bueno.
5: Y en la letra se la agregó mi papá, que es una letra que también habla sobre,
1: tiene que ver,
5: claro, con lo mismo que expresaba ese canto, ¿no?
1: Espera,
5: lo puso en palabras.
1: ¿Qué me llama?
2: Sí,
1: lo ¿cómo que... no? Marta, ahora le digo. Dice Marta Pirén que digan dónde van a estar.
3: todo esto que acaban de escuchar y los instrumentos, si los quieren ver y aprender en profundidad de qué se trata, pueden ir el próximo 17 de octubre, el próximo 17 de octubre, literalmente a la casa de Marta Pirén, que es este espacio que ella creó, este espacio cultural que creó en su propio hogar, que se llama Ruca Pirén. Ruca Pirén queda en Gleu, en la localidad de Gleu, que esto es zona sur del conurbano bonaerense.
2: ¿No? Claro.
3: Exactamente. Ruca Pirén queda en la calle Mazzini, a ver si me ayudan, Mazzini...
2: 640.
5: Es este próximo sábado, ¿eh? Quiero aclarar, por si alguno está perdido, hoy es sábado, el próximo sábado 17.
3: Exactamente.
5: 17. Ahora buscamos la dirección exacta. Sí,
3: esto es más o menos, para que se ubiquen, es a unas 3 o 4 cuadras de la estación de Gleu, es muy cerquita de la estación...
1: En Gleu, sí.
3: Exacto.
1: Pregunta a la casa.
3: Ruca Pirén, sábado 17 de octubre, que es el próximo, 20 horas, convocamos a la gente. Es un espacio muy lindo, y tienen también para comer, para beber. Y bueno, vamos a cantar nosotros y vamos a compartir el espacio con la querida Marta, con quien ya hemos alguna vez compartido escenario, una cantora impresionante. Y
1: una
3: bueno,
1: comunicadora.
3: Y por ahí hacemos algunas canciones juntos también, así que si la gente nos quiere escuchar, vamos a...
2: Canto
3: a
2: de selva y Patagonia, se llama, le hemos puesto de título, Canto de selva y Patagonia, selva por nosotros, Patagonia por el paisaje que ella muestra a través de su voz. Que desde hace mucho tiempo ella viene homenajeando, digamos, a ese paisaje que ella adora, que es la Patagonia. Cantos mapuches, tehuelches, aoniken debería decir, pero bueno, tehuelche es el nombre que...
3: Por eso el nombre también de la casa, Ruca Pirén.
2: Claro, claro.
3: Ruca Pirén.
2: Ruca el mapuche, el mapudungún justamente...
3: Perdón, reitero para la gente, Mazzini 2390 es la dirección exacta, Mazzini 2390, igual en nuestras redes sociales, o pueden buscar como Ruca Pirén también el espacio en Instagram, en Facebook. A nosotros nos encuentran como Albayalek, con el nombre que aparece.
5: Yo sugiero O sea, la gente de la zona de Gleu, de Nayapó, a cualquiera que quiera ir, que llame previamente y avise.
1: ¿A dónde?
5: Porque
1: llama?
5: Es un lugar pequeño. Al número siguiente que le va a dar. Acá el locutor del grupo nos va a dar el número.
3: Pueden hacer sus reservas y avisar al 11 37 97 4012.
1: De nuevo.
3: 11 37 97 4012. Ahí llaman, preguntan por Banda Piren o al Bayalec y avisan cuántos van a ir. Ahí les guardamos una.
4: Preparen las empanadas.
5: Han cantado bien.
1: Ahí está. Sí,
2: sí, va a estar lindo.
1: Para,
2: va a estar
1: con
2: lindo.
1: Las dudas, si se os olvidadizo, el martes y el viernes, a partir de las 14 en radiotodoargentino.com.ar sale este programa, lo vas a volver a escuchar para no olvidarte. Somos muy pesados y muy cargosos.
4: Igual estamos saliendo en directo
1: por radiohoracioguaraní.com.ar también.
3: Perfecto.
1: Del querido Daniel Spinelli, que era del Horacio Guaraní.
2: Y para colmo,
3: managers,
2: yo quiero agregar algo,
1: sí.
2: Que pretende ser un metamensaje, ¿no? Es el 17 de octubre, así que todos los leales que vengan a vernos...
1: ¿Te quedó claro o te la pinto? ¿Cómo la crees?
3: Una fecha sugestiva.
1: Sí. Y les cuento, Castiñola me llamó y me dijo así, con sorna, como dijo acá el compañero, dice, ¿negro o qué? ¿Te va bien el 17 de octubre o querés que te lo cambie? Digo, no, déjalo.
5: Cuando decimos que no van a venir a ver los leales, no nos hablamos del grupo musical, por lo tanto.
1: Pero también, si quieres.
5: Que la gente le pueda...
4: ¿Quiere pensar... libre?
5: Claro, claro, si quiere, obviamente te han invitado.
1: Muy bien, muy bien.
2: Che, vos sabés que yo soy medio prejuicioso. Debo confesarlo. No me queda otra. Mi hijo me vive... dando por la espalda con respecto a esta cuestión, pero debo aceptar, Gus querido, que suenan bien tus mates a pesar de que están en plástico y en plástico y metal. Plástico y metal, las dos cosas que yo
3: muy bien hasta ahora.
4: Debería hibernarme, pero bueno.
1: Lo que pasa, yo le voy a explicar, el tipo es profesor universitario, lleno de guita está. Claro. Sabe qué mate comprar.
3: Es excéntrico.
1: Sí, ya te viene el centro, sí, ahora.
5: Pero bueno,
3: excéntrico.
5: Por lo menos el color va con la estética de.
4: Claro.
1: Es lo que tenemos.
2: Yo también soy excéntrico.
1: Algunos nos pegamos.
2: Antes vivía en el centro, ahora no.
5: Excéntrico.
1: Pónganle un poco de música y manden las propagandas que después vamos a charlar un rato más. Le seguimos, así lo hacemos.
4: Entonces,
1: parece, después tiene que contar dónde vamos hoy.
0: Anda máquina, no, nadie te detiene.
1: ¿Y por qué no nos vamos para? ¿Por qué vamos a escuchar esto?
6: Debe ser el gorila, debe ser tú, que andarán por ahí. Debe ser el gorila, debe ser
1: la música por culpa de eso. Yo hasta la mitad llego.
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mientras tenemos la música, vamos charlando. Nos contó una historia de la lata de aceite, que por ahí la repetimos porque está muy linda. Pero ahora vamos a escucharlo cantar. Obligatoriamente tiene que cantar. Ya que me preguntaron. Alba y Aleca.

0: ¿Cómo te quedó el poncho? ¿Te lo acomodaste? ¿Viste cómo es esto? ¿Eh? Y la vincha también. Estamos en Radio Quilmes, estamos en Radio Todo Argentino, estamos con los compañeros y los amigos, estamos... Seguimos aprendiendo, a ver si te sirve.
1: Sí,
0: sigamos aprendiendo, que viste, no está mal. Gracias por esta clase magistral de argentinidad.
1: Por favor.
0: De semilla, de brote.
1: De raíz.
0: De raíz.
1: Esto es aún más atrás todavía de la argentinidad.
0: Está bien, pero lo digo.

0: lo dije con este celestial blanco, no, claro, que sí, ahora sí. Que para que lo juntemos, porque ellos lo separaban, es lo que no quiero hacer, no separe más lo argentino de esto, es
1: todo. Porque sigue siendo folclore, así que
0: no te quepa duda, es nuestro. Mucho más que otros,
1: Vamos a contarle un poco a la gente, porque me imagino que hay muchos oyentes que no hablan guaraní, mucho menos el guaraní selvático en el que está cantada esta canción.
0: Cuente.
1: Es una canción, según nuestros abuelos, milenaria, es decir, una canción de milenios que se viene transmitiendo de manera oral, como la mayoría, como todos los conocimientos de nuestra cultura. Está cantada, y lo que dice la letra es, mi pequeño hermano, te has ido al otro lado del agua, pero pronto volverás a buscarme y nos iremos juntos. Sí. Esa es lo que dice el texto de esta canción, que se repite constantemente en comunidad, se canta de manera, valga la redundancia, comunitaria, o sea, se canta en grupo, no haciendo las armonías que hacemos nosotros en este momento.
2: Al unísono.
1: Se canta unísono, por ahí en octavas, digamos.
3: Sí, además no tienen la construcción de una canción que se conoce desde esta cultura, sino que son frases que evocan un recuerdo o que emiten un deseo y se repiten.
0: Que a fin de cuentas la poesía popular es eso también.
1: Se lo ha comparado asertivamente, creo yo, con un mantra. Es decir, son frases que la gente canta de manera, canciones espirituales, que se las cantan reiteradamente y haciendo ritmo constantemente durante un largo rato.
0: Gracias.
1: Nosotros le dimos una construcción de canción para que sea más digerible para esta, y lo acompañamos con esto.
0: Para que aprendamos, está bien eso, ¿no? Exacto, está bien. Usted hace docencia con esto, y está bien.
1: Y lo acompañamos con este instrumento, que no sé si ahí la cámara lo capta.
3: Sí.
0: Mírese allá.
3: Ahí va.
1: Es un instrumento guaranítico. Sí. Pero yo estoy viendo en el monitor. Es un instrumento guaranítico. Acá hay discrepancias de algunos historiadores, pero bueno, según lo que nosotros conocemos, por medio de siempre del aval de nuestros ancestros, nuestros abuelos, que este instrumento se llama Gualambao y es quien da origen al Birimbao, que es, según algunos musicólogos, es africano. Pero bueno, no vamos a entrar en esa ahora.
0: Es toda una masa ahí.
1: Exacto.
2: Quien quiera creer que crea, dice el dicho, ¿no?
1: Al fin y al cabo todos venimos del mismo origen. El gualambao originalmente se fabricaba con cuerda de tripa, de gato onza.
0: Como las guitarras.
1: Actualmente, y desde hace ya bastantes años, se fabrica con cuerda de acero. ¿Sí? Y este instrumento es guaranítico, gualambao. Con esto acompañamos esta canción.
0: ¿Qué tal? Y si querés nos equivocamos, profe.
3: ¿Sí?
0: Porque ahora viene el Día de la Diversidad Cultural, nosotros trajimos a estos muchachos justo de
3: mitad.
0: No, es que no lo pensamos.
3: No es que estaba pensado.
0: No estaba pensado así. Ese día de la raza de los pequineses.
3: Sí,
0: ¿no? Así que a Magallanes y a Colón, ¿cómo te quedó el moño? Al margen de eso, otra cosa más. Vamos a recordar en una canción en un rato, así después cierran ellos con lo que quieran, con un montón. ¿No? Al querido De Benedetti, ¿lo tenés a mano ahí?
3: Mario.
0: Si puede ser la del pueblo, que está actualizada, cambiaron
4: se, lo van, se la están yendo unos cuantos,
0: Sí, se van los buenos, quedamos los malos. Yo te dije, ¿no? Yerba mala nunca muere, dijo mi mamá.
3: Un tío mío, se está muriendo gente y gente que no se había muerto nunca.
1: ¿Sí? ¿Cómo se muere gente que no se murió nunca?
0: Lo tiene ya el maestro. Piero, para el pueblo, ¿qué es el pueblo?
2: Sí, señor.
0: Tenemos nueva versión, que hemos cambiado el nombre de los militares por el nombre del gobierno de hoy.
1: Que hace poco se nos fue, querido.
0: Sí, por eso que recordaba, fue hace dos días. La Antonia Rosa va a la versión nueva.
4: ¿Ah, sí?
0: Va a la versión actualizada.
4: Reversionada
0: con los nombres de los nuevos. Que es más o menos lo mismo, sin uniforme, nada más.
4: Se recrean.
0: Sí, claro. ¿Ya lo tiene? Ahí va, escuchalo, míralo.

0: No te vayas, es que enseguida volvemos.
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0: Ya volvimos, porque queda mucho más de Costumbres de Pueblo.

0: Muchas gracias, señor operador, productor, locutor y ladrón de gallina y tocador de viejas.
1: Cuatrero,
0: de canciones viejas. Es tocador de viejas. El tipo va a su serenata y la señora mayor le da una moneda. ¿No? Lo aprendí acá de Gustavo, el profe. ¿Qué sé yo? Bueno, estamos con Alba y Alec. Tomá, dije bien.
2: Va queriendo.
0: Al fin. 60 años tuve aprendiendo. Hijos de la Tierra, dice. Y estamos aprendiendo, estamos recordando, estamos siendo de la Tierra como queremos ser todos. Porque así somos, mentira. Sí, y ahí venimos. Tenemos que estar donde estamos. Somos un brote, una semilla y una raíz. Aquí estamos. Entonces, bienvenido. Quiero más canciones. Ahora laburen, viejo, pues ya está. Métale.
2: Dígale. Bueno, estábamos hablando recién de, la, sí, de las composiciones, de la, somos cantautores, y bueno, yo hice con un amigo, Alejandro Maldonado, cuando tenía un dúo con él que hacíamos folclore, compusimos esta baguala y después la reversioné con el grupo Alba y Alec, la grabamos en el disco y quedó como parte de nuestro repertorio. Es una baguala que se titula Hasta la muerte y de cantar.
0: Muy bien.
2: Y dice así.

0: sí, después de esto nosotros tenemos que irnos. Iba a decir, mira, mira que estamos aquí, estamos equivocados. Es grande, gracias.
1: Igual nosotros también, así.
2: Hermosa.
0: Se va, ¿no? Se tienen que ir.
2: Hermosa, como que iba.
0: Sí, aparte sí, creo que se iba. Así que, yo quiero que se queden cuatro.
1: Gracias.
3: Hermosa composición.
0: Gracias, maestro, gracias. Pero más que nada, gracias. Aparte del aplauso del corazón que uno les da siempre, gracias. Gracias por todos los que están escuchando, sean muchos o pocos, porque esto te toca el granito, ¿viste? Y claro, y duele, alguna cosa duele y otra te hacen sonreír. Porque tenemos que darnos cuenta que hay que despertar alguna vez. Gracias, de verdad, muchachos. Sé que se tienen que ir, creo, así me dijeron. Pero si quieren hacer una más, yo no me molestaría. A mí no me va a molestar, ¿eh?
2: Queremos recordarles nomás que el próximo 17 de octubre lo están todos invitados a la casa de Marta Pirén, Ruca Pirén, ahí en la localidad de Gleu, acá en la zona sur del conurbano bonaerense, en Massini 2390, si no me equivoco.
3: Sí.
2: Ahí nomás son unas tres cuadritas de la
3: 2390. ¿A partir de qué hora?
2: De la estación de Gleu, a partir de las 20 horas. Vamos a estar cantando nosotros. La querida hermana Marta Pirén y algunas cositas juntos también vamos a hacer en el escenario.
3: Y si uno quiere ir a escuchar algo, ¿cómo era el bar ese?
2: Piazza, ahí en la zona de Congreso, ahí frente a la Plaza Congreso, también todos los jueves, más o menos a partir de las 3, 3 y media.
3: Cuando salen de la
0: oficina, todos vamos a juntar.
1: Aclaración importante: eso no son espectáculos para ir a ver, en realidad es una juntada de amigos. Una juntada de amigos que no tiene nada que hacer los jueves.
0: Mirá.
1: Pero bueno, guitarreamos.
2: La gente que pasa por ahí se queda escuchando, se baila unas chacareras, una zampita ahí nomás en la vereda también.
0: Me perdona, tengo una llamada ahí. ¿Sí? Vamos a atender. Hola, Gabriel.
4: Hola, Beto, ¿cómo andás?
0: Disculpe, profesor, ¿cómo le va?
4: Bien, bien. Saludos a todos.
0: Mamotango, como quiera, cuénteme lo que pasa, dele.
4: ¿Cómo andás? Bueno, mira, arrancamos ahora la actividad de octubre, después de un largo receso invernal. tenemos un dúo, Enrique Roca y Nico Rosero, que presentan un disco que se llama Destellos. Van a tocar, Enrique toca el piano, es artista plástico muy conocido, pero también es bastante aficionado, algo más que aficionado a la música, porque realmente es muy creativo. Va a tocar el piano acústico y también teclados, y su compañero Nico Ruggiero va a tocar saxo y clarinete, es pianista. Presentan un disco que grabaron este año en Viajero Inmóvil, lo produjo Viajero Inmóvil, mejor dicho. Esto es hoy, y te cuento un poco la cartelera del mes, si te parece.
0: Dale.
4: El sábado que viene, Eleonora Orengo canta y Julián Polini la acompaña en guitarra con un percusionista invitado. Ellos ya forman un dúo, pero tienen diferentes invitados. Esta vuelta vienen con un percusionista, se llama José Ripa. Hacen canciones transhumantes. El 24, creo que el 24 está como de palabra, sí, pero habría que hacer una confirmación posterior, pero en principio sí. O sea, esta que se nos cayó la vez pasada, el Sabor, vendría el sábado 24.
0: Bien.
4: Se nos cayó otra vez con un tema de salud. Y el 31 cerramos con sería una mesa política por los 3 años de la profundización del genocidio en Palestina, ¿no? Se llama así, Encuentro por Palestina, ¿qué hacer? Y van a venir personalidades bastante destacadas. Gabriel Sibillán, que es coordinador de la Cátedra Libre de Estudios Eduardo Saíd de la Facultad de Filosofía y Letras de la UBA. Alberto Tesewitz, que es militante de la Liga por los Derechos Humanos, antes llamada Liga de los Derechos del Hombre, y el Comité Argentino de Solidaridad de los Pueblos por Palestina. Iván Zeta, integrante de Judíos por Palestina y la Red Global Judíos por Palestina, en inglés, es lo mismo pero en inglés, Jew for Palestine. Y Tilda Rabin, presidenta de la Federación de Entidades Argentino-Palestinas, miembro del Comité de Argentina Solidaridad con Palestina desde 1984. Bueno, creo que... y además vamos a hacer una muestra de artes plásticas con artistas conocidos, Roca, acá de Quilmes, Roca, entre ellos, Enrique, Andrés Gavarelli, me estoy olvidando de ni más ni menos que Oscar Estáfora, Laura Huertas, o sea que bueno, vamos a hacer algo bastante completo.
0: Bien, gracias Gabriel, estamos con el tiempo justo, pero te agradezco mucho, ya lo...
3: Igual tenemos la agenda, la vamos a ir...
0: La vamos repitiendo, dale.
4: Perfecto, una cosita más, mañana los que quieran escuchar Latin Jazz, estoy con mi trío, con otro trío...
0: ¿Dónde?
4: En Mona Lisa.
0: Ah, bien, ahí de Luis, de Luisito.
4: En el Pejerrey, exacto, listo. A las 4 de la tarde.
0: Bueno, ahí estaremos. Abrazo, todo, querido compañero.
4: Gracias, hasta luego.
0: Hasta luego. El Gaby Colau, que está el mambo tan bueno... Perdón, la,
5: no, por favor,
0: vamos a despedirnos con una, ya que se van a ir.
5: Está buenísimo compartir con...
0: Son compañeros que laburan, que hacen su centro cultural, que, es,
5: claro,
0: que laburan a pulmón, claro, que ponen toda la garra para... Y pueden estar, ustedes después le dan la dirección porque quieren ir ahí. Acá la calle Garibaldi.
3: Garibaldi, en la barranca hay uno más del hospital.
0: Está cerquita.
3: Garibaldi del 700.
0: Le voy a dar el teléfono para que los llamen, es un lindo lugar para compartir.
2: En el centro de Quilmes, digamos.
0: Sí, más o menos.
3: Un poco más alejado, pero...
0: Recoleta
3: en los altos de Quilmes,
0: los altos que bajan.
5: Sí, Gus, para que vean que somos indios con los pavos. Beto, pasame el link o me das el WhatsApp, no sé.
0: Yes, I do, pará.
3: Pero
0: yes,
3: si lo buscamos en las redes, ¿cómo sería?
5: Yo siempre digo, indio pero no pavo.
1: Nosotros, sí, sí. Con el nombre Alba y Alec, para la gente que no, le cuesta
2: YouTube,
1: la...
2: Hijos de la Tierra... Por ahí también sale.
0: Ahí todas las plataformas ahí.
1: Alba se escribe así.
2: En todas las plataformas de música, el disco está subido completamente en YouTube también. Y
0: sí, lo escuché.
2: Tenemos Facebook e Instagram.
0: Lo escuché, en YouTube lo escuché. Me senté a tomar mate y escuché un par de discos, sí.
1: Decía, Alba, para la gente que le cuesta cómo se pronuncia, es Alba como suena con la B larga, Alba y... separado Lialek con doble L como llave.
0: Lialek.
1: L-A-L-E-Q de queso al final. Lialek. Alba. Lialek.
2: Q de Quilmes.
1: Q de Quilmes. Bueno, vamos a despedirnos bien arriba.
0: Gracias, un abrazo inmenso, hermano del alma.
2: Esto tiene más que ver con nuestro presente criollo. Tenemos un origen más aborigen, más de la tierra, pero bueno, mi papá fue nacido y criado en Formosa, en el litoral, en el corazón del litoral. Entonces nosotros, por parte del folclore criollo, elegimos para interpretar el chamamé, que es lo que más nos representa.
1: Particularmente este es chaqueño, el chamamé, le pertenece al querido Heraclio Pérez.
0: Dale.
1: Puerto Tirón.

0: Si le pusimos el moño final, para gracias. Ah. Maravilloso programa. Después de esto cerramos. Hasta el año que viene volvemos. ¿Qué vamos a hacer después de esto? Okay. No hay más nada, pa. Te dije, no lo traiga a tu pie, mirá lo que pasaba.
1: Si no, vamos a tener que hablar con Mambo Tango y hacer una.
0: Ah, no, ahora no, vamos a hacer una ahí, claro que sí. Mambo Tango es un compañero que hace a pulmón las cosas y vamos a ir ahí. Lo vamos a decir para que vaya y hagan una noche ustedes, ¿eh?
2: Con mucho gusto.
0: Sí, seguro que sí. Profe,
1: nos vemos.
0: ¿Nos despedimos?
1: Ah, no, no. Ahí están los muchachos.
0: No, todavía no, pero
1: vamos. ¿Están los muchachos?
3: Nosotros nos vamos, pero ustedes se quedan.
0: No, nos vamos también.
1: No, tenemos, mirá que hay más invitado.
0: ¿Ah, sí?
1: Sí, sí, un señor con gorra, que no sé qué quiere.
0: No, gorra, con la. Espera, perdón. Con la gorra no jugamos. Si va a venir la gorra, rajemos. Yo sé lo que te digo. No tengo ni el DNI. Vamos a sacarnos la foto y después la atendemos. Vamos a una pausa larga. Mande lo que quiera, señor director, haga usted. Hágate, váyase, de largue.
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0: ahora tenemos la visita de Cintia y Rilo de...
1: Alaroyé Percusión.
2: Ah, ¿cómo te quedó el moño?
0: No me iba a salir.
2: Dije que era así.
0: No me iba a salir.
2: Te dije que era así. Bueno, quédate acá. Mentira, no me sale.
3: Alaroyé está argentinizado.
1: Lo quilmenizamos, claro, porque en realidad, ¿cómo se pronuncia?
3: Alaroye. Tiene dos acentos.
2: ¿Qué despelote? Palabra quicho aquí.
3: Doble acento tiene.
0: ¿Y origen?
3: Es Yoruba. Yoruba.
2: Ah, bien. ¿Y qué música hace? Vamos a decirle a la gente. Yo pregunto como que no sé.
0: ¿Cambiamos?
3: Oh, bueno, ahí está.
2: Arrimate ahí.
1: Acércate.
3: Es una. Vamos a decir, mirá. Es una polirritmia de rubros de musicales.
2: Bueno, hablen, dele a la gente.
3: Porque. Yo siempre le digo que es más fácil ir a verlo, ¿viste? Anda a verlo y te vas a dar cuenta. Porque
2: si yo más no quiero hablar, sea honesto, si no quiero hablar. No, jodado.
1: Es difícil de explicar.
3: Pues mirá, yo te digo, nosotros hacemos, tenemos un set de percusión para que tengan lo que medio que no conocen, que tiene un poco de lo que vendría a ser tambores de batucada brasilera. Eso es como una parte del set. Después, por otro lado, tenemos una especie de partes como de batería, ya sea hi-hat, platillo, redoblante. Y tenemos un set de accesorios. Ah, está bien, no importa.
2: No, que después le pasamos para cobrar.
3: Claro, el derecho de imagen. Yo me pongo así porque
2: nosotros le pongo perfil nuestro en la espalda.
0: Claro. De ahí, salimos que la cámara. Sí. Ese que dice desde ahí. Claro.
2: Salimos siempre la misma, salimos allá.
3: Entonces, hay, por ejemplo, un set que es todo de accesorios, música afro-latinoamericana, como timbaleta, como hay en la cumbia. Eso sí, para...
2: Enséñale a la gente, a la docencia, claro. Por favor.
3: Y...
2: Sí, sí.
3: Cobro por eso.
2: No, y... Esperá que ya vas a cobrar. Claro, esperá que termine el programa.
3: Y después tenemos teclado. Tenemos saxo, tenemos guitarra. Y eventualmente por ahí algún invitado con otro instrumento.
2: Tenemos algo gradito para mostrar, ¿no?
3: Sí,
2: todavía no.
3: Y lo que no hay son voces.
0: Esto es instrumental, casi.
1: Sí.
3: Sí, si bien a veces hacemos o por ahí en algún momento con invitados.
2: Bueno, es un grupazo hermoso que quiero felicitarlos porque compartimos un reconocimiento con el nombre del Indio Solari, nada más ni nada menos. Este grupo, y quien les habla, a cualquier rancho le ponen vidrio. O sea, nos tocó a nosotros.
0: El próximo premio es ese. A cualquier rancho le ponen vidrio.
2: Bueno, se me lo roba la voz de pelote. Así que bienvenidos, gracias.
1: Felicitaciones también.
2: Hemos compartido, vamos a compartir en noviembre. Sí. En noviembre vamos a estar en el teatro.
1: En noviembre va a ser el evento del año.
3: La alfombra roja.
1: La alfombra roja de este.
2: Arrímese al fogón.
1: Acá. En noviembre va a ser, no sabemos fecha todavía, pero va a ser ahí la noche
2: estelar.
1: Carlos Indio Solari. Así que estamos a la expectativa.
2: Claro. Con rasta y todo.
1: Con rasta y todo. No, esto, ahora estamos de civiles. Nosotros tenemos vestuario. Hay todo un
2: coso.
1: Es todo un concepto.
3: Porque aparte de como que es todo esto de percusión y la guitarra y todo eso, ahora el otro tema es qué es lo que hacemos nosotros como musicalmente. Bueno, podemos hacer un tema de Pink Floyd, un tema de Los Redondos o un tema de La Mona Jiménez. Como hemos hecho en un momento todos ritmos folclóricos latinoamericanos, y por ahí hacemos un tema de Depeche Mode, porque el laburo que tenemos nosotros, que hacemos con la banda, es agarramos como partes, a veces ni siquiera un tema entero, sino alguna parte que nos gusta de un tema. Como ahí la parte técnica, lo que hacemos es como desglosarlo, como desarmarlo un poco el tema, decir, bueno, a ver qué son graves, qué son agudos, qué es la parte melódica, la parte rítmica.
2: ¡Qué despelote!
3: Y, por ejemplo, un tema de que la estructura de la escala o lo que hace el dibujo que hace el bajo, lo pasamos a los zurdos. Y por ahí algo, un arreglo que hace la guitarra...
2: Claro, a los zurdos que dice el presidente, no.
1: No, no, no.
3: No, los tambores
1: los
3: zurdos.
1: Los tambores zurdos.
3: Que son los de batucada.
2: Están en todos lados. Están en todos lados.
1: Los troscos, los tambores troscos.
3: Los tambores troscos que tenemos. Sí. La línea trosca. La línea trosca nuestra. Van como al sonido grave y después, no sé, un arreglo que hace un teclado o una guitarra lo hace un instrumento de percusión, pero agudo. Entonces, ahí más o menos...
1: Es una cosa de...
2: No, repetí, profe, que no...
3: Claro, se la llevaron todo a marzo.
2: No, no, está entendido, yo estoy diciendo para...
1: Es más fácil verlo que describirlo.
3: Sí, claro. Hasta inclusive muchas veces les pasa esto, no a como al común de la gente, sino hasta inclusive gente que es músico. La otra vuelta tocamos con los chicos de Cordero Atado. Sí. Y nos encontramos en una reunión y él, viste, se quedaba y le digo... Cuando lo vea después me decís, Leo, porque...
2: Sacá esta foto que Cintia me llevó mate. No, para la noche es estelar, le vamos a decir. Claro. Hay una rechera mate. Con el indio solar y todo tomó mate. Es de tomar mate la mina.
3: Se llama Mateando con el Indio.
1: Mateando con el Indio.
2: Ahí está, está buena esa. Ahí sale la canción en cualquier momento.
3: Claro.
2: Che, gracias. ¿El nombre tuyo?
3: Rilo.
4: Rilo.
2: Me mataste.
3: Sí.
2: Cacho, gracias. Es más fácil.
3: Más fácil Cacho. Cacho.
1: Cintia.
2: La Cintia ya sabe.
3: Sí, ya está, la matera.
1: Ya está, sí, Cintia,
3: la matera. No de la matera.
4: No de la,
1: no,
4: de la
1: no
4: matera.
1: La matera.
2: Bienvenido.
1: No,
2: pero... Y esto, hablando del día de los pequineses, como era antes, de la raza, ahora de diversidad cultural, esto es lo que hace este programa. Y sin querer trajimos a esta raíz que fue Álvaro Aliek, que nos enseñó un poquito a acordar lo que somos, y los muchachos que hacen de la patria latinoamericana y del mundo... lo que tiene que ver con la conciencia social. Gracias por eso.
4: No, y aparte de armar ritmos y desarmar y armar canciones
1: que sí
4: trasciendan lo que son las canciones propias, son
3: sí en realidad o sea, si nosotros le sacamos como esa parte de que vos conocés de la canción, sí. Todo lo que es la estructura sí es un sonido propio. Nosotros, no sé, hacemos un tema de Charlie que es funky, de Charlie García, que para nosotros se llama samba funky, pero toda la parte de estructura de la canción, que es todo lo que hace la percusión, sí. Ese es un tema nuestro.
4: Claro.
3: Nada más que está como incorporada esa melodía arriba de Charlie, que te hace conocer. Pero si le sacas eso, la canción está igual.
1: Claro.
3: Y después poner otra cosa que hacemos nosotros, desde que tuvimos como la idea de empezar con este proyecto, todo es temático. Y todo es conceptual y todo está pensado desde cero. Entonces, vos lo que tenés es una... No solo lo musical, sino que hay una puesta en escena, hay escenografía, hay vestuario...
2: Bueno, no en vano han recibido la distinción que han recibido.
4: ¿Y alguna presentación próxima?
1: Hoy.
3: Hoy
1: en la noche estamos
3: en la Pacha.
1: En la Pacha.
4: ¿En la Pacha?
1: En la Pacha.
2: Acá Entre Ríos 90, ahí nomás.
1: Sí, acá nomás. Sí.
2: La estación para este lado.
1: Sí. Claro.
2: A la parte.
4: Sin cruzar.
2: La parte paso.
4: No me cruce. No me cruce.
3: Claro.
2: Sí, así. Y Hollywood ahí.
4: Sí, sí.
1: A partir de las 8 de la noche es el primer aniversario de unos chicos también que tienen un ensamble de percusión que se llaman Ecos Percusión. Que ellos hacen más samba.
2: A la de productora me pasa el teléfono, lo invitaremos.
1: Obvio,
2: acá.
1: Obvio, dale.
2: Después me pase y lo invitamos para otro sábado que vengan a contar.
1: Obvio, porque está buenísimo lo que hacen.
2: Este programa tiene eso. Acá los amigos famosos vienen, porque son amigos y molestos. Mira, toma mate, joder, está todo bien. Nosotros le abrimos la puerta a los nuevos.
1: Claro.
2: No digo nuevos, a los que te tienen que la gente se entere, no que se entere de las pelotudeces que dicen locos, sino... Claro. Que se haga cargo el que le diga. Sino simplemente de que se den cuenta que nosotros tenemos una raíz, que es esta.
1: Sí, obvio.
2: Sencillita. Entonces, todos los que vengan haciendo cosas nuevas, que vengan a este programa, que para eso está.
3: Sí.
2: Nosotros ni hablamos.
1: No, pero está bueno porque...
3: Yo tengo... No, está bien.
1: No, decía que está bueno esto de que den lugar, porque también hay mucho laburo detrás de cada proyecto.
2: Sí.
1: Nosotros hay semanas que ensayamos 2 veces por semana, 3 veces por semana. Ahora, el fin de pasado, grabamos. Ramos, claro. Por primera vez en estudio. Sí, ahí.
2: ¿Cuándo vamos a tener esa novedad?
1: Y, no, creo que falta.
2: No, se haga la mujer
1: no,
2: que
1: no, pero falta.
2: Doña Rosa de la esquina. No le puedo contar, no le puedo contar la quiso tipo.
1: Es que no sabemos, porque fue ahora el domingo. Hicimos, aparte, grabamos, bueno, sonido es una... y es audiovisual. Claro. Entonces va a haber ahí un laburito.
2: En YouTube va a aparecer algo.
1: Bueno, sí, yo cuando lo tengamos,
2: avisa, no lo deja fuera.
1: No, por favor.
4: Así, ¿y si lo quieren seguir por las redes?
1: Y las redes, bueno, así es, @ en Instagram, _ Alaroyé.
2: Alaroyé, tomá, lo dije bien, Alaroyé.
1: Alaroyé, con Y, Alaroyé.
2: Medio fino, medio como vos, Bernalita, ¿viste? Alaroyé, así que vamos.
1: Y en YouTube también es Alaroyé Percusión, ahí nos encuentran. Y muy pronto nos van a encontrar en Spotify, así que.
4: Ah, wow, eso.
3: Para eso está la grabación.
1: Para eso está la grabación.
2: Ahí estamos los buenos en Spotify.
4: ¿Sí? ¿Usted también está?
2: Ya me van a borrar.
4: La federal está también.
2: En el ADRI, tengo el perfil ahí con el ADRI atrás y de espalda. Sí, sí, ahí están los 4 discos ahí de Spotify. No es culpa mía el que lo subió.
4: Se haga cargo el que lo subió.
2: Bueno, che, bienvenido. Vamos a escuchar, ¿tienen algo ahí? ¿Mandaron?
1: Sí.
2: ¿Está listo, maestro? ¿Ingeniero? ¿Técnico?
1: Eso es un video de hace dos, tres años, creo.
2: A ver, vamos a ver un video hace 2-3 años de los chicos de Alaroyé. Tomá.
1: Es lo más, lo más.
2: Dale, mandalo. Ahí voy.
1: Ese es el que comentaba él, ahí está.
2: ¡Epa! Ah, muy lindo. No se escucha.
1: Ahí va.

0: ¿Qué escuchamos entonces?
1: Samba Funky. Samba Funky, la grabación en vivo que hicimos en el Club Re. Creo que fue hace 2 años. Sí, ya no me acuerdo.

0: ¿Otra actuación?
1: No. ¿Para adelante?
2: Hoy la Pacha, el cuando...
0: Hable acá, maestro, cerca de...
2: Igual yo como grito, ¿sabe cómo se escucha? ¿No? Sí.
0: Acá grita.
1: Sí. Acá.
0: Yo también acá grito.
1: No, y acá doy órdenes.
0: Sí, en casa no.
2: En casa también porque no tengo a nadie. Bueno. Que me grite.
3: Claro, te grita.
2: Me ladra el perro.
3: Claro,
2: vale. No, ¿cuándo es 31 de octubre?
3: El 30 de octubre en el Teatro Municipal de Quilmes, los compañeros del Pateando Barrios hacen un festival y se llama Pateando Floyd. Hacen, bueno, es una superproducción, va a haber, y armaron una banda con muchos músicos quilmeños que van a hacer todos temas de Pink Floyd.
1: Ah,
3: sí, va a haber de todo, igual porque el Pateando, ¿los conocen a los chicos del Pateando?
1: Sí,
3: bueno. Van a hacer ahí una movida interesante.
1: He ido a un festival que hicieron ellos.
3: Bueno, viste que tienen la parte también de arte, de arte, que hacen pintura, bueno.
1: Intervención.
3: Todo lo que pasa...
0: Sí, la... Hicieron una peña asesoraria que me dijeron, ¿no?
3: Claro.
0: Sí, fui.
3: Bueno.
0: No me acuerdo.
3: Todo lo que hacen abajo del puente 14 de agosto, bueno, lo van a hacer adentro del teatro. Y ahí nosotros también fuimos invitados para una colaboración, así que vamos a estar ahí. Y después no tenemos...
2: Bueno, después en noviembre...
0: Bueno, que se comunique, que los busque.
3: El que nos quiere...
1: ¿Cómo es Instagram? No, y si no, nos avisan.
3: El que
1: si
3: nos quiere
0: ¿cómo es Instagram? Díganlo.
3: @@Alaroye.
0: Ahí está, ahí le cuenta, ahí le pregunta todo.
3: Y aparte ahí cuando hay fechas vamos subiendo.
0: Ahí está.
2: Ahí pueden ver toda la...
3: Pueden ver todo.
2: Toda la data. Está todo ahí ahora, ¿viste que está todo ahí?
1: Sí, ahora...
0: Si no, la inteligencia artificial, ¿viste?
3: Pero el
0: pone, aunque lo quiera.
3: No nos conoce.
2: Nosotros todavía estamos intentando de usar la inteligencia natural.
3: Sí.
0: No, a mí me gusta la ignorancia presencial. Ahora me quedo con la ignorancia presencial.
2: Claro.
0: Sí.
1: Quedar así. De ignorante quedar así.
0: Pero más vale, ¿para qué? Para eso. ¿Viste lo que pasó en un colegio con la inteligencia artificial?
3: Ah, sí, terrible. Terrible.
0: Eso no tiene, no lo podés manejar,
3: no
0: es chiste.
3: No
0: es chiste, muchachos.
2: No,
0: es chiste.
1: Hay que educar al soberano, como decían.
0: Sí, sí. Es muy difícil, cuando que le tiran desde arriba, muy difícil. La línea baja así.
3: Sí.
0: Eso, entonces hay que parar esa línea, ese es el tema.
2: Sí.
0: Hay que volver. Siempre volvemos, pero hay que volver.
2: No sé, lo mejor es. Porque no. Son, qué sé yo, son etapas. Cuando nosotros también éramos chicos y la computadora, decían, andá a estudiar computación, porque
0: claro.
2: ¿Qué va a pasar? La gente se va a quedar sin trabajo. Y no sucedió.
0: Más o menos. Más o menos.
2: Sí, pero yo creo que son herramientas que...
0: Se usan para bien.
2: El problema es que...
0: Pero todos los inventos fueron hechos para bien. Lo que pasa es siempre hay un... Voy a decir una palabra quichua. Un hijo de puta siempre hay que lo hace mal.
2: Sí,
0: que lo aprovecha para otra cosa.
2: Sí, no, pero bueno, son herramientas que están... Es como, viste, no sé, te dedicas a la construcción y no uses una atornilladora porque... Y se inventó para eso,
0: claro,
2: para facilitar el trabajo. Pasa que si vos la agarras para pegarle a alguien en la cabeza...
0: Ah, ¿no se puede? Uy, no. Llamar al tipo antes que le pegue. No. Sí, que no.
1: Que después sin querer.
0: Que fue me quedó la brecha acá.
2: Que fue la inteligencia artificial.
0: Claro, que se arregle con ella.
2: Claro.
0: Poné un poco de música, echarlo vos, chicos, después volvemos. No hay más nada, eso es lo único que tienen. Otro.
3: No, por ahora no.
0: Está bien, entonces bueno, seguimos charlando para que sigan contando un poco.
1: Sí.
0: Vamos a la música o haga todo. No sé, me hizo señas, qué sé yo, que quería.
3: Hoy está
0: mi tape.
1: Hoy queremos mixtape.
0: ¿Qué viene mi tape hoy?
1: No.
0: Venga acá. No, venga acá. Si no, pase por la administración a cobrar. Le digo a Peter Navarro, amigo suyo, ese. Venga, presente todo. Lo que va a hacer está.
1: ¿Qué tenemos hoy?
0: Programa que empieza a las 14 hasta las 16 en la conducción del locutor Manolo.
4: Bueno, eso es la cáscara. ¿Cómo va? ¿Todo bien?
1: Todo bien.
4: La tarde.
0: Dale.
4: No, hoy tenemos mucha música para acompañar hasta las 4.
1: ¿Música
4: hoy...
1: nostalgiosa o música...?
4: No, un poco de todo.
0: ¿Vinilo
4: todo
0: algo?
4: No, eso, la semana pasada pasamos vinilos de...
0: He escuchado.
4: De la mano de ese Montana. Un amigo acá de la casa tiene su programa los martes de 10 a 12 de la noche.
2: ¿A dónde los Defrax?
4: Sí, de su banda Defrax. Quise hablar con él, no nos dio el tiempo, pero bueno, ya va a quedar para venir en otra ocasión, que la verdad que siempre trae música muy interesante. Así que hoy, nada, si quiere...

0: Oriana del otro lado, que ya ha llegado, ya está en los controles, también siempre nos acompaña. Si quiere mandar música mientras hago que
1: hablo. Hablaste como Pacha Vieja, te dije.
0: Hacemos así.
1: Mandale música, gracias. No, por escuchamos, favor. Después lo escuchamos en el autito, tranquilo.
0: Muchas gracias. Sí, en el autito, si no tenés autito también se puede por...
1: En la chata.
0: En la chata.
1: En YouTube.
0: En YouTube también. Estamos saliendo por Twitch ahora.
1: ¿A Twitch?
0: Ahora mismo estamos por Twitch, además de YouTube.
1: Antes,
0: sí, hace mucho tiempo, cuando estaba la Cantilo,
1: claro, con los tweets. Era Jock.
0: Eso es de Jock.
1: Como dice Dolina, cuando yo bailo, el Jock.
0: Bueno, Jock and Roll de
2: Hula Hula.
0: De la tierra.
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1: os quiero en un barrio. Llegó el geriátrico temprano. Anda música, señora, por favor, discúlpame. Sáquemelo a este tipo, te pido por...

0: no te vayas, que enseguida volvemos.
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2: 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Ya volvimos, porque queda mucho más de Costumbres de Pueblo.
3: Es eso, que...
4: Estamos en la charla, señor.
3: Sí, que me pude despegar de eso, decir, che, si yo no estoy, esto sigue funcionando igual.
5: Claro.
3: ¿Entendés? Yo te...
4: Sí, es como cuando uno se casa. Si uno se va, sigue funcionando.
3: Sí, es que, bueno... Siempre digo, la banda, los músicos, banda, nosotros somos muchos. Si no estamos como en sintonía,
4: como en el vagón de tren,
3: al mismo tiempo, claro. Y no funciona. No. Porque el verdadero.
4: Tengo que cortarte, gracias.
3: Sí, es eso.
6: Claro, no, y aparte de cómo nacen los proyectos. Porque va a decir uno, oh, mira, tengo.
5: No, somos todos colaboramos con todo, pero bueno, después él solo no podría encargarse de todo, entonces cada uno va teniendo ahí su función. Así que les mandamos.
6: Bueno, así que si nos quieren escuchar
5: nos buscan en guión bajo al Aroye Instagram y nos vemos hoy a las 8 de la noche en la Pacha.
4: Ahí está,
5: en la Pacha de Quilmes.
4: Y ahora se vamos.
6: Unos choripanes.
5: ¿Y vos cuándo tocas?
4: ¿Eh?
5: ¿Vos cuándo tocas?
4: Cuando me dejan. Ah, no, el Doña
6: 17
4: Rosa,
6: de octubre.
4: Dice, sin
5: ah,
4: querer.
5: Qué lindo día.
4: Sí, lo elegimos sin querer. Doña Rosa. Rosa. A la gorra, le llamo a la gorra de él, te imaginas.
5: Bien, Doña Rosa y en Quilmes.
4: Y si no, esa.
3: Te presto.
4: Nos vamos. Gracias. Ahora viene Mixtape. Bueno, nos vamos,
5: adiós,
4: nos echaron.
5: Chao.
4: Decile a Pedro Navarro. Chao.
6: Que pagamos todo.
4: Nos fuimos.
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Hola, buenas tardes, ¿cómo les va? Muy bien, empezamos una edición más de Mixtape acá en Radio Quilmes 106.5. ¿Cómo fue esta semana? ¿Se retiró Messi? Todos los días nublado, una probabilidad de lluvia bastante alta. Bueno, hoy la verdad es que llovió un poquito, pero está cada vez más lindo el día. Parece, bueno, no, ahora se volvió a oscurecer, pero hubo un intento del sol de querer asomarse por el cielo. Pero bueno, así también venimos, hace dos días también lo perdimos a Piero. Se vienen pérdidas grandes para lo que viene a ser nuestro país, pero de todos modos seguimos viviendo, seguimos existiendo, y en algún momento las cosas y los ciclos tienen que cerrarse, ¿no? Así que acá estamos, una vez más. Hoy tengo un montón de música para vos, para compartir. Como siempre, hoy nos espera un montón de música. También en un ratito vamos a charlar, vamos a traer un poquito de teatro, que me parece que siempre está bueno para compartir con ustedes. Sin nada más que decir, son las casi 2 y 10 de esta tarde, y hasta las 4 seguimos con toda la música acá en Mixtape.

Los Abuelos de la Nada con Chalamán. Estábamos viendo ahí las imágenes de Capital. A ver, ponela, Sori, que quiero ver cómo está la 9 de julio. Hoy, ¿qué nos importa la 9 de julio? Nada, no importa nada de lo que hablemos en la radio. En la radio hablamos boludeces, pero es para acompañar. Eso es lo que está bueno de la radio. La verdad es que no... Había más gente, más tempranito se ve que ya a esta hora están arrancando a hacer los planes y toda la gente debe estar juntita. Claro que sí. Estas imágenes las podés ver por el canal de YouTube de Radio Quilmes 106.5 y ahora la jefa Fiona Ríos nos habilitó el Twitch para que podamos estar conectados también. Así que podés vernos desde tu plataforma favorita, si no podés meterte en la página web de Radio Quilmes, www. Y acordate que podés mandar mensajitos, podés mandar audios al 11-55-08-55-30. Hasta las 4 de la tarde seguimos con un montón de música.

Gustavo Cerati con Puente, antes Red Hot Chili Peppers, Come On Girl, Abuelos de la Nada con Chalamán. Ahora vamos a escuchar al buen amigo Juanse y los Ratones Paranoicos. Juana de Arco, 15 grados en la ciudad de Buenos Aires, Quilmes y aledaños. Hasta las 4 de la tarde seguimos. En un ratito leemos.

Aplausos para los ratones paranoicos con su Juana de Arco. Bueno, así estamos. Vamos a leer los comentarios en YouTube. Así que acordate que podés escucharnos por nuestro canal de YouTube, Radio Quilmes 106.5. También tenés ahí, si querés ver, unas imágenes muy bonitas de Capital Federal. Tenemos de todo. Es la cámara de cierta... ¿cómo se dice esto? Universidad de la UADE. Así que gracias a la gente de UADE, que obviamente es solo para nosotros esa cámara, ¿no? Ahí tiro un jijifiona de fondo. A ver, Roberto Alejandro Cabrera. ¡Hola, mixtape acá con el aguante! Estaría bueno, después ponemos el aguante de Charlie García. Juan Morgione pone: ¡Hola, Manu! ¡Aguante mixtape! Y también saluda a Ori en los controles, como siempre, como todas las semanas. Hoy bien, sin boicotear, sin llorar, sin por ahora. No, todavía no sale Marcela, en un ratito nada más la tenemos, pero vos tranqui. Marisa López también pone en el chat: ¡Hola! Así que muchas gracias a todos por los saludos. Vamos a seguir compartiendo música, tenemos un montón. Y en un ratito, ya sé que Ori estaba apurada y se podía ver ahí en el graph de Radio Quilmes. Me encanta porque te dije: hoy no boicoteo nada, y al toque dijo: ok, vamos a sacar la imagen. No pasa nada. En un ratito nada más la tenemos a Marcela Suez de Trilogía Lorca, una obra de teatro que se va a estar efectuando este 17 de octubre, es decir, la semana que viene, justamente, y el 14 de noviembre a las 21:30, de la mano de Marcela Suez en baile y actuación, Luciano de Paula en guitarra, Juan Ayala baile y Claudia Montoya en canto también. Trilogía Lorca. Ana Llovino, director de actuación y asesoría en puesta en escena. Y Marcela también está en la dramaturgia, coreografía y dirección general. Así que en un ratito nada más vamos a hablar con ella para que nos cuente mucho más de lo que se trata esta trilogía Lorca, y por qué no también saber un poquito de lo que viene a ser su historia y su mirada con respecto a la dramaturgia y a la actuación. Hasta las 4 de la tarde, lo dije bien, porque a veces digo hasta las 6. Pasa que claro, 4 de la tarde, 16 horas. Bueno, no soy bueno con los números y eso lo veníamos hablando hace un ratito. ¿Estamos? Dale.

Qué transición, ¿eh? De pasar de los Rolling Stones a Rubén Rada. Solo una cosa que sucede en este programa. Pero bueno, te voy a contar un poquito de lo que... Bueno, un poquito o mucho. No sé, eso no podemos decirlo. ¿Quién sabe? Quien va a cantar es el 18º álbum solista de estudio de Rubén Rada. Y fue grabado en Buenos Aires y editado en noviembre del 2000 por Universal Music Group. La canción que escuchábamos es la canción homónima, ¿no? Creo que ya quedó bastante en claro. Abre este álbum, quien va a cantar, y tiene bastantes hits, bastantes éxitos. La segunda canción vendría a ser Cha Cha Muchacha, Échale Sal a la Vida, Mi País. A mí lo que me interesa es Muriendo de Plena, Necesito de un Amigo, Turismo Candombero, Despertar sin Alma y No Me Queda Más Tiempo. Rubén Rada en la voz, coros, trombón de voz, o sea, él hacía como una trompetita con... bueno, un trombón vendría a ser con la voz, cajón peruano y percusiones. Andrés Anircho, piano, teclados y acordeón. Tato Moraes en guitarra, Horacio Burgos también. Gringy Herrera, lo mismo. El gran Guillermo Badalá en bajo. Federico Riggi también en el bajo, porque dependía de la canción, habían distintos músicos, ¿no? Nelson Cedrés, batería. Dani Ávila también en batería. Nicolás Anircho en percusión. Lea Benazón en coros. Sara Saba, coros. Alex Batista en coros. Y uff, mira, si sigo diciendo, estamos hasta mañana. Se termina el programa y es más, tengo que pedirle 5 minutos más a las chicas de ¿Qué querés que pase? Para contarles acerca de toda esta ficha técnica increíble. Pero bueno, los principales son los que te nombré. Y después, bueno, hay muchísimos músicos más, además de lo que viene a ser la producción, que vendría a ser de Alejandro Sicardi. Bueno, dirección de arte y diseño, ¿no? Y también lo grabó Sebastián Schon en Buenos Aires, Argentina, en los estudios Monasterio y El Abasto. Un increíble álbum de Rubén Rada que no te podés perder. ¿Quién va a cantar? Hasta las 4 de la tarde seguimos. Son las 2:36 exactas.

0: Trilogía Lorca es una obra de Marcela Suez que reúne cinco poemas del romancero gitano de Federico García Lorca, interpretados en la palabra de una actriz y escénicamente engarzados con el baile flamenco, el cante y la guitarra. Pero es por eso que tenemos a la misma Marcela Suez conectada ahora mismo con nosotros, que nos va a contar más acerca de lo que viene a ser esta obra de teatro. Marcela, ¿cómo estás? Manuel Cabrera te habla.
1: Hola, ¿cómo estás? Muy buenas tardes para todos y para el público también. Los oyentes, sí. Buenas tardes.
0: Buenas tardes, es la verdad que un gusto enorme poder acá hablar con vos. Contame qué viene a ser primero el romancero gitano de Federico García Lorca, para aquellos que no hayan leído, por qué fue elegida como la obra para interpretar.
1: Claro, bueno, Federico García Lorca fue un poeta maravilloso, nacido en Granada. Que justamente por ser de Granada tiene algunas de sus poemas hablan sobre el flamenco, ¿no es cierto? Sobre el cante, sobre la guitarra, sobre el baile y sobre algunos personajes que él fue creando, como la luna, por ejemplo, la luna que a veces representa la muerte, que a veces representa la vida. Entonces, son distintos personajes que van sucediendo a lo largo de estos poemas, de este libro precioso de Federico García Lorca, que se llama Romancero Gitano. Habla de todo el ambiente gitano andaluz, toda su magia, todo su misterio, y su riqueza, porque el flamenco musicalmente y como danza es muy rica, muy atractiva, muy apasionada.
0: Entonces, dentro de lo que viene a ser
1: estos romances, que son como pequeñas historias, ¿no? Está el romance de la luna luna, está la monja gitana, está la casada infiel. Son distintas historias que van apareciendo en la obra y que están interpretadas por una actriz, pero también acompañadas por la guitarra y por el cante y el baile.
0: ¿Cómo vendría a ser este modus operandi? ¿Cómo es que mezclamos a la actriz junto a los músicos? ¿Cómo logran explicar lo que vienen a ser estas historias en base al desempeño de la obra, ¿no?
1: Claro, mira, te comento, viste, muchas veces los actores recitan los poemas, pero en este caso no es así. En este caso hay una dramaturgia teatral, sí. Eso quiere decir que hay como un relato, que hay como una historia que se va entrelazando entre un poema y otro. O sea, las historias van teniendo un hilo en común que va recorriendo toda la obra y va narrando una historia que se va entrelazando con la música, con la danza y con los mismos textos. Hay una narración, hay un suceso, algo que pasa, ¿no es cierto? No son poemas nada más leídos por una actriz, sino que son interpretados actoralmente. Entonces, son los personajes mismos de los poemas que van apareciendo en escena. Como te digo, la luna, del romance de la luna luna, que dialoga con el niño, está la monja, que ve aparecer a su enamorado, pero después se da cuenta que no hay nada, que fue su imaginación, porque ella está encerrada. Después está el café cantante, que es el tablao donde aparecen los bailadores y hay una historia de amor entre la bailadora y el bailador. Después aparece la casada infiel, que es la actriz vestida de hombre diciendo el poema de la casada infiel como si fuera el mismo hombre que relata lo que le pasó con esta mujer tan hermosa. Y finalmente hay un poema que homenajea a Federico, porque Federico fue asesinado en el franquismo. Entonces nosotros queremos hacerle un homenaje a su vida a través de este espectáculo, con el baile, con la danza y con su propia poesía.
0: Marcela, ¿cuándo te diste cuenta que te gustaba toda la onda artística, todo lo que viene a ser el teatro, la dramaturgia y todo ese tipo de cuestiones?
1: Mira, desde muy chiquita empecé a estudiar música y danza, desde los 4 años. Y ya desde ese momento yo sentí que no sé, me había tocado la varita mágica, ¿no? Como que me descubrí un mundo mágico que tenía que ver con el arte, ¿no? Es como que a través del arte uno viaja, se transporta a mundos maravillosos. Pueden ser a través de la música, puede ser a través de la danza o del teatro. Y entonces yo fui estudiando todo esto, me fui perfeccionando justamente en la música, estudiando mucho piano, compositores hermosos como Bach, como Mozart, como Piazzolla. Después la danza, estudié mucho danza contemporánea, danza clásica, estudié teatro y finalmente descubrí el flamenco, que fue lo que reunió todo, fue lo que reunió la música, la danza y el teatro. Y García Lorca, porque García Lorca también en sus poemas hay música, hay danza, porque si uno escucha esos poemas tienen música, porque él mismo también era músico. García Lorca era pianista y además era dramaturgo, o sea, escribía obras de teatro, escribía poemas, era director de teatro. O sea, también fue una persona que abordó el arte desde distintos aspectos, ¿no? Y a mí un poco me pasó lo mismo. Porque yo por eso reúno en mis obras distintas maneras de expresar el arte. Como te digo, la música, la danza, el teatro y la poesía están en esta obra presentes. Porque bueno, eso es también lo que me pasa a mí, fue mi propio recorrido, ¿no?
0: Contame
1: Entonces yo,
0: acerca, sí.
1: sí, pregúntame, así te puedo responder.
0: Dale, contame acerca de las personas que están acompañándote en este momento para poder llevar a cabo esta obra. Contame acerca de tu equipo.
1: Mi equipo es, bueno, yo te cuento que soy la intérprete, como yo soy la actriz y la bailadora, o sea, soy la actriz que se transforma en bailadora, ¿no?
0: Sí.
1: Así que estoy yo como bailadora y como actriz, está Juan Ayala como bailador, está Luciano de Paula como guitarrista flamenco y Claudia Montoya como cantadora. Después, la dirección actoral la trabajé con Ana Jovino, que es una gran actriz y directora de teatro, así que trabajé mucho con ella, la parte actoral. Y yo soy la coreógrafa y la directora general, ¿sí? También lo que te comentaba antes de la dramaturgia, que es el relato teatral de la obra. Eso lo trabajé con Ana Jovino también, que fue hermoso. Y después, bueno, hay un iluminador que hace la puesta de luces y la operación de las luces. Y hay un técnico de sonido que amplifica el sonido para que el público pueda escuchar bien. Así que es un equipo maravilloso que me acompaña. Es en la Sala Mediterránea, que es una sala especialmente preparada para espectáculos flamencos. Está en el corazón del Abasto, en Tucumán, entre Bustamante y Gallo, Tucumán 3376. Así que te podría decir que es un viaje. Es un viaje a Andalucía, es un viaje a la historia del flamenco, es un viaje a los personajes de Federico García Lorca. Es muy hermoso.

0: pico de funciones. Ambas fueron en Sala Mediterránea en 2024 sí. y 2025, es decir, que es un lugar que se ve que les gusta y que les parece... Bueno, vos me decías que está bastante especializado para el tipo de obra que ustedes llevan a cabo. ¿Cómo es la sensación? Claro. ¿Cómo es el público? ¿Qué fue cambiando la obra con estos años o se mantiene lo que viene a ser?
1: Mira, la obra fue creciendo permanentemente, cada vez está más hermosa, porque bueno, como la pudimos reponer, ya es el tercer año que la vamos a hacer, entonces fue creciendo, porque la obra está viva, uh-huh. no es que siempre es igual, va cambiando, va es cada vez más bonita, cada vez cuenta mejor los textos, y Mediterráneo es una casona antigua transformada en teatro.
0: Qué lindo.
1: Muy hermosa, te cuento que es una sala que es mía, uh-huh. así que por eso se llama Mediterránea, y alberga espectáculos flamencos, alberga bailadores que vienen de España a dar cursos, talleres. Aquí por esta sala circulan muchos artistas, estuvo Oscar Araiz también montando una obra también inspirada en Lorca. O sea, es una obra que inspira arte, inspira flamenco, inspira a García Lorca, y se llama Mediterránea, justamente por eso. Y el público es público variado, va desde jóvenes que quieren acercarse a Federico García Lorca desde otro lugar, ¿no? Porque es un lugar diferente, porque incluye a la música, a la danza y al propio García Lorca. Y también hay público adulto y adultos mayores, porque todos disfrutan muchísimo el espectáculo, la gente se vuelve loca aplaudiendo y con ganas de bailar, de salir bailando, porque la obra es muy emotiva, toca el corazón de la gente.
0: Qué hermoso.
1: Sí.
0: Marcela, para poder seguirte, para que la gente sepa cuando se viene alguna otra obra, o también podemos hablar de esta misma, de esta trilogía Lorca, en redes sí. sociales, tanto tuyas como de Sala Mediterránea, y bueno, de lo claro. que te guste presentar.
1: Sí, mira, obras próximas, yo voy a seguir trabajando con Federico García Lorca porque a mí me apasiona y quiero, voy a seguir trabajando sobre su obra, tengo ganas de trabajar sobre una obra de él que se llama Doña Rosita la Soltera, que es preciosa.
0: No le sacaste todo el
1: ahora
0: jugo
1: mismo,
0: todavía.
1: ¿Cómo?
0: Hay mucho para explorar. ¿Cómo?
1: Sí, hay mucho para explorar. Mismo estoy trabajando, estoy bailando en otra obra, uh-huh. que es de Oscar Araiz, que se llama Quimera, que también es sobre García Lorca. O sea que tenemos para rato Federico García Lorca, porque es maravilloso. Y vamos a estar, estas funciones son el 17 de octubre y el 14 de noviembre, son sábados, sábado 17 de octubre, sábado 14 de noviembre a las 21:30 horas en Sala Mediterránea, Tucumán 3376, y las entradas se pueden reservar al 115-691-9565 o por alternativa teatral. Tenemos entradas 2x1, así que si nos llaman y se contactan con nosotros, van a conseguir entradas 2x1, así que el precio es súper accesible porque queremos que venga todo el mundo a ver esta obra. Y bueno, esto es lo que tengo para compartirte. No sé si me habías preguntado algo más. Las redes son
0: sí.
1: sala.mediterránea, o si no, mi propio Instagram y Facebook, que es Marcela Suez.
0: Marcela, muchas gracias por la comunicación.
1: Bueno, te agradezco el espacio, por favor, y ya te dije que los esperamos a todos. Tenemos entradas 2x1 y el precio es súper accesible para que puedan venir a compartir con nosotros esta maravilla de los textos de Federico García Lorca, entrelazados por la guitarra, el cante y el baile flamenco.
0: Muy bien, hasta luego.
1: Hasta luego, gracias.

John Lennon con How Do You Sleep. Ahora escuchamos a... ¿qué era? Memphis. Memphis, la blusera de... ¿y qué vamos a escuchar? ¿El blues del equipaje? No. ¿La bifurcada? No. ¿La flor más bella?

ACDC con Hell's Bells. Mira, Ian Chupanchu ahí en los comentarios, mi buen amigo Ian, dice, dale mixtape, gracias por acompañarnos acá en esta tarde, llena de música hasta las 4 de la tarde. Hacemos una reconexión en el canal de YouTube para que los alcahuetes no nos bajen en directo y podamos seguir compartiendo con ustedes. Ori les manda en el chat el link y se pueden reconectar. Si estás escuchando por la radio o por la aplicación, seguimos derechito, sin ningún tipo de corte.

Muy bien, ahí sonaba Airbag con Colombiana. Vamos a hacer un cambio, vamos a hacer un giro de 180 grados, o como dicen los más genios, de 360 grados. Para eso seguimos escuchando Airbag. Vamos a compartir con ustedes ahora un grupo británico que se llama UB40, de música pop, reggae y dub, formado en Birmingham, Inglaterra, en el 78, seguramente que ya lo conoces. Vamos a pasar su tema más conocido, vendría a ser. Me parece que sí, tienen otros, tienen un cover, por ejemplo, de I Got You Babe, por ejemplo, de Ali Campbell y Chrissy Hynde. También, bueno, de esta canción I Can't Help Falling in Love, de Elvis Presley también. Muy buena banda. Así que vamos a estar compartiéndola con ustedes. Escuchamos a UB40 con Red Red Wine.

Sí, se vinieron las efemérides, sábado 10 de octubre. ¿Qué pasó un sábado? Bueno, hoy es sábado, pero un 10 de octubre en toda la historia. Hoy es el Día Mundial de la Salud Mental. Se celebra cada 10 de octubre para promover el cuidado de la salud mental, combatir los prejuicios y recordar la importancia de contar con apoyo y atención adecuados. Me parece muy bien. Día Mundial de las Aves Migratorias. Este no me interesa, la verdad. Le mandamos un saludo a las aves. Día Mundial contra la Pena de Muerte. Es una fecha que busca impulsar su abolición y abrir el debate sobre los derechos humanos, la justicia y el papel del Estado con respecto a la vida de las personas que están presas, ¿no? Había una data importante, no recuerdo muy bien cómo venía. Era una mujer en Estados Unidos que sobrevive a la pena de muerte, Krista Pike. Esto pasó hace muy poquito. Es una reclusa condenada a muerte en Tennessee, en Estados Unidos, que sobrevivió a dos inyecciones letales. Le administraron estas altas dosis, ¿no? De pentobarbital, pero no murió y quedó internada en un centro de salud. Y los abogados de la mujer de 50 años, que cometió un asesinato en 1995, presentaron un pedido urgente ante la Corte Suprema de Estados Unidos. Es más, no me acuerdo qué político de Tennessee había dicho que era algo muy raro, realmente, que no pasaba como hace 200 años, así, no sé cuánto, no, 200 años. Ella habría sido la primera mujer ejecutada en el estado en más de 200 años por un crimen que cometió a los 18 años. Un asesinato fue. Y se le aplicaron dos dosis de este fármaco y no fueron suficientes para provocarle la muerte. La verdad, algo muy raro. Y que va de la mano con este Día Mundial contra la Pena de Muerte. Hoy es el cumpleaños de Juan Falú, guitarrista y compositor referente del folclore argentino. La verdad que un grande. También es el cumpleaños de Giuseppe Verdi, nacía en 1813, el compositor italiano de óperas como Aida, Rigoletto y La Traviata. Y hoy en día sus obras son parte de la cultura general. También es el cumpleaños de Thelonious Monk, que había nacido en 1917, uno de los mejores pianistas de la historia, pianista y compositor fundamental del jazz moderno. También es el cumpleaños de David Lee Roth, el cantante original de Van Halen y uno de los personajes más reconocibles del hard rock de los años 70 y 80. En 1856 moría Vicente López y Planes, autor de la letra del himno nacional argentino, adoptado en 1813. Un día como hoy, Tokio inauguraba los Juegos Olímpicos. Estamos hablando de Japón, sede de los primeros Juegos Olímpicos realizados en Asia. Estamos hablando de 1964. En 1868 comienza la primera guerra de independencia cubana. Y bueno, la verdad que mucho más no hay. Me aparece el Día Mundial del Porridge, que si no saben lo que es, no importa. La verdad, no es algo muy importante. Así que no sé, le mando saludos ¿A quién? A David Lee Roth le mando saludos en su cumpleaños. Me parece que esa es una buena idea. Muy bien, 3:28 de la tarde.

0: cómo son las cosas, qué vagancia, ¿no? Escuchábamos a Daft Punk con Lucho sabe inglés, o Move Yourself to Dance, la traducción vendría a ser Lucho sabe inglés, o por lo menos eso es lo que escucho en la canción, me parece que va por ahí. Pero bueno, como te decía, Ori, para mí que gano el desafío. Hay un desafío que se hizo, me dice que no, de una. Es que debe ser muy difícil, fuera de joda. Hay un desafío en redes de un kiosco de acá de Quilmes, que básicamente te dice, tenés que comerte un pancho doble. Para el que nunca haya visto, no haya comido un pancho doble, es básicamente un pan grande con dos canaletas y con dos salchichas, ¿no? Básicamente, un pancho doble. Es más, fue una idea que antes no, el pan doble para pancho no existía hasta que lo patentaron hace unos años. Una persona que salía del boliche con mucha hambre y pedía panchos dobles en las pancherías que están abiertas después de los boliches. Y la cuestión es que no lo dejaban, le decía, no se puede hacer un pancho doble, tenés que comprar dos panchos. Y le decía, pero ¿no me puedes poner dos salchichas en un pan? No. Entonces creó el pan con doble canaleta para el pancho. Bueno, cuestión, si vos te comes uno de estos panchos en 40 segundos o menos, básicamente ganás el desafío y te dan 50.000 pesos. Pasa que hay videos que están circulando de estas personas tratando de ganar el desafío, y es muy difícil, solo una persona nada más pudo, y terminó con no terminó de comerse todo el pancho, no quedó pancho en la mano, pero ese es luego donde se abrió el debate. Claro, ¿cómo se abrió el debate? Vos tenés que terminar de comer toda la comida, o ya cuando te quedaste sin pancho físico en la mano, ganaste. Bueno, la gente en los comentarios puso que se gana si ya te comiste el pancho, que esté en la boca ya es símbolo de victoria, ¿ok? Ganamos esta noche. Tengo el pancho en la boca, bueno.
1: ¡Viva los novios!
0: Muy bien. Yo decía que lo ganaba, pero no sé. Me parece que me tenía mucha fe. Habrá que ir a probar, qué sé yo. Encima te graban, sí o sí lo subís a las redes, No te escapás, así que bueno, si no tenés miedo a la vergüenza, y si tenés ganas de ganarte 50.000 pesos y pensás que sos un hábil o una hábil comedora de panchos, fíjate si podés ganar el resto, qué sé yo.

0: Blur con Girls and Boys. Me gusta más Blur que Oasis, ¿eh? ¿Qué le vamos a hacer? Y Ancho Pancho en el chat pone: hoy, ¿eh? No hay chance que puedas, me dice, con respecto a lo que hablábamos. A ver si te comes el Pancho doble. Dice: son 40 segundos. Ganar, ganar, es verdad. ¿Eh? Si no te llevas las 50 lucas, por lo menos te comiste un buen Pancho. ¿Qué le vamos a hacer? Hola, chicas, ¿cómo les va?
1: Muy buenas tardes, buenas tardes. No, es ¿ustedes? Imposible no reírse con esta noticia.
0: ¿Ustedes se ven
2: ganando? No, ni por casualidad.
1: No, aparte es muy... bueno, no quiero chistes, ¿eh? Pero no me gusta la salchicha, entonces... No quiero chistes, dije. Se están riendo todos.
2: No, por favor.
1: Así que... No, pero bueno, al que le guste, pero que esto, yo lo estaba escuchando de afuera, sí. Me llama mucho la atención. Posta que puede haber una persona que en 40 segundos se coma un Pancho doble.
0: Sí,
1: porque el ancho de la boca, chicos, no me da.
0: Tinelli, hay que decir.
1: Sí, Tinelli, sí,
2: totalmente.
1: Claro.
0: ¿No? Sí. Hay un tipo nada más que ganó y festejó como si hubiésemos ganado el mundial. Como... No, no.
1: Pero escúchame, el mejor trabajo de tu vida en 40 segundos, 50 lucas, ¿sabes qué? Es súper rendidor.
0: Sí, la verdad que sí.
2: No, pero hay gente que tiene esa habilidad. Primero de comer ligero, admiro a esos seres humanos, y después, bueno. Eso es un montón de dinero.
1: Sí, es mucha plata para los 40 segundos. Bueno, vos vas a ir a probar, Manu.
0: Ya fue. Ya fue. Hoy no almorcé. Así, bien, ¿eh?
1: Bueno, ¿de dónde es esto? Acá en Quilmes.
0: Acá en Quilmes, sí.
1: No pasamos dirección.
0: No, no pasé nada porque la tenía que buscar. Queda sobre Triunvirato.
1: Bien.
0: Está en las redes, pones Pancho doble.
1: Pancho doble y sale en las redes. Sí, ahí está, bueno, buenísimo.
0: Pero no, qué terrible. Hay gente que compite, que hacen competencias de comida, a ver quién come más, o quién come la mayor cantidad de comida en el menor tiempo posible.
1: Bueno, y hablando
0: a la gente la moviliza, ¿no?
1: Sí, bueno, en Estados Unidos, viste que
2: hay grandes movidas al respecto.
0: Bueno, la serie está Man vs. Food, que era un tipo que iba a hacer retos de comida. En Estados Unidos, pero es una moda que ya...
1: Sí. Claro, yo ya lo estoy viendo, ¿viste? Estados Unidos, ese tipo kermés que hacen, ¿viste?
2: Totalmente.
1: Con un escenario, una mesa larga y ponen a la gente con...
0: Es que es básicamente así. Creo que alguna que otra vez habré visto un video de estas competencias. Y sí, es justo como lo describís. Una tarima con una mesa larga, y uno al lado del otro comiendo platos de video con tuco.
1: Sí, por ejemplo.
0: O hamburguesa, sí, o cómenle también... Las tartas dulces que comen ellos, que agarran y se tiran la tarta
1: en la cara
0: y terminan con toda la cara llena de
1: yo mora. Prefiero más un matecito para aprovecharla, ¿no? Una porción,
2: salvarla.
1: En este sábado gris, ¿no?
0: Sí,
1: escuchando la radio acá, la radio Quilmes.
0: Es que también hablábamos del hecho de que no tenés que saborear, no tenés que disfrutar la comida.
2: No se trata de eso en este caso.
0: Claro, no, para nada.
1: Mandá para adentro.
0: Claro. Claro, es un error disfrutarlo. Yo veía un video, flaco, ¿estás disfrutando el Pancho? No, ahí ya perdiste. Pero bueno.

0: Bueno,
1: claro.
0: ¿Qué tenemos para hoy?
1: Bueno, muy interesante hoy. Hoy traigo una noticia más bien personal, ¿sí? Uh-huh. He sido desvinculada de mi trabajo en relación de dependencia.
2: De pie.
1: Sí, no, muy bien. Claro, bueno. Celebra. A contrario de lo que podría estar pasando, ¿no? Que es el cambio observador que siempre traemos, mirar la situación de otra manera y qué sé yo.
0: Sí.
1: Pero me quiero detener en una cosa. Lo importante, Manu, de la red, ¿sí? De ser red con un otro, sobre todo hoy que vamos a estar hablando de la efeméride de la salud mental y bueno, y todo lo que se está hablando para la prevención del suicidio, sobre
0: sí.
1: todo en estas estadísticas nefastas uh-huh. en jóvenes, uh-huh. ¿sí? Que antes era la muerte por automóvil, por accidentes automovilísticos.
2: Exacto.
1: Y ahora es por esto de los suicidios y las autolesiones, bueno, en fin.
0: Es una estadística que subió con respecto
1: subió,
0: a los últimos años.
1: Subió y la verdad que los números son alarmantes, por eso también se está pidiendo que en las escuelas poder abordar este tema, ponerlo arriba de la mesa, porque es un tema que si no, no se habla, nadie lo muestra.
2: Absolutamente, y en Argentina hay mucha cantidad de profesionales del área de la salud y otras personas también formadas que pueden, desde otras áreas, que pueden acompañar a las juventudes en este momento, y no solo a personas de cierto rango etario. Todas las personas en este momento nos estamos haciendo preguntas sobre el presente, entregándonos a circunstancias de ansiedad, vistas al porvenir, ¿no? ¿Cómo va a ser el futuro, etcétera? Estamos eligiendo, porque nos resulta muy fácil, ver todo negro.
0: Uh-huh.
2: Y en Argentina hay suficiente cantidad de profesionales, hay que hacer el chiste, ¿sí?
1: Sí,
2: pero
1: sí.
2: Es que hay mucha cantidad de personas
0: sí.
2: ¿sí?
0: Uh-huh.
2: atendiendo la salud mental, que pueden ir a escuelas, que pueden ir a distintos espacios y se pueden armar trabajos de interrelación también
1: uh-huh.
2: para conversar.
1: Pero bueno, la buena noticia es eso, que uh-huh. hay red. Que somos red. En este caso a mí me toca particularmente de una situación que es estresante y demás, y tener una red de contención puede ayudarme a ver la situación de otra manera. Y bueno, esto también para traerle a los oyentes, ¿no? Que
0: uh-huh.
1: en este abordando estos temas que son mucho
0: que hay
1: más
0: formas de prevenir.
1: Uh-huh. Que hay formas de prevenir y que una de esas es la conversación.
0: Uh-huh.
1: Entonces,
2: total.
1: Invitar a las personas a la buena noticia de que hay personas que estamos preparadas para estas conversaciones y, bueno, profesionales de la salud mental, aquellos docentes que también estén preparados para abordar el tema, ir a buscar una conversación para
0: uh-huh.
1: chicos, para grandes, no importa la edad. El tema del suicidio, en este caso, es el que los jóvenes es alarmante, sin embargo, no tiene edad.
0: Bueno, muy interesante
1: sí.
0: lo que van a abordar entonces
1: sí, sí.
0: en este programa que se viene de ¿Qué querés que pase? Así que quédense del otro lado que ya llegan las chicas y bueno, vamos a también a concientizar un poco justamente en este Día Mundial de
1: sí,
0: la Salud Mental.
1: Sí, sí.
0: Muy bien. 3:57 de la tarde, 3 minutitos faltan para las 4. Yo me despido en la operación técnica, como todos los sábados estuvo Oriana Grasso acompañada por el gran chisme de Fiona Ríos. Me despido, hasta la próxima.

0: Muy buenas tardes, gente linda del otro lado.
1: Muy buenas tardes, muy buenas tardes, Quilmes. Un saludo para Rocío, que sería
0: Good morning, New Zealand. Bueno, y qué interesante. Me estoy acomodando el pelito. ¿Estoy bien de pelito hoy, Roxy?
1: Yo diría, yo diría que sí.
0: Estoy mirando la cámara ya. Estoy bien de pelito, ¿no? Bueno,
1: claro que sí.
0: Muy buenas tardes a todos. Qué lindo volver a encontrarnos en este sábado gris. 12 grados de temperatura. ¿Le pueden avisar a la primavera?
1: Que active, que mueva, ¿no?
0: Sí, está como medio pachorra, viniendo lento. En carroza viene la primavera. Bueno, qué lindo este espacio en el cual hoy nos encontramos, querida amiga Roxy. Nos han dejado sola, está diezmado este equipo.
1: Pero bueno, saben que nos podemos organizar bien. Saben que dejan el programa en buenas manos.
0: No me quisieron dejar sola para que no haga lío y te trajeron a vos, que sos la que viene a poner orden, la que habla bien. Y bueno, ustedes ya saben del otro lado, ¿no?
1: Por favor.
0: Bueno, le damos la bienvenida a un sábado más. ¿A qué querés que pase?
1: Exacto. El onceavo programa, Valeria Pisante. ¡Qué alegría! Tercer mes ya.
0: Se va sumando. Bueno, qué interesante. Y hoy, el programa de hoy, tenemos un programa muy, muy interesante. Pero antes de adentrarnos en el programa, a mí me gustaría, Roxy, que le compartamos a la gente las redes, para aquellos que nos quieran ir escribiendo.
1: Absolutamente,
0: mandar saludos a la tía, a la abuela, a la madre, al padre, lo que quieran.
1: Totalmente, y los hacemos llegar al aire. En primer lugar, comparto el número de teléfono de la radio, para si nos quieren escuchar por la radio, 106.5 Radio Quilmes. Si nos quieren hacer llegar un mensaje, pueden hacerlo al 11-5508-5530. Nos pueden contactar desde Instagram, desde arroba espacio.genco, H-E-K-N-K-O, ahí va,
0: okay. Muy bien.
1: Así es. O nos pueden seguir desde YouTube, en vivo y en directo, vía streaming. Sí. También por ahí, también
0: Radio
1: por acá.
0: Quilmes 106.5, aparecemos seguidos.
1: Así es, ese es el canal.
0: Bueno, muy interesante. Le quiero dar las gracias a Manu, bueno, por el pase de recién, donde estuvimos charlando con él sobre la buena noticia.
1: Así es.
0: Esto, hablábamos de la red de contención. En lo personal he estado atravesando una situación de la falta de trabajo, de que me quedé sin trabajo en relación de dependencia. Y qué importante la red, ¿no?, que está alrededor mío. Y trayendo la colación de la efeméride que tenemos para hoy.
1: Así
0: sobre
1: es.
0: Salud mental y la importancia de acompañarnos. Qué interesante. Mi cambio observador con respecto a esto.
1: Hermoso cambio de observador, Valeria.
0: De dejar de trabajar en un lugar es un puente para ir hacia otra cosa. Sin embargo, en esto de la responsabilidad que a cada uno nos toca, ¿no?
1: Porque somos sostén, las más de las veces, y de otros.
0: Exacto. Poder hacer este proceso de información, ¿sí?, de una situación delicada como es la de un trabajo, ¿no?, de dejar ese trabajo, pero para poder hacer otra cosa.
1: Sí.
0: Porque mi primer pensamiento fue, en vez de ya no tengo trabajo, ahora tengo tiempo libre. Pensé.
1: Es fortísimo el cambio de perspectiva.
0: Es el cambio observador. Por eso es traerlo a ustedes también, de que nosotros vivimos todo esto que les compartimos sábado a sábado. No se trata solamente de que estudiamos en un librito y después venimos con los estudiados diciendo, no, porque no sabes, geográficamente la Argentina queda, acá le ponemos el cuerpo, le ponemos la mente, y todo lo que le traemos a ustedes es porque lo hemos pasado por el cuerpo.
1: Sí, lo estamos procesando y nos permitimos verlo en conjunto, hablando de la importancia de la red. Porque a veces el cambio de observador lo hacemos con otros.
0: Exacto.
1: Con las intervenciones, con las preguntas que otros nos puedan acercar. Preguntas con sana y buena intención, por supuesto. Y a veces, bueno, a veces nos tocan escuchar unas cosas interesantes que también habilitan los cambios de observador.
0: Bueno, y en esto del cambio de observador, sí, y muy interesante el tema. Hoy traemos el poder de soltar lo que sobra.
1: ¡Ay, ya!
0: ¡Chan!
1: ¡Agarrate donde puedas!
0: Y bueno, así que en esta línea del poder soltar lo que sobra, sí, traemos también lo de la efeméride, si querés, amiga, compartirlo.
1: Por supuesto, por supuesto. Sabemos... Y si no lo sabemos, no está de más decirlo o recordarlo, que desde 1992 es que la Organización Mundial de la Salud promueve, ¿sí?, reflexiones, acciones en pos de la salud mental. Fue el 10 de octubre de 1992, por una actividad anual llevada a cabo por la Federación Mundial para la Salud Mental, promovida por el secretario general. Estoy leyendo Wikipedia, por las dudas, por si acaso, que confiemos que esto es buena fuente. Sí, promovida por el secretario general adjunto en ese momento, el señor Hunter. ¿Cuál es el objetivo de esta efeméride? Difundir, sí, el conocimiento en la comunidad global sobre temas críticos de salud mental, sí, generando distintas colaboraciones entre naciones, sí, y también en cada región, por supuesto, que se lleven a cabo medidas, simplemente en campañas de reflexión, de prevención, para el cuidado de la mente de cada persona.
0: Bueno, y en esto que traemos de las efemérides, hacer hincapié en la importancia de la de traer el tema a la mesa de la prevención del suicidio, ¿sí? Que ya lo hemos hablado en este septiembre amarillo, que donde se hace puntualmente, ¿no?, el mes de la prevención. Traigamos estos temas, hablar, hablar con profesionales, hablar todos, no importa la edad, ¿sí? El tema es poder hablar y esto, alivianar las cargas.
1: Exactamente.
0: Porque un paso interesante de hacer en esto de la salud mental, que nos vamos a, nosotros nos enfocamos como coaches, nos enfocamos desde lo emocional, la salud mental es un tema que abordan los psicólogos, los psiquiatras, sin embargo acompañamos muchos procesos en paralelo, ¿sí?
1: Sí, sí, así es.
0: Pero desde lo emocional poder abrazar ese camino y ese tránsito, que del otro lado ahí se pone lindo, que, que mientras estoy de acá está medio fulero caminar por acá, porque el camino se puso un poquito pesado, ¿sí?
1: Así es, así
0: sin
1: es.
0: Embargo, con la ayuda de un otro, ¿sí?, puedo transitar y empezar a ver esto de las cargas, ¿no?
1: Así
0: ¿qué es,
1: es
0: lo que tengo que soltar? ¿Qué es lo que estoy cargando? ¿Qué estoy cargando? Y bueno, el hábito, este hábito tan hermoso, amiga, de poder frenar para eso, ¿no?
1: Poder detenernos a observar qué es lo que estamos pensando, qué estamos sintiendo.
0: ¿Qué me está pasando? ¿Dónde anda mi cabeza? ¿Me estoy yendo el pensamiento? ¿Me lleva a los objetivos que quiero o me está llevando a lugares que no...
1: Que no están buenos.
0: Entonces, blanquear eso me parece algo muy interesante. Pero para eso hay que detenerse. Lo que venimos trayendo, ¿no?
1: Sí.
0: Sábado a sábado. De poder observarnos, la autoobservación, el autoconocimiento.
1: Sí, a veces pasa que nos detenemos únicamente en cargas que son visibles, ¿verdad que sí? Que son físicas. Ay, estoy llevando esta cartera que está re pesada. Y bueno, ¿y por qué elegís llevar una...? A ver, es una pregunta sonsa en la superficie. ¿Por qué elegís llevar un bolso tan pesado? ¿Necesitas realmente todo lo que estás llevando en él? Y esa pregunta inocente puede entrañar un recorrido de ideas, un conjunto de pensamientos sobre que, no, bueno, llevo todo esto porque lo necesito, porque dependen otras personas de que yo lleve eso. Bueno, tal vez no se tratará de delegar un poco algunas responsabilidades. Pienso en una de las cargas que podríamos abordar.
0: Ahí vamos.
1: ¿No es
0: ahora
1: cierto?
0: Ya en breve nos vamos a meter de lleno ahí.
1: Sí.
0: Así que bueno, prepárate unos mates, como te digo siempre, el día está ideal para unos matecitos, para una charla ahí en familia, o también nos podemos ir charlando por el WhatsApp,
1: por las vías digitales,
0: sí, todo eso. Así que vamos al primer cortecito de la tarde de hoy y ya volvemos.
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0: Bueno, y acá volvemos.
1: Sí, volvemos, y vos sabés, amiga, que pensando en este tema del día de hoy, reflexionaba cómo nos llenamos de pendientes, no hablando de la cartera llena, ¿no?
0: ¿Cómo es eso de me lleno de pendientes?
1: Claro, me lleno de pendientes, me lleno de las expectativas, claro, me pongo a pensar en esto, ¿no? No solamente aquello que yo decido mirar, ¿sí? Desde el observador, desde el cual observo mi contexto, también contemplo la observación de otras personas, lo que aguardan de mí, y no fallarles, creer que con mi acción, como sea que resulte, puedo perjudicarlos de alguna u otra manera, y no puedo pensar, se me atora la neurona, no puedo...
0: Y eso...
1: No lo puedo distinguir.
0: Exacto, y más de las veces en esto de que se llenan de... Nos llenamos de pendientes, ¿no?
1: Sí.
0: Es esto, son las expectativas ajenas, las mías, sí. las todas.
1: Las de la sociedad en su conjunto.
0: Me las lleno por las dudas, ¿viste? Lo que necesita un otro. Entonces, como que le tenemos miedo al que quede un espacio vacío, ¿no?
1: Total.
0: Hoy hablaba con una persona sobre el tema del ocio. ¿Viste?
1: Qué complejo el ocio en estos tiempos, ¿no? Que corren.
0: No, pero ¿cómo me voy a...? Porque, para engancharlo con lo que traemos, ¿no? Esto de detenernos, ¿sí? ¿Cómo nos vamos a detener si estamos en las redes todo el tiempo? Decía Pilar Sordo el otro día, Pilar Sordo, que es la psicóloga, no sé si ustedes la conocen, si no la conocen, les invito a que la sigan, a mí me parece muy interesante su manera de comunicar.
1: Sus libros también son merecen la pena ser leídos.
0: Y decía, bueno, que ella tiene un amigo que decía, che, pero no llego nunca, porque cuando yo me despierto ya hay uno que corrió 12 kilómetros, ¿viste?
1: Entonces, claro, ya amanezco cansada.
0: Claro. Y bueno, es ahí cuando sentimos el cuerpo que nos empieza a pedir un respiro, ¿viste, Raúl?
1: Sí.
0: Che, me siento agotado, ¿viste? No hay más.
1: Sí.
0: No puedo con todo esto. Y no es un cansancio físico, porque te pones a pensar y decir, che, no es el cansancio físico.
1: Es el cansancio de la mente.
0: Que es mucho más que el físico, ¿sí? Lo emocional. El trabajo emocional tiene esto de que es mucho más agotador, ¿sí? Que si tal vez salgo a correr esos 12 kilómetros antes de...
1: Totalmente.
0: No digo que no esté bien hacer actividad física, por favor, que no se confunda. El tema es que cada vez me levanto más temprano porque así llego a la agenda, esto de no dejar pendientes.
1: Sí, y también reflexiono con vos y con las personas al otro lado de las pantallas, de la radio, de las tecnologías, cómo a veces, las más de las veces, las redes sociales nos comunican exigencias, ¿sí? De todo tipo, y no das abasto porque tenés que tener una vida súper organizada y con toda tu rutina y hacer ejercicio físico 6 veces a la semana y leer un libro al menos 20 minutos todos los días y también tener a la familia criándola bien, sin exceso, amorosamente, sin ceder a la locura, ya que estamos hablando de salud mental. Y todos están sonrientes en esas fotografías y todo lo llevan a cabo con unos filtros maravillosos
0: de la red de turno.
1: De la red de turno.
0: Bueno, y en esto también es esto que traías antes, ¿no? Una cosa es soltar algo material, ¿sí? Y otra cosa cuando el soltar habla de algo emocional, ¿sí? ¿Sí? ¿Y cómo joraca se hace, Roxy, para soltar algo emocional, ¿no?
1: Agarrando la pala interior.
0: Y esto es... La mayoría de estas cosas pasan en el inconsciente, ¿sí? En piloto automático, decimos, ¿no? Nos pasa por el, bueno, esto es así, ¿viste? Me tengo que levantar a determinada hora, correr los 12 kilómetros, sin preguntarme si
1: comer la ensalada de keto, la dieta keto, porque ahora está de moda y dicen que hace mucho bien, ¿eh? Sí.
0: Bueno, perfecto, pero tengo que cocinar para la dieta keto.
1: Sí.
0: Y además tengo que llevar a los chicos al colegio, ¿viste? Y tengo que volver y tengo que hacer la casa tiene que estar involuta.
1: Por supuesto que sí.
0: Y bueno, y en esto de distinguir lo automático, si no distingo eso que está pasando en lo automático, ¿cómo hago para frenarlo, no?
1: Difícil.
0: ¿Cómo hago para frenarlo? Entonces, un poquito esto es de llamarnos a la reflexión, al esto que me pasó a mí atravesar esta semana. Che, no fue para nada grato atravesarlo, no fue para nada de ponerme a reír de esta situación. Yo lo llevo con mucho humor, muchas de las cosas que a mí me pasan, puedo pararme en otro lugar. Sin embargo, darle lugar al dolor, al duelo, a lo que ya no es, a lo que no va a estar, a una negociación que tiene que haber, ¿sí? Y sin embargo, arbitrariamente no sucede. Entonces, todas esas cosas que nos van llevando a esos niveles de estrés, ¿entendés? Darles el espacio, darles el lugar, compartir, llorarlo, atravesarlo, hablar con mis seres queridos, contarles lo que me está pasando, pedir que me ayuden, che, ¿cómo puedo ver de otra manera?
1: Que te ayuden, que te abracen o que simplemente estén allí, a lo mejor sin decirte qué tenés que hacer, cuál es el próximo paso.
0: Exacto.
1: Pero sentir que más allá de esa situación nueva de ruptura, porque podríamos considerarla como
0: tal cual.
1: Hay algo que está allí y ese entorno seguro. Me están conteniendo.
0: Exacto.
1: En el medio de este gran movimiento que transito. Porque es un tránsito.
0: Es un tránsito, es ir de un lugar a otro y en el mientras tanto, y en esa transición es que pasa todo esto.
1: Sí.
0: ¿Sí? Para no quedar al costado del camino, levantar la mano, pedir ayuda. Y tiene mucho que ver con el trabajo personal y de autoconocimiento. Porque a veces no es fácil decir necesito ayuda. No me es fácil. Quién sabe en el ámbito que yo fui, ¿no? Criada, en el ámbito de lo que me fueron diciendo, che, vos, no, tenés que salir adelante, dale, no puedes quedarte ahí tiradita llorando, ¿sí? Sin darle lugar a la emoción, sin darle lugar a lo que nos pasa, ¿sí? Entonces, ¿cómo nos damos cuenta, no? Que estamos sobrecargados con todas estas cosas. ¿Y cómo no? Porque si yo lo hubiese dejado pasar y lo tapo, ¿sí? Más adelante sale. Más adelante salta. ¿Y cómo salta? ¿Cómo me doy cuenta que hay una sobrecarga?
1: No sé.
0: Bueno, yo te voy a contar un poco.
1: A ver, para que me acomodo, para. Porque esto, este es data buena.
0: Claro, me empiezo a sentir irritable, ¿sí? Tengo como una fatiga mental, esto de que no puedo pensar con claridad. Cualquier situación me abruma. Me llaman para ir a algún lado. Che, vale, vamos a tomar un cafecito. No, no puedo, no quiero. Me empiezo a tirar para atrás, irme, ¿sí? Empiezo a estar más encerrado o encerrada. Empiezo a capaz que hasta con los vínculos cercanos, ¿no?
1: Sí.
0: En esto de contestar mal, de que las cosas no me gusten,
1: no tienen los colores de siempre.
0: Exactamente, ¿sí? Entonces, en la fatiga crónica que muchas personas viven, lo puedo ver yo en las conversaciones, ¿sí?, que vienen las personas. Esto de la fatiga crónica, de un tiempo a esta parte se hizo muy visible.
1: Frecuente y visible.
0: Que, claro, como este cansancio sistemático, ¿viste? Lo sostengo en el tiempo, ¿sí? Y bueno, esa también es una parte de la del darnos cuenta. Che, hay algo que no funciona como está siempre.
1: Sí.
0: Hay algo que me incomoda, estoy... ¿Sí? Sí, es una de las partes de ahí nos empezamos a dar cuenta de la sobrecarga. Che, hay algo que estoy cargando y que no sé si es mío y no sé si está bueno que la siga cargando.
1: No, por supuesto, y son esas señales que son pequeñas al principio y sería el momento propicio para intervenir ahí. Pero, ¿qué sucede cuando dejamos que eso nos atraviese grandemente? Elijo hablar con mucho cuidado porque no soy experta, ¿sí?, en el tema, pero yo me pongo a pensar, y si mi amistad, mi ser amado cercano transita eso, preguntar, intervenir, ¿qué necesita? Si puede darse cuenta en ese momento de qué es lo que necesita o cómo yo puedo ayudar, y también asumir y ayudarle a ver a esa persona que las cargas pueden ser compartidas, que puede exponer su situación, su pensamiento, su sentir cuando lo considere bien, pero que se anime a hacerlo porque está a salvo en esa interacción conmigo, con cualquier otra persona con quien se anime.
0: Sí, de confianza.
1: Exactamente.
0: En un ámbito de confianza.
1: Exactamente.
0: Muy interesante. Bueno, ¿y por qué nos cuesta tanto decir que no a veces? No, amiga, decir que no, poner límites a determinadas cosas.
1: Es una pregunta súper interesante que, si quieren las personas que nos están escuchando, nos están viendo, si se animan a compartir sus respuestas desde Instagram o desde YouTube, adelante, otra vez en un mensajito.
0: Sí. Claro, le dejamos esta pregunta ahí, ¿no? ¿Por qué nos cuesta tanto decir que no, cerrar etapas, poner límites, ¿sí?
1: Sí.
0: Pararme en otro lugar también.
1: Nos acostumbramos, ¿será costumbre una palabra clave?
0: Y puede ser creencia también, de que esto es lo que me toca a mí, ¿viste?
1: Exactamente.
0: Y bueno, y me toca a mí. Yo soy así. ¿Se acuerdan que ya hablamos en un programa?
1: Ah, yo soy así. No, mirá, yo tomalo, déjalo.
0: Claro, esto soy. Y cuando la propuesta es revisar todo eso,
1: ¿sí?
0: No soy así. Estoy siendo de esta manera, pero puedo ver posibilidad en otras maneras de ser, de estar, de transitar, de pensar, de emocionar. Bueno, y en fin. Bueno, amiga, ¿qué te parece si vamos a otro corte? ¿Sí?
1: ¿Cómo no?
0: Ya volvemos.
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0: Bueno, y después de esta hermosa canción, amiga, qué maravillosa esta canción.
1: Sí, la verdad que sí, del álbum Feliz, de Nahuel Penisi. Me voy a permitir, si me das el ok, mira, recuperar parte de la letra de esta canción, avanzar como se pueda, eligiendo la manera. La marea baja y sube, somos náufragos de arena. Avanzar no es pisotear lo que vivimos, no es otra cosa que vivir y avanzar y creer que a pesar de todo hay que avanzar.
0: Qué linda canción, ¿eh?
1: La verdad que sí.
0: Qué linda canción y qué hermoso mensaje nos trae.
1: Sí. ¿Sí?
0: En concordancia con este tema que venimos hoy a proponer, ¿no? Que muchas veces esto de soltar, amiga, y lo pienso acá contigo, pensemos juntas en
1: miremoslo.
0: Este espacio de compartir.
1: Miremoslo.
0: Esto de soltar a veces lo hablamos tan así como rápido, ¿no?
1: Sí,
0: como,
1: Livia, ¿no?
0: Claro,
1: sí.
0: Como esto, como lo fácil, ¿no? Que es soltar, como, che, abro la mano y ya. Y muchas veces, con lo que no es tangible, ¿sí? Que es esto de lo emocional y lo que traíamos antes, ¿cómo hago, no? ¿Cómo hago para soltar determinadas cosas? Y no se trata de soltar ni el detenerme, ¿sí? Sino que en el mientras tanto del avanzar,
1: ¿sí?
0: Poder ir procesando.
1: Totalmente. ¿Sí? Darse tiempo. Así como cuando alguien tal vez tiene que mudarse.
0: Hola.
1: Pensemos en la metáfora, ¿sí? Veámoslo como una mudanza. Tal vez habrá quien al otro lado esté pasando por ese momento y se siente identificada esa persona. Bueno, veámoslo. Cuando estás en una mudanza, sí o sí puede ocurrir esto. Sí o sí puede ocurrir, qué interesante, pero bueno, cosas que me quedo para mí. Puede pasar esto, que elijas qué llevarte a tu nueva casa. Porque a lo mejor la casa nueva, el espacio nuevo, tiene otra cantidad de metros cuadrados y no podés meter todo lo que viene de la casa anterior. Y es un proceso de selección que lleva tiempo. Por el cariño, por el amor que ponemos al servicio de esas etapas anteriores. Me corro de la metáfora de la mudanza y pienso en cómo nos cuesta soltar, ¿sí? Algunas vivencias, algunas etapas, algunas personas que ya no nos acompañan de la manera usual, frecuente. Queremos que las cosas se mantengan así tal cual, pero lo único que en realidad existe en el mundo y en el universo es el movimiento. Lo único que hay es cambio.
0: Ahí está el desafío y la invitación, ¿no? A seguir moviéndonos, a con la canción esta avanzar, sin embargo no dejar de ver el paisaje en ese mientras tanto, de qué vamos avanzando y a qué ritmo vamos avanzando también, ¿no? Como para poder mirar un otro, acompañar un otro, mirarnos, estar tangibles para el otro, ¿no? En esto de acompañar procesos, ¿sí? Por lo menos de la parte que nos toca a nosotras y de nuestras profesiones, poder, a medida que vamos avanzando, también, ¿por qué no detenernos en una mirada, en un abrazo, en un mate compartido?
1: Totalmente.
0: En una charla, ¿sí?
1: No ver una derrota en el reconocimiento de dejar una etapa atrás. Porque a veces decimos, ay, no, pero ¿cómo es que esto no fue hasta el final de mis días, por ejemplo? Cualquier cosa. O hasta el final de mi jubilación, cuando me toque ese momento. ¿Por qué no vivió más tiempo alguien? Bueno,
0: y todas esas preguntas que van apareciendo, muy interesantes.
1: Así es.
0: Yo tengo una pregunta más para hacerle acá a nuestro público presente y para seguir trabajando nosotras también, ¿por qué no? En esto de que vos hablabas de la mudanza, ¿viste?
1: Sí.
0: Es tu ropero emocional, Roxy. Bueno, te digo, Roxy, en tu ropero emocional.
1: Contame.
0: ¿Qué es lo primero que tirarías a la basura para no tener que mudar, ¿no? A lo nuevo. Y en esto me quedo con una, con lo que nos compartía Lucy, ¿no? En el programa pasado.
1: Así
0: que
1: es.
0: Le mandamos un beso. Esto dice que cada vez se muda más fácil porque cada vez tiene menos cosas, ¿no?
1: Sí.
0: Y bueno, ¿por qué no hacer un paralelismo con lo emocional? Cada vez mudarme de situación.
1: Sí.
0: Mudarme de situación. Che, qué cagada. ¿Sabés que me echaron del laburo? Ah, pero mira que ahora tenés tiempo libre, Valeria, ¿eh? Para hacer lo que realmente te gusta, para dedicarte de lleno a tu ser coach, para emprender otros negocios, porque no.
1: Absolutamente.
0: Que no me quedo quieta y me gusta la idea. Y bueno, ¿cómo hacemos, no? Qué interesante. ¿Qué es lo primero que en ese... A mí lo que me sale de mi ropero emocional es no llevarme esto de la víctima. Ay, todo me pasa a mí. No, Roxy.
1: Qué castigo.
0: No, qué castigo.
1: Qué castigo.
0: Este castigo.
1: No me lo merezco.
0: No me lo merezco, ¿no? Y lo que te mereces no te lo da un otro, lo que te mereces te lo das vos misma. El otro te da lo que es, vos te das lo que te mereces a vos mismo.
1: Sí, y muy probablemente haya circunstancias en donde no merezcamos ciertos gestos, pero bueno, a veces la vida es tan elocuente, tan buena comunicadora, ¿sí? De aquello que necesitamos, claro, de observar aquello que sabemos que necesitamos sacar de este ropero emocional que traías. Si yo me pongo a pensar en mi propio ropero emocional, pienso en, agárrate de esta palabra, por favor, las expectativas que yo pongo en procesos en los cuales decido tomar acción o que en los que participo de alguna u otra manera y quiero que se den de una determinada manera o quiero que una persona se comporte conmigo de un determinado modo porque así como se comportaría, como pienso que quiero que lo haga, va a estar bien, pero si hace otra cosa que me incomoda, que me propone un desafío, correrme de mis lugares conocidos, está mal. Ni no. También puede ser esto otro.
0: Sí, ni bueno ni malo, no se juzga. ¿Sí?
1: Una vivencia neutra.
0: Claro, se transita, exactamente. Bueno, y acá me llega un mensaje, vos también tenés, ¿no? Por ahí mensajitos.
1: Tengo un mensaje.
0: De una oyente que nos dice, me cuesta muchísimo soltar el control en el trabajo, siento que si no lo hago yo, todo se hunde. Wow.
1: La verdad que
0: wow.
1: Hemos estado ahí, lo asumo, como, yo he estado ahí.
0: Como esto de esta forma, ¿no? De sí. Control, de que si no lo hago yo no se hace. Y hay que ver qué pasa ahí, qué me estoy diciendo también, ¿no? Para que le sirva al oyente, ¿no?
1: Sí.
0: ¿Qué me digo sobre esta situación? Y aparte, ese cuentito que nos contamos, que puedo con todo. ¿Puedo con todo? Es la pregunta.
1: Sí, traigo el comentario de Emiliano Coronel, 2668, desde YouTube, que para él le aconsejaría a una persona, sí, que se tome algún café con un compañero o un amigo, con 20 minutos, solo para bajar, solo para conectar. Tal vez le sirva, sí, con el estrés de la rutina diaria, que le da la familia, bueno... esas circunstancias, ¿no? La importancia de sentarse a hablar con un otro de algo que pesa, hablando de las cargas, ¿no es cierto?
0: Bueno, muchas gracias por los mensajitos que nos van llegando y evidentemente vamos como en sintonía, ¿no?
1: Sí.
0: Con ellos que nos están, que están del otro lado. Yo tengo una frase acá que es muy interesante, ¿sí? Que dice, soltar no es rendirse, sino elegir con conciencia en qué gastas tu energía y tu vida. Muy interesante.
1: Yo me la tatúo acá.
0: Sí, o no,
1: brazo.
0: O no, claro. Acá yo en la frente, así la veo todos los días de... El pelito. Bueno, muy interesante esto. Nos vamos a ir a otro corte, ¿sí? Pero este más cortito y ya volvemos con este tema para así meternos de lleno en las seis cargas.
1: Claro que sí.
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0: Bueno, y seguimos.
1: Sigamos.
0: Ahora, sí, lo que quiero compartir con vos, Roxy.
1: Por
0: ¿sí?
1: favor, acá que nadie nos escucha.
0: Acá que nadie nos escucha y con nuestros queridos oyentes del otro lado. Y para aquellos que nos escuchan después
1: en diferido.
0: En diferido, sí. Uh-huh. Que alguna de las personas que conversan conmigo me dice, vale, te escuché después cuando iba al trabajo.
1: Qué lindo.
0: Qué lindo lo que hacen. Que bueno, agradecemos desde ya los piropos. Nos alegra muchísimo de que esto sirva.
1: Sí.
0: De que este espacio sirva para traer la pregunta, para traer la reflexión, para detenernos un cachito, sin embargo avanzar.
1: Exacto.
0: Que es lo que traíamos
1: sí,
0: antes.
1: Sí.
0: Bueno, yo les vengo a compartir las 6 cargas que nos propone Alex Rovira, que es muy interesante para ir trabajando todas estas cosas para soltar, uh-huh. ¿sí? Y que podamos caminar más liviano, ¿sí?
1: Sí.
0: Dejando las mochilas, las uh-huh. piedras, los yugos de lado. La carga número 1 de la que me quiero detener un poquito hoy es la del pasado.
1: Ajá, contame.
0: ¿Viste todo eso que ya pasó?
1: Y pero lo retengo sí, por las dudas.
0: Claro, y lo retengo en la cabeza, porque ¿en dónde sí. más? ¿No? ¿Dónde se retiene el pasado?
1: Sí, en las fotos también. Pero bueno, ejemplo, te sigo.
0: Por
1: sí.
0: ejemplo, pero ver la imagen es un disparador para un pensamiento. Y el sí. pensamiento genera una emoción y la emoción genera un comportamiento.
1: Así es.
0: Entonces, lo que ya no se puede cambiar, pero sigue consumiendo energía hoy, ¿no? La carga esa.
1: La decisión que tomaste hace 20 años, por ejemplo, decís, ay, ¿cómo es que...?
0: Exacto, y no se suelta eso. Entonces claro. hoy lo sigo cargando. Esta es la no tangible, la carga uh-huh. no tangible, ¿sí? Una pregunta reflexiva dejo, y está bueno para que vayamos anotando. ¿Qué situación error del pasado seguís cobrándote hoy? ¿Contestamos?
1: No me alcanza el programa, mira.
0: No, después contestan. Y tampoco es para que nos contesten a nosotros, es para que ustedes vayan haciendo su trabajo personal. La carga número 2 es la carga del futuro. ¿Sí?
1: Ay.
0: No sé lo que va a pasar, pero yo por las dudas ya me pongo nerviosa.
1: Sí, ya sobrepienso.
0: Sobrepienso, ¿no? Sí, me agarra esa ansiedad. Las expectativas ajenas. Sí,
1: sí, totalmente.
0: Las expectativas. Pretender controlar lo incontrolable. O vivir sosteniendo los deseos de los demás. ¿Sí? ¿Cuántas conversaciones en las cuales, y no, lo que pasa es que, viste, mi viejo me decía tal cosa.
1: Ah.
0: Y, viste, y yo iba...
1: Palabra ¿sí? santa.
0: ¿Sí? No podés ir a hacer un deporte porque estás perdiendo el tiempo, tienes que ir a laburar.
1: ¡No vivas del arte!
0: Pero cómo, ni se te ocurra.
1: Por favor.
0: ¿Cómo vas a hacer eso? Uh-huh. Bueno, todas esas cosas, ¿no? Cumplir expectativas de un otro. ¿Qué son sí. las expectativas de un otro? Son sus sueños.
1: Que sí, pueden no coincidir con los míos.
0: No, que los pone para que los cumpla yo.
1: Exactamente.
0: ¿Entendés? Y esos sueños son tuyos. Uh-huh. Yo no puedo hacer nada con eso. 3, la carga de los roles y mandatos. El debe ser. Esto debe ser así. Punto. Se sí. terminó, no hay lugar a la posibilidad,
1: sí.
0: ¿no?
1: Sí, seguir el mandato del apellido. Guarda el por favor. Tu abuelo fue abogado, tu padre es abogado y vos te vas a dedicar y vas a trabajar en el estudio de papá. ¿Qué es? Claro.
0: Bueno, el otro día hablábamos de la chica esta, ¿no? Que nos compartía, que tiene una cafetería muy linda en Wilde, después vamos a pasar el nombre.
1: Por supuesto.
0: Que ella es abogada, la chica, pero dice, yo no quería ser abogada, yo quería hacer tortas. Y ahí está. Y fue a hacer tortas con el título. Le dio el título a los padres, que era lo que querían, y ella se fue por su sueño. Muy valiente de su parte. Hay personas que no pueden salir de ahí.
1: La
0: por
1: verdad.
0: Eso la carga de los, ¿no?
1: Sí.
0: Entonces, la preguntita, ¿qué rol sentís que estás sosteniendo por obligación y ya te queda chico?
1: Me voy a permitir contarle una infidencia. Mi amiga ya la conoce, vos ya conoces esta historia, pero le voy a contar a quienes nos están siguiendo, quienes nos van a escuchar, que mis padres esperaban, sí, Silvia, José.
0: Silvia y José,
1: besos,
0: le mandamos un beso
1: enormes.
0: Siempre están ahí fieles escuchándonos.
1: Sí, sí, no van a tener ningún problema con que mencione esta anécdota familiar. Creían que a lo mejor una opción viable de carrera universitaria que yo pudiera, porque había que seguir una carrera universitaria. Partamos de esa base. Si voy a elegir una formación en nivel superior y algo rentable, médica, sí, abogada, ingeniera. Bueno, ingeniera, el tema de los números, Roxanne, siempre costó matemáticas.
0: Contadora no, ¿no?
1: Claro, pero sí, bueno, algo de esos trabajos con los que uno puede chapear y que te garantizan cierta estabilidad económica desde el supuesto, ¿sí? Desde esa observación de la carrera. ¿Qué eligió Roxy? Profesorado en letras para trabajar en secundaria. ¿Estás segura? Sí, trabajo no me falta. Te puedo asegurar y les puedo asegurar, trabajo no falta, sobra. Pero como que no. Ah, profesora. Sí, profesora. Bueno, y podrías hacer la licenciatura también, porque en un momento tuve ese plan. Pero dije, ay, ¿para qué la licenciatura? ¿Para ellos o para mí?
0: Qué importante la pregunta. Qué importante la pregunta, amiga.
1: ¿Sí?
0: Me encantó. Gracias por compartirnos esa anécdota.
1: Por favor.
0: Que sirve muchísimo para bajar esto. Te traigo la 4, la carga de las relaciones tóxicas o no elegidas.
1: ¿Me puedo reír?
0: Chan, chan, chan. Wow,
1: es un montón. ¿Sí?

0: desafío que oprime y duele frente a ciertas vinculaciones con familia, con una pareja, con padres, hijas, hijos. No es fácil a veces. Pero qué importante darse el permiso de observar que la primera relación que tenemos los seres humanos es con nosotros mismos. Y qué importante respetarse, y no voy a usar una palabra que tal vez sea fuerte, y sin embargo la traigo a la mesa igual. A veces cedemos a micro traiciones porque nos olvidamos de eso, de la importancia de estar bien en bienestar nosotros con nosotros. Y luego poder construir vínculos mucho más conscientes, mucho más amorosos y con respeto también, llenos de respeto.
1: Ahí está, es la idea. La carga número 5, la autoexigencia y el perfeccionismo. Ese juez interno, ¿viste? Es que
0: me levanto y me voy, Valeria. No puedo seguir más con este programa.
1: Las cuestiones que van pegando de cerca, ¿no?
2: Y ¿cómo, mi amor?
1: ¿Viste? Esto de que tiene que salir de esta manera.
0: Sí.
1: No,
0: salió mal, salió claro, mal.
1: No es viable, ya me voy a lugares, ¿entendés? De decirme cosas que no están buenas, ¿viste?
0: Así es.
1: Así que, bueno, para la pregunta para eso es, ¿de qué te estás privando por miedo a no hacerlo perfecto?
0: Exacto.
1: ¿Sí? ¿Y de cuántas cosas nos privamos por miedo a no hacerlo perfecto? Muchas veces es esto, ¿no? Quedarnos en la zona de confort. Porque me da, ¿viste? Me da chucho dar el paso.
0: Sí, sí, y nos rigidizamos el cuerpo.
1: Exacto. Estamos ahí, parados.
0: Sí, sí.
1: Se descontroló la consola el día de hoy.
0: Sí, sí, sí.
1: Bueno, y llegamos a la carga número 6. El chanes de chanes, acá sabes que no. La carga del sentido y la falta de propósito. La desorientización.
0: Es un montón de desorientización.
1: Escuchame una cosa, Roxy.
0: Sí.
1: El año pasado. El sábado pasado. Yo ya estoy en el año que viene. El tema hablando de ansiedad. No,
0: sí.
1: Y esto, ¿no?
0: El otro día.
1: El sábado. El otro día puede ser el sábado, puede ser el
0: cualquier día de la vida. Sí.
1: Hablábamos de propósito y de Ikigai, ¿se acuerdan?
0: Sí.
1: Qué interesante ese programa, ¿no? Y bueno, un poquito de esto, ¿no? La carga y la falta de propósito, la carga del sentido y la falta de propósito. Eso de no tener el para qué levantarme cada mañana.
0: Sí.
1: ¿Sí? Eso que me hace vivir en automático, de no ir a buscar lo que me gusta, de mis sueños, pero no del sueño esto de lo volado, como yo traía el otro día, sino más bien de lo concreto, de empezar a hacer cosas que me gustan. Sí,
0: ¿sí? De permitirnos reconocer nuestra capacidad creadora, creativa, que es el rasgo del ser humano.
1: Exactamente,
0: sí.
1: Y tan interesante esa parte. Así que les voy a dejar una preguntita más. Si no tuvieras miedo al juicio ni al fracaso, ¿qué paso darías hoy? Y bueno, los dejo con estas 6 cargas que vinimos a ver hoy, ¿sí?
0: Sí.
1: Que nos queríamos compartir con ustedes, porque tuvimos la dicha de dar en Espacio Genco hoy un taller acá con mi coequiper del
0: un
1: día
0: placer.
1: De hoy. Que estuvo muy lindo,
0: ¿sí?
1: ¿Sí? Los talleres que Espacio Genco facilita para esto, ¿no? Para ir despojándonos de aquellas cargas que no nos permitan vivir el propósito.
0: Sí. Y sí, espacios que permiten un cambio de observador cuando a veces no podemos hacerlo a solas, a veces en grupo.
1: En grupo es más viable, exactamente.
0: Sí.
1: Bueno, y vamos, amiga, yo te digo, mira la hora, ya lo sé.
0: Ay,
1: sí,
0: ya.
1: 12 grados, 16:53. Sigue nublado, no sabemos hasta cuándo, pero bueno, si está nublado afuera, que salga el sol adentro.
0: Coincido.
1: Vamos a un corte y volvemos enseguida.
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1: Y ahora llegamos a la parte final de nuestro programa y para mí es un privilegio aportar una columna para este onceavo programa de ¿Qué querés que pase? Y la he titulado Tu bienestar no es una carga. Hoy, 10 de octubre, es el Día Mundial de la Salud Mental. Y me gustaría que nos detuviéramos un momento en esta fecha, no solamente para recordar que existe, sino para preguntarnos qué lugar le damos en nuestra vida cotidiana al cuidado de nuestra salud mental y a la de las personas que queremos. En algunas ocasiones solemos hablar de salud como si fuera algo que se ve, ¿sí? Que se mide, que se puede señalar con el dedo. Pero ¿qué pasa con aquello que no está a la vista? Con ese cansancio que no se resuelve durmiendo, con la preocupación que nos acompaña, incluso cuando todo parece estar en orden, con esa persona que nos dice, estoy bien, y sin embargo notamos en su mirada algo que nos hace sospechar que está atravesando un momento difícil. Encontré una nota en un diario nacional que recuperaba las palabras de dos profesionales de la salud. La psicóloga Sol Bucio, que incluso la pueden encontrar en Instagram como @psico.solvelarga. Entrevistada para esa publicación del diario, recordaba algo tan sencillo como fundamental. Somos seres sociales y necesitamos de nuestra familia y de nuestras amistades para atravesar los momentos difíciles. Por otro lado, en la misma nota periodística, el psiquiatra Javier Rodríguez Arias, matrícula nacional que no está de más señalarlo, 90601, hablaba además de la importancia de la prevención, de reconocer las situaciones de estrés, revisar algunos hábitos cotidianos y consultar con profesionales idóneos cuando aparecen los primeros síntomas de ansiedad o depresión. Me quedé pensando en estas dos ideas. Si las ponemos en diálogo, aparece una pregunta que tiene mucho que ver con lo que venimos conversando en estos programas y en este en especial. ¿Cómo escuchamos lo que nos pasa y cómo escuchamos lo que le pasa a las demás personas con sus cargas? A veces creemos que escuchar es simplemente dejar hablar al otro, pero escuchar de verdad requiere algo más. Hacer una pausa, suspender por un momento nuestros propios juicios, no apresurarnos a completar las frases ajenas con nuestras experiencias, ni responder con una solución antes de haber comprendido cuál es la pregunta. E implicarse, comprometerse con esa escucha. ¿Cuántas veces alguien nos cuenta algo que le duele y nosotros, casi sin pensarlo, respondemos, no te preocupes, mírale el lado positivo? Lo hacemos con buena intención, por supuesto que sí. Queremos aliviar, queremos que la persona que queremos deje de sufrir. Pero a veces en nuestro apuro por encontrar una salida, por querer ayudar, terminamos cerrando el espacio en el que el otro necesitaba poder hablar. Quizá en determinadas circunstancias la mejor respuesta sea mucho más sencilla. Te escucho. Acá estoy. ¿Querés contarme qué te está pasando? Y después quedarnos ahí, sin apurar, sin juzgar, sin resolver, sin pretender tener todas las respuestas, porque ya la presencia sincera y amorosa puede ser suficientemente balsámica. Ahora bien, hay otra distinción que me parece importante hacer, y es que no todas las conversaciones son iguales, ni todas las escuchas tienen el mismo propósito. Hay conversaciones que nos ayudan a ordenar nuestras ideas, revisar nuestras interpretaciones y descubrir posibilidades que antes no veíamos siquiera. Hay conversaciones de coaching, por ejemplo, que pueden invitarnos a preguntarnos qué queremos que pase, qué acciones están a nuestro alcance y qué cambios podemos empezar a construir. Y hay momentos en los que el sufrimiento necesita una atención y un saber diferentes. Por ejemplo, en esos casos en que la angustia persiste, cuando la ansiedad empieza a interferir en la vida cotidiana, cuando el sueño, los vínculos o las actividades habituales se ven afectados, es importante consultar con profesionales de la salud mental. No necesitamos esperar a tocar fondo, entre comillas, para pedir ayuda. Tampoco, y esto me parece súper importante, tampoco es que estamos locos, entre comillas, si llamamos al consultorio del psicólogo para aliviar ciertos dolores, liberar ciertas cargas. Y acá quiero detenerme en algo. Reconocer estas diferencias no desvaloriza ninguna clase de conversación, ninguna, al contrario. Quienes estudiamos y trabajamos con la palabra, quienes trabajan a partir de preguntas y con los vínculos, saben reconocer los alcances y los límites de sus intervenciones. No se diagnostica a partir de una conversación ni se interpreta todo sufrimiento como una creencia que hay que modificar. A veces acompañar responsablemente significa reconocer la importancia de la creación o el reforzamiento de una red de apoyo, que puede estar compuesta por distintas personas y de diferentes ámbitos de intervención. Y eso también es cuidar. Hay otro aspecto que me preocupa de estos tiempos, y es que podemos estar permanentemente comunicados y, sin embargo, sentirnos profundamente solos. Mandamos mensajes, compartimos fotos, estamos al tanto de lo que le sucede a muchas personas, las conozcamos o no. Pero ¿cuánto espacio real tenemos para ir al encuentro con la otra persona? ¿Cuánto tiempo dedicamos a escuchar sin mirar el teléfono, sin pensar en lo que vamos a responder, sin estar esperando nuestro turno para hablar? Una red vincular no se construye solamente con personas que están cerca, sino con las personas con las que nos podemos mostrar vulnerables, con quienes podemos decir: hoy no puedo, necesito ayuda, tengo este desafío y solo confío en vos ahora para que me sostengas de la mano. Una red de cuidado no es una sola persona intentando salvar a otra, es una trama en la que los afectos, diversos profesionales, las instituciones pueden cumplir funciones diferentes y complementarias. Por eso, en este Día Mundial de la Salud Mental, me gustaría dejarles algunas preguntas. ¿Cómo estamos escuchando a las personas que queremos? ¿Hay alguien a quien hace tiempo no le preguntamos de verdad cómo está? ¿Podemos reconocer cuando necesitamos nosotros una conversación, cuando necesitamos revisar algo de nuestra vida o pedir ayuda profesional? Y una última pregunta, quizá la más difícil. ¿Nos permitimos a nosotros mismos estar mal sin sentir que le estamos fallando a algo o a alguien? Porque cuidar la salud mental también significa poder reconocer lo que nos sucede, encontrar recursos para atravesarlo y saber que no tenemos por qué hacerlo en soledad. Y podemos recordar además que cuando el sufrimiento necesita atención profesional, acercarnos a ella no es una derrota, ni una incapacidad para resolver nuestra vida. Es una forma de hacernos responsables amorosamente de nuestro cuidado. Hay algo más que quisiera recordar en relación a esto. Cuidar nuestro bienestar no debería convertirse en una nueva obligación, en otra meta que tenemos que alcanzar para sentir que estamos haciendo las cosas bien. También necesitamos poder descansar de las exigencias, reconocer nuestros límites y aceptar que no siempre podemos solos. Tal vez para empezar podríamos preguntarnos qué queremos que pase con nuestra manera de cuidarnos y de cuidar a los demás, y recordar que nuestro bienestar no es una carga que debamos llevar a cuestas como otra obligación, que es parte de la vida, que merecemos atender con amor, permitiéndonos recibir el acompañamiento de quienes genuinamente nos quieren, de coaches que puedan ayudarnos a descubrir oportunidades que todavía no vemos, de profesionales de la salud mental cuando necesitamos encontrar herramientas para atravesar ese dolor que pesa, que oprime. ¿No crees que elegir hoy una pequeña acción para que eso empiece a suceder podría hacer una gran diferencia? Muchas gracias.
2: Roxy, como siempre, espectacular tu columna.
1: Gracias.
2: Que nos trae una vez más este cierre tan amoroso que le damos al programa.
1: Gracias.
2: Y que ya tiene tu sello, tu firma. Y me encanta que así sea. Y bueno, amiga, mirá la hora que es. Y
1: ay, ya Dios,
2: estamos
1: bien,
2: estamos bien. Ha sido peor. Bueno, muchas gracias a todos por acompañarnos. Le damos gracias a Fiona y a Ori.
1: Gracias por estar.
2: En la operación técnica que nos cuidan.
1: Sí, nos facilitan esto.
2: Nos facilitan esto, exacto. Nos ponen la camarita ahí para salir bien de pelito. Gracias, chicas. Y gracias. Bueno, y pasó otro sábado de
1: ¿Qué querés que pase?

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La ONG se llama Caballos de Quilmes, somos una ONG que rescata caballos. 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El dueño del predio quería que ese lugar sea donado para los caballos, pero bueno.

0: rurales. 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Ahí van a encontrar todos los casos que venimos haciendo, toda la información día a día. En las historias se suben el restante de plata que falta. ¡Hey!
1: La voz del Dios Devorador.

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0: Ricardo cuando nos fuimos con la boina sucia y terminamos bailando mi negra allá en el Chichipío Wilson.
1: El Chichipío Wilson, sí. El amigo de Cáncer.
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2: 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Que había muchachos que hacían...
0: ¡40 dibujos! ¡Ahí del medio cuadrado!
2: ¡Hijo de puta! ¿Y de Tanturi?
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3: ¡Hola!

Este tema habla de una persona que dio su vida, da su vida por sus ideales, por la revolución. ¡Nelson Mandela!

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tradicionales. 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